Gracias. Gracias, Tincho Romero, desde el Balneario Las Grutas, playa número uno del país. Radio de la Costa.com. Gracias, Gringo González Pugliese, equipo Las Chapas.ar. Gracias, Kevin Erison, desde Centenario Neuquén, Estación Tropical. Gracias, Mauricio Rosa, desde Zárate, Brazo Largo. Gracias, gracias, gracias, muchas gracias. Nos reencontramos en 7 días. Que tengan una excelente noche. Vamos a Argentina. En 7 días volvemos con más Sabatino, con más música. Pásenla lindo, disfruten. En familia, con amigos. Chau, gracias.

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0: marca tercero con 4 y una diferencia neutra. Y atención, que cómo están las cosas, en este momento estaría jugando contra Inglaterra.
1: Bien, señor, perfecto. Le pasamos Jordán y Acionita.
2: El arquero con la 1, Yafid Aboulay. La 3 centrales, la 3 para Abdala Nasib. La 5 para Yassan Al-Arab. Y la 4 para Husam Abu Wahab. 23 en mitad de cancha y capitán Ethan Haddad. 21 Nizar Al-Rashdan. 8 para Nor Al-Rawefle. 20 Mojarad Abutaja. 9 Al-Owan. 11 Odefa Kuri. 24 Ali Afaise.
1: Árbitro rumano, no señor.
2: Sí, el árbitro del partido va a ser Ivan Kovac, el rumano.
1: Bien, perfecto. Después me dirás quién lo acompañará en el VAR y cuál será el cuarteto arbitral. Polaco entró Juanfer. Imagino que no va a jugar con Juanfer ni con James. Ha salido James. Esto imagino la distancia. ¿Y qué pasa con Colonia, con Colombia y con Portugal, Eduardo, en la recta final del partido?
3: Tal cual, quedan 7 minutos y un poco más los que se agregue. Queda, a ver, el partido se sigue jugando en la misma tónica. En ese partido de nivel, teniendo en cuenta los jugadores que hay, de nivel bajo, sin tanto ritmo, sin tanta intensidad, siempre fue un cachito mejor. Colombia recién por primera vez, Cristiano tiró una pared con Bruno Fernández, llegó al fondo, Cristiano tiró el centro y la tuvo que mandar de cabeza apurado al córner. Davinson Sánchez maneja la pelota, Colombia está más a la espera, Portugal aparece muy poco, Cristiano también en cuentagotas, Luis Díaz, y en ese tono rítmico se nos va consumiendo el partido 0-0.
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1: Bien, señor, magnífico. Se viene Argentina con una remera azul, remera de entrenamiento, mangas negras. Se va a venir la selección argentina, pantalones negros. Dijiste, Paulo, que hoy juega con la alternativa argentina. No va con la celeste y blanca, ¿no, Paulo?
5: Va con la camiseta alternativa, va con la camiseta azul. En cualquier momento tenés a los futbolistas de la selección argentina entrando a hacer los movimientos precompetitivos.
1: Señores, explota la pantalla de los hinchas porque lo ven a Messi. Sonrisas de Thiago Almada con Enzo Fernández. Al campo de juego Argentina al hacer el movimiento precompetitivo. Explota el estadio, es una locura. Se da un abrazo Messi con Maxi López, que está trabajando para un canal de televisión de periodistas. Bueno, ahí está la Argentina. Lo que genera esta selección para propios y para extraños, Marcelo, es una locura lo que genera la Argentina, Pina.
6: Sí, ya lo hemos hablado en varias oportunidades. Hay mucha gente que acompaña a la selección argentina ya desde Qatar, que no es argentina, que no es de nuestra nacionalidad, de diferentes nacionalidades, que obviamente se ha puesto la camiseta de la selección producto de Messi, y eso obviamente ha repercutido también en el equipo en general.
1: La noche en la Argentina, la cena con amigos, es Radio Mitre la que está compartiendo con nosotros esta enorme transmisión, esperando por Argentina y por Jordania. ¿Querés venir al Mundial? 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
3: ¡Ah, bueno!
1: ¡Juanfer! ¡Voy con vos, Eduardo!
3: ¡Juanfer! ¡Qué pelota para Muñoz! ¡Centro para ganarlo! ¡Ahí está! ¡Y en la raya! ¡En la raya no pudo Luis Suárez porque devolvió de cabeza! Rubén Díaz, el defensor del City, abajo del arco. ¡Juanfer agarró la pelota de 8! La metió larga para el goleador de Colombia que juega de lateral, Muñoz llegó al fondo y lo descripto otra vez Juanfer, la pone abajo de la suela, centra y está el arquero con la pierna extendida, Suárez lo tiene, la tiró arriba, Colombia llegó por dos veces, el centro de Juanfer, lo bien que entró Juanfer Quintero, que desde que entró hace 10 minutos está buscando esos pases decisivos propios de su jerarquía, centro el arquero con la pierna. Devuelve, la deja flotando en el área mayor y en el punto penal de medio giro. Luis Suárez la tiró arriba. Colombia estuvo a punto de sacar ventaja cuando le quedan 2 minutos al partido, Gaby.
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1: Dolores, sí, señor.
5: Voy a llamar porque voy a charlar con Carlos Tevez, que es muy amable con nosotros. De hablar por Radio Mitre. Bueno, Carlos, viviendo una experiencia diferente, digo, esta de periodista, podemos decir, ¿te gusta?
7: Viviendo de otro rol, la verdad que muy contento. Y bueno, este rol, vivirlo sobre un mundial, la verdad que es maravilloso. Y nada, disfrutándolo, me gusta porque lo disfruto, así que la verdad que es una emoción poder estar en este mundial y haciendo este rol, ¿no?
5: Y eso uno lo veía, que lo estabas disfrutando muchísimo, te veía emocionado, incluso en los goles de Argentina.
7: Sí, bueno, no hace mucho que me retiré también, entonces siempre he ligado al fútbol que tanto me dio. La verdad que uno se sorprende con muchísimas cosas porque las ha vivido, pero bueno, la verdad que vivirlo de la experiencia de otro lado, como esta primera vez que me toca vivirlo de este rol, uno se emociona, ¿no?
5: ¿Te imaginabas tan vigente a Lionel, a Messi?
7: Sí, yo creo que sí, era importante poder encontrarlo, todos esperábamos que Leo haga un gran mundial, pues sabemos que le queda también poco, y nada, todos emocionándonos y tratando de disfrutarlo también.
5: Sí que tenés que ir al aire, Argentina, super candidata.
7: Yo creo que como se te viene dando el mundial, creo que sí, y sigue demostrando, y hoy lo va a tener que hacer de vuelta, poder... seguir demostrando que es candidata para pelear.
5: Gracias, Carlos. No, nada. La palabra de Carlos Tevez, muy amable con nosotros, en exclusiva en Radio Mitre.
1: Un amigo, Carlito, me quedé con las ganas de saludarlo, pero estaba apurado, después lo vamos a ir a buscar al rey. A Carlos Tevez, charlando con nosotros, hoy en su función y en su rol de comentarista. ¿Cuánto se juegan hoy, querido Dul, los jugadores de Argentina, pensando en el futuro y en esto que decía Tevez? Por cómo se está dando el mundial, Argentina, Gaby, se acomoda sola. Sí.
3: Aguanta que viene Juanfer a la salida del córner. Centro, Juanfer. Gol de Colombia. Gol de Davinson Sánchez. ¡Gol! Lo anularon por offside. Yo creo que hay que revisarlo. Juanfer, un centro divino. Atacó la zona del segundo palo. Ese gigante que es Davinson Sánchez. Para mí hay que revisarla. Davinson Sánchez le pica el suelo para poner en ventaja a Colombia a la salida del córner corto. A ver, centro de Juanfer. ¿Dónde está la visión? No, está recontrahabilitado. Recontrahabilitado. El centro de Juanfer es gol de Colombia. El juez de línea marcó posición adelantada, pero no corresponde. Juanfer y la distinción de un centro, un pase a la cabeza y a las alturas quedó colgado de la noche de Miami. Davinson Sánchez la están revisando, para mí es un golazo de Colombia, por lo menos misma línea de Davinson Sánchez, el árbitro que es iraní, nacionalizado australiano, Fajani, frente a los reclamos de uno y otro, dice para stop, stop, dice el tipo, stop, stop, viene un cambio mientras tanto en Portugal, para mí es gol de Colombia, para mí claramente gol, cobraron posición adelantada, no, para mí es insólito, ¿qué querés que te diga? No, muéstremelo de nuevo, te digo, Gaby, pero ¿por cuánto? ¿Qué? ¿Por una uña? ¿Por qué? En estas cuestiones que atentan al fútbol, que marcan con el VAR, pero si es posición adelantada que yo no vi, minimísima,
6: No puede ser, porque viene el centro, viene un despeje y después viene el segundo centro. En el segundo no hay offside. Claro. No sé si en el primero.
3: Bueno, eso ya no lo advertí, pero en el segundo está recontra.
6: No, el segundo está recontrahabilitado.
3: Recontrahabilitado. Bueno, evidentemente marcaron por la anterior secuencia, Marce. La posición adelantada, si no nos entiende. En el final Colombia está mucho mejor, aunque ahora viene Jobleau para ganar los guardas. Jobleau, el hombre del Milan aceleró, lo dejó en el camino a Daniel Muñoz, abrió el pie, la quiso poner el segundo palo, apenas afuera. Se acordaron en el final, Colombia y Portugal 0-0.
1: Partidazo, por ahora Argentina zafa de Portugal, va con Colombia. Colombia primero, Portugal segundo. Decíamos, Esteban, teniendo en cuenta como se le está dando el Mundial a Argentina, bien digo, ¿cuántos jugadores se juegan hoy la titularidad?
8: Claro, claro. Los cuadros están casi escritos por Scaloni, te diría, por lo menos en el paso de Argentina, porque más y mejor no te puede tocar. Más allá de eso, el fútbol es impredecible y después cada rival es un obstáculo al que hay que ganarle y es una dificultad. Pero hoy en la cancha va a haber, salvo Dibu, 10 jugadores que quieren sacarle el puesto a otros, incluso conviviendo en el ataque. Lautaro le quiere sacar el puesto a Julián y Julián se lo quiere sacar a Lautaro. Esa es la competencia, eso es la elite, eso es el deporte en equipos pero con la misma camiseta. Pasa y ocurre. Palacios y Paredes quieren meterse. El caso de Paz es más difícil porque en tal caso es Messi, el futbolista que juega en su posición. Tagliafico necesita demostrar que está recuperado físicamente. Simeone, que es un jugador distinto a los demás. Hoy es un partido de competencia. Hoy juegan para la Argentina, pero también juegan para Scaloni.
1: Sí, y hay una realidad, Marcelo, Esteban, también que me parece interesante. Después de tanto preguntar más del periodismo que del propio Scaloni, esta situación de Lautaro y Julián y Lautaro, y Scaloni diciendo, me encantaría verlos, pero es muy difícil. Hoy se entiende porque no juega Messi. Esa es la aplicación, Marcelo, porque no está Messi, pone a los dos delanteros, Espina.
6: Yo creo que hay dos explicaciones. Porque no juega Messi y por el rival. Porque el rival es de mucha distancia entre uno y otro. Entonces a mí me parece que ahí es donde él toma la decisión de probar esta alternativa, que a lo mejor en algún momento de algún partido la tiene que usar, incluso hasta con Messi, porque como sucedió en Arabia, pero bueno, contra Arabia, no en Qatar.
8: Sí, yo creo que la respuesta es sí, juegan porque no está Messi. Si está Messi, incluso el técnico lo dijo en conferencias, es algo eventual, pero no algo planificado. Pero ante la ausencia de Messi, hasta me parece natural. Yo creo que en cualquier selección del mundo, este sería un ataque casi perfecto. Creo que deben ser la envidia, no sé, de Ancelotti en Brasil, de España, de Bélgica, de Inglaterra, tener delanteros como los que tenemos, salvo de Francia, que ellos te pueden decir, no, verá que los míos son iguales o mejores. Pero el resto de las selecciones desearían tener esta dupla, que no juegan únicamente porque hay uno mejor que ellos y mejor que todos, que es Messi, que juega mejor al fútbol, pero que también es más goleador que cualquier otro.
1: Polaco, ¿se termina?
3: Sí.
1: ¿Se lleva el empate Colombia?
3: Se terminó en Miami y terminaron 0-0 Colombia y Portugal. Una mejor imagen, deja claramente el equipo colombiano en un partido de tono levemente mediocre en función de los futbolistas de magnificencia que había en el terreno de juego. Repasaron la jugada del gol de Davinson Sánchez, y le cobran a Davinson Sánchez posición adelantada por un cuarto de uña, ni siquiera por medio ni por una, un cuarto de uña. Estas cosas hay que revisarlas. Podrá ser offside ahora, pero no pueden anularte goles así. Bueno, lo charlaremos con Gianni Infantino en algún momento, con quien corresponda. Lo concreto es que Colombia se va con un saldo mucho más positivo, mucho más superavitario desde lo futbolístico. Queda primero en el grupo y se puede cruzar con Argentina, por supuesto. Preocupados los portugueses, y ni que hablar Cristiano, que casi ni participó del juego en Miami. 0-0. Colombia, Portugal, Gaby.
1: Gracias por tanto, Polaco, te quiero. Gracias, Eduardo.
3: Abrazo a la banda linda.
1: Bien, y para mí es una buena noticia, Marcelo, Esteban, que Argentina no deba cruzarse con Portugal, que más allá que en una película de ciencia ficción, verlo ni más ni menos que a Messi enfrentando a Cristiano Ronaldo, para mí siempre es importante. No sé qué piensa Marcelo, qué piensa Esteban, enfrentarse con las selecciones más débiles. No hay que ganarle a las mejores para ser campeón del mundo, hay que ganarle a las que te tocan, y a Argentina le está tocando por ahora, sí, hasta cuartos de final, cuadros accesibles, Marcelo.
6: Sí, se le liberó el cuadro con la eliminación de Uruguay en el día de ayer, y creo que ahí el pasaje para tratar de llegar a cuartos está mucho más liviano dentro del papel. Después los partidos se presentan de diferentes maneras. Yo tengo mi opinión, quizás diferente a la que decís vos, Gaby. A mí me parece que Colombia, Argentina le puede complicar más la vida que Portugal. Es un equipo ágil, rápido, rápido y veloz de tres cuartos de cancha hacia adelante, de muy buen trato de pelota, y de una selección Colombia que Argentina ya le ha complicado en la eliminatoria. Y que en la Copa del Mundo, aquí en este estadio que acaba de jugar recién Colombia, recordemos que Argentina le ganó en la prórroga con un gol de Lautaro, un partido muy, muy apretado.
8: Sí, a mí no cruzarme con Colombia me genera una especie de alivio, porque tengo la sensación de que hubiese sido un partido de mucho morbo, igualmente más perjudicial para Cristiano que para Messi. Hubiese sido también un lindo capítulo para una película final. Si es que es el último mundial de los dos, que parece que sí, que se enfrenten, hubiese sido casi guionado por un novelista. Lo hubiésemos sufrido, pero hubiese estado bueno.
1: Déjame jugar contra el gordo de Juanfer.
8: Yo estoy de acuerdo.
1: Y contra el lento de James.
8: No, yo estoy de acuerdo. Yo prefiero siempre, porque por ejemplo tenés, hablamos de Cristiano, pero está Vitinha, que para mí es uno de los volantes.
1: Para mí es el mejor volante del mundo hoy en la actualidad.
8: Tiene Portugal de los mejores laterales del mundo también. Entonces, evitarlo es mejor. Argentina tiene que crecer como equipo. Pero Gaby, en esto yo estoy con vos y soy pragmático. Es mejor mejorar ante rivales débiles. Es mejor avanzar y no desgastarte. Es mejor llegar lo máximo que se pueda, que en algún momento te van a tocar, pero
1: lo más lejos posible.
8: Lo más lejos posible.
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1: Bueno, a ver, Paulo, ¿podemos confirmar Argentina ya, Filippini?
10: Repasamos y reconfirmamos la formación del equipo de Scaloni. 23, Emiliano Martínez. 17, Giuliano Simeone. 19, Nicolás Otamendi. 2 para Marco Senesi. 3 para Nicolás Tagliafico. 14, Ezequiel Palacio. 5, Leandro Paredes. El 11 para Giovanni Lo Celso. 18, Nicolás Paz. 9, Julián Álvarez. 22, Lautaro Martínez.
1: Mientras Argentina, mientras Jordania en el campo de juego hacen el movimiento precompetitivo, ya empató Colombia, lo relató el polaco Caimi. Estamos a 26 minutos del comienzo del partido. Acá dice, le acaba de reventar el travesaño a Dibu Martínez en este movimiento previo a minutos del comienzo del partido. Paso para confirmar la formación de Jordania. Don Santino Siola, Santi.
11: Con la número 1, Yacid Abulail, el arquero. 3, Abdallah Nassib. 5, Yassane Darab. 4, Hussam Abu-Dhahab. 23, a mitad de cancha, el capitán Ehsan Hadjar. 21, Nizar Al-Rayyan. 8, Nor Al-Raute. 20, Mohanad Abu-Taha. Arriba con la 9, Alouane. 11, para Ode Fakuri. 24, Alaia Saizé. Los 11 de Jamal Selami.
1: ¿Tiene las autoridades del partido, árbitro, asistentes, Iván Santino?
11: Sí, el árbitro del partido, Isvan Kovacs, de Rumania, el asistente número 1, Mihai Marica, del mismo país, y también el número 2, Ferenc Tungyogi. En el VAR va a estar el hombre de Bélgica, Bram Van Drige.
1: Termina la entrada en calor del conjunto jordano. Se termina la previa, se viene el partido. Nos vamos a una tanda, la última, con Esteban Edul, con Marcelo Espina, con Radio Mitre, la radio del Mundial, con el empate de Colombia. Se va Argentina también, deja la cancha, se viene el partido, se viene el Mundial, se juega por Radio Mitre y vos lo jugás con nosotros. Tanda, señores, la última, cayendo la noche aquí en Dallas, la noche fresca en Argentina, pero con amigos, con cena. Por Radio Mitre, se viene Jordania, Argentina, Argentina, Jordania. Y lo vivís por la radio del Mundial.
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0: Hola, Radio Mitre. Soy Alejandro de Lanús, República Argentina. Yo, para mí, Argentina le gana 3-1 a Jordania.
1: Buenas noches, habla Mario Benavides. El resultado va a ser Argentina 4-0, mis números 304. Un abrazo, que te antoje la mundo de la noche.
2: Hola, me llamo Alejandro Lima de Posadas Misiones y Argentina gana 3-0.
3: Gabriel querido, Enrique Moreno, Argentina gana 4-0. 5-9-2, abrazo grande, cuídate mucho, buen trabajo.
4: Bendiciones para todos allá. Gana Argentina 3-0, de acá de Neuquén, con el DNI 208. Bendiciones para todos allá.
5: Hola, ¿qué tal? Buenas noches. Mi nombre es Fernando. Los saludos de la ciudad de Córdoba. Mi pronóstico para el partido hoy es Argentina 5, Jordania 0. Y participo por la indumentaria. Últimos números del DNI son 447. Excelente programa, gracias.

0: final, se encienden los grifos. ¿Cómo te lo imaginás, Esteban, el partido? ¿Qué partido te imaginás que vamos a ver? Quizás pueda ser, más allá del equipo que arma Argentina, el más tranquilo de Argentina, primero con el rival y segundo, de alguna manera, porque Argentina ya está clasificado.
1: Sí, además de eso, yo creo que tanto Austria como Argelia le disputaron la pelota a Argentina. No sé los números exactos, pero hubo división en la tenencia de la pelota. Y cuando Argentina no la tenía, la pasó bastante mal. Y a diferencia de esos dos partidos, yo no me imagino a Jordania disputándole la pelota. Me imagino más metido atrás, me imagino tratando de aguantar, me imagino queriendo que el 0-0 dure. Pero no me imagino a Jordania sacándole la pelota como se la sacaron los otros dos rivales. Así que el partido va a ser distinto. Y Argentina tiene todos los jugadores que juegan con la pelota en pie. Palacio, Paredes, Lo Celso y Paz. Son cuatro volantes o atacantes, en el caso de Paz, con la pelota al pie. De ponerla bajo la suela. Así que yo creo que Argentina la va a tener mucho más tiempo que en los partidos anteriores.
2: Sí, coincido plenamente que Argentina tiene que mejorar. Yo estuve hablando de fútbol, había que hacer dos análisis de Argentina, con Messi y sin Messi, las intervenciones de Messi y sin las intervenciones de Messi, y ahí se produce un quiebre en el rendimiento de la selección. Tiene que mejorar de mitad de cancha para atrás en algunos aspectos. El tema que hoy se enfrenta a un rival que probablemente pase pocas veces la mitad de la cancha, entonces va a ser difícil de analizar el partido, porque va a haber muy poca equivalencia entre un equipo y otro, a pesar de que Scaloni haga muchos cambios. Argentina va a terminar siendo superior, va a terminar ganando el partido y no va a tener complicaciones.
3: Gaby.
0: La ovación, Paulo, para Julián Álvarez. Tremenda, junto a Dibu, los dos más ovacionados, Paulo, ¿no?
4: No tenga pero ninguna duda, los dos futbolistas de la selección argentina más reconocidos, obviamente siempre son parte del equipo titular, tanto Dibu Martínez como Julián Álvarez.
0: Martínez, Simeone, Otamendi, Senesi, Tagliafico. Ovación para Lautaro Martínez, Ezequiel Palacios, Leandro Paredes, Giovanni Lo Celso, Scaloni, recontra aplaudido. Scaloni, Lautaro, Julián y Dibu Martínez, ¿no? Me parece, sí. ese es el... los top del plantel ovacionados.
1: Totalmente,
0: Esteban.
1: Totalmente. Al no estar Messi, naturalmente se divide en la idolatría. Dibu tiene un carisma especial y la gente lo quiere. Además de ser el

0: pone en su puesto, la gente lo quiere mucho. Y Julián, todos son excelentes jugadores, ¿no? Pero en su humildad, en esa explosión que hizo en Qatar, también jugar en el fútbol argentino más que otros, porque hay algunos que pasaron poco por el fútbol argentino, genera amor e idolatría, y es un futbolista muy querido.
1: Abu Laila, Nasib, Al-Arab, Abu Dhabi, Galad, Rashidam, Arawambe, Abu Taha, Alouan, Fakuri y Al-Saisir. El equipo de Jordania, que lo va a decir mejor, lo va a repasar el querido Santino Siola. Santi.
2: Muy bien lo tuyo, Gaby, pero vamos de nuevo entonces. 1, Yazid Abu Laila, el arquero. 3, Abdallah Nasib. 5, Yazan Al-Arab. 4, Husam Abu Dhabi. Ya en mitad de cancha con la 23 y capitán, Esan Haddad. 21, Nizar Al-Rayyan. 8, Nor Al-Rawabe. 20, Bojalá Abu Taha. 9, Alouan. 11, Odefa Puri. Y como referencia de ataque, 24, Ali Asaise.
1: Los suplentes de Argentina, Paulo, ¿lo podemos confirmar con Messi a la cabeza?
3: Sí, señor. Rulli será uno de los arqueros suplentes junto a Musso, Molina, Cuti Romero, Lisandro Martínez, Facundo Medina, que tiene una tarjeta amarilla, Gonzalo Montiel, McAllister, Valentín Barcos, Fernández, Nicolás González, Almada, Messi, De Paul y el Flaco López.
1: Javi. De los titulares Paredes tiene... Ya voy, Alejandro, ya voy. De los titulares Paredes tiene... Una tarjeta amarilla, son los dos que corren riesgo, ¿no, Paulo?
3: Claro, junto a Facundo Medina son los que están condicionados. Tanto Leandro Paredes, que será titular, como Facundo Medina, que estará ocupando un lugar en el banco de suplentes.
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1: Está la pasarela con la bandera de Jordania y de FIFA, la pasarela con la bandera de Argentina y de FIFA. Es inminente la salida de los equipos a la cancha, la luna de FIFA en la mitad de la cancha y los escudos de Argentina y de Jordania. Sí, Alejandro.
5: Sorpresa en el Mundial, ganó la República Democrática del Congo 3-1 a Uzbekistán. Y el miércoles 1 de julio a la 1 de la tarde en Atlanta juegan Inglaterra y Congo.
1: El lunes hay dos partidazos, uno parece más cómodo que el otro. Alemania me parece que es el favorito frente a Paraguay, pero creo que Brasil la tiene dura, Esteban, enfrentándose a Japón. Digo, son dos partidos fuertes. Creo que Alemania más cómodo que Brasil, pero Brasil-Japón va a ser un partido muy equilibrado,
0: sí,
1: Esteban, ¿eh?
0: Sí, sí, porque Brasil no ha mostrado un equipo a la altura de la historia. Es cierto que mejoró y que Vinicius está jugando muy bien y que encontró su centro delantero después de la prueba de Igor Thiago, que no salió bien. Pero Japón es un equipo de buenos movimientos, mecanizado, muy dinámico, que aguanta el ritmo del partido los 90 minutos. Naturalmente no tiene la técnica de los jueces de Brasil, pero sí ha mejorado mucho su técnica. Así que es un partido muy interesante. De todos los cruces, Marruecos contra Países Bajos me parece
1: el más parejo,
0: el más parejo para arriba. Es mucho atractivo. Dos selecciones de las que uno puede pensar que están entre las 6 u 8 mejores del mundo.
6: Sí, sí, coincido. Creo que igualmente no vamos a ver a la histórica Brasil, no la vamos a ver porque no tiene los futbolistas para poder hacerlo. Sí, también creo que es una selección muy peligrosa cuando salen corriendo los de arriba, porque tienen calidad, porque tienen precisión, porque tienen velocidad, Tiene un partido complicado. Japón, coincido que es un muy buen equipo, tiene un muy buen trato de pelota, un equipo ágil, rápido, pero me parece que la historia brasileña con los jugadores de arriba que tiene se va a terminar imponiendo.
1: Tengo dos comentaristas enormes para un mundial enorme, como Marcelo Espíritu y como Esteban Edul. Cuando la gente se empieza a sentir que en momentos los equipos van a salir de la cancha, los quiero meter en un lío, yo me voy a jugar primero para abrir el juego y ustedes se meterán después, primero Espíritu y después Esteban. En lo que va de esta primera ronda que ya se termina, esta primera ronda que se está terminando, que Argentina termina primero, que Colombia acaba de sellar su primer lugar, que España sella su primera posición también. La mejor selección que vi hasta aquí, hasta ahora, es Francia, en esta primera ronda. Os quiero preguntar a Espina, les quiero preguntar a Edul, ya cerrada esta fase de grupos, ¿cuál es la mejor selección que vieron? Marcelo.
7: Sí, yo creo que Argentina y Francia han sido, sí, los mejores. Yo creo que también han regulado un poco en algunos momentos. Argentina no ha tenido rivales de alta calidad. Hoy va a enfrentar al más débil del grupo también. Francia ayer podría haber tenido, digo podría, porque si Noruega hubiese jugado con toda su artillería, creo que el partido hubiese sido otro. Su entrenador decidió cambiar los 11 jugadores, los 10 porque dejó al lateral derecho nada más, después cambió el resto, de hecho no los puso. Pero bueno, a mí me parece que todavía la Copa del Mundo, para empezar a analizarla mejor, salvo algunos partidos de 16avos, como decíamos recién, Países Bajos, Marruecos, Japón, frente a Brasil, me parece que hay que esperar una instancia más para empezar a ver partidos de alta calidad.
0: Sí, yo coincido con que Francia ha sido el equipo más deslumbrante. En realidad, creo que es el ataque más deslumbrante, porque la sensación es que le puede hacer goles sin esfuerzo, sin necesidad de jugar bien, tanto Mbappé como Dembélé, que son los goleadores, pero Doué, Olise, hasta algunos jugadores que están en el banco, que pueden ser recambios de primer nivel. La ponen como la selección más vistosa, creo yo, de esta primera ronda. Ahora, Argentina podemos creer, por todo el proceso entre un mundial y el otro, que puede ser el mejor equipo, pero todavía no es que jugó dos partidos brillantes en esta competencia. Pero lo que en la previa podía ser un juego de apuestas, se ratifica. Nadie va a cambiar de lo que dijo, que Argentina y Francia eran los grandes candidatos después de haber visto lo que se vio.
1: Se apagan las luces, va la lona de FIFA a la mitad de la cancha, las letras en el medio, la bandera de Jordania, la bandera argentina, y empieza a quedar absolutamente todo listo para que los equipos se vengan a la cancha. Primero se despliega la bandera de Jordania a nuestra izquierda, la bandera de Argentina a nuestra derecha. Y de un momento al otro, los equipos van a salir al campo de juego. Podemos repasar, Pablo, minutos de la salida de los equipos a la cancha, la formación de Argentina, Filippini.
3: 23 para Emiliano Martínez, 17, Giuliano Simeone, 19 para Nicolás Otamendi, 2 para Marco Senesi, 3 para Nicolás Tagliafico, el número 14, Ezequiel Palacios, el 5, Leandro Paredes, 11, Giovanni Lo Celso, 18 para Nicolás Paz, 22, Lautaro Martínez, el 9, Julián Álvarez.
1: Ambos con camperas negras por encima de la camiseta, Jordania y Argentina. Repasamos la formación de Jordania, Santino Siola.
2: 1, Aulaila, 3, Nassim, 5, Alaram, 4, Abdelazbar, 23, Haddad, 21, Rajdan, 8, Nola Rahue, 20, Abutaja, 9, Alouan, 11, Pakuri, 24, Saizé.
1: Señores, asoman los árbitros de chaqueta naranja. Insisto, ambos con camperas negras, pantalones blancos para el conjunto de Jordania, pantalones negros para Argentina. Pablo, el capitán hoy será Otamendi, ¿no, Filippini?
3: Es así, Nicolás Otamendi, que es el subcapitán del equipo detrás de Leo Messi. Al no estar el 10 hoy, le toca a Nicolás Otamendi llevar la cinta.
1: Señores, Argentina y Jordania ya en el campo de juego aquí en Dallas, un campo de juego que se ve magnífico, maravilloso, más allá de la carga de los partidos. Recordemos que aquí jugó Argentina y también jugó Japón entre semanas, Santino, ¿no?
2: Claro, sí, el encuentro de Japón-Suecia en el que estuvimos presentes también hoy.
1: Bien, un estadio totalmente cerrado, cubierto, donde el césped crece a través de máquinas con rayos solares. Así crece y se mantiene este campo de juego maravilloso aquí en Dallas. Ya contornean las banderas y el círculo central. Está Jordania, está la Argentina, está Radio Mitre, que es la radio del Mundial. 3 horas de previa, compartiendo con ustedes a las 11 de la noche, hora argentina, la presentación del partido y el himno nacional de Jordania. Por Radio Mitre en vivo, la radio del Mundial.

el respeto y el aplauso. Y ahora escucharemos las estrofas del himno nacional argentino.

0: Marcelo Esteban, mientras ya se empiezan a saludar los futbolistas argentinos y de Jordania, me llama la atención la posición de Giuliano Simeone, Marcelo.
1: No, no, para nada. Yo creo que va a terminar armando dos líneas de cuatro. Vamos a ver cómo lo acomoda, quién lo acomoda por la izquierda. Ya en uno de los amistosos lo hizo Giuliano sobre la izquierda. No sé qué tan favorable es para él, pero bueno, vamos a ver quién va por un lado y quién va por el otro.
2: Hay que esperar a que empiece el partido, es una cuestión de tres minutos, pero una de las variantes es que sea Ezequiel Palacios el lateral por la derecha, lo cual sería romper un poco con lo que todos podíamos imaginar, y que juegue Simeone por delante de él, porque ha ensayado eso y porque evidentemente Montiel no está bien. Se negó que haya tenido una lesión, pero si hoy se improvisa con un lateral que no es normal que juegue en esa posición, es porque evidentemente hay un hueco que llenar. Que lo cuide una Molina es natural, porque no tendría sentido desgastarlo, pero si hoy Montiel no está, es por algo.
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0: Los árbitros ya en la mitad de la cancha. Recién la televisación lo mostraba Messi. Y por ejemplo, cada vez que aparece Messi, el público delira. La última arenga de los jugadores de Argentina, abrazados al costado del círculo central, la foto de Jordania con camiseta blanca. Repasamos la formación de Jordania, Santino.
3: El 1, Yacid Abulaila será el arquero. 3, Nasib. 5, Al-Arab. 4, Abu Dhahab. 23, Haddad. 21, Al-Rashdan. 8, Al-Arrawe. 20, Autaja. 9, Al-Owan. 11, Fakuri. 24, Ali Asaise.
0: Capitanes en la mitad de la cancha, Haddad. Otamendi, el sorteo lo ganó el jugador de Jordania, el número 23, a jugar con tres centrales y cuatro volantes, ¿no, Marcelo? Tres centrales, Nasib, Al-Arab y Abu Dhahab, y después abierto Haddad, sí. Y Abu Dhahab, ¿no?
1: Sí, ponele, que yo creo que iba a jugar con cinco y con cuatro y tratar de refugiarse en el borde del área y tratar de complicarle la vida a Argentina, que no puede ingresar. Pero bueno, nada, yo lo comenté, Gaby, frente a Suiza, previo al Mundial, y es un equipo que tiene muchas carencias.
0: Se va a venir el minuto de silencio en respeto al terremoto y al pueblo venezolano. Le pasamos, Pablo, ante la formación de Argentina.
4: Martínez en el arco, Simeone, Otamendi, Senesi, Tagliafico, en la mitad de la cancha, Palacios, Paredes, Lo Celso, Nico Paz, adelante Lautaro Martínez y Julián Álvarez.
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0: Bien, respeto y aplauso en el minuto de silencio por el pueblo venezolano. Este terremoto que le ha acontecido vivir, la cuenta regresiva. 5, 4, 3, 2, 1, vuelve Jordania, señores, por Radio Mitre. La tercera presentación de Argentina. Esperemos sea la tercera victoria. Al-Arab domina la pelota, va hasta la mitad de la cancha. Julián Álvarez sale a presionar. Pelotazo largo, viene al medio. Viene a buscarla por el costado derecho. Simeone, falta. Primera infracción en la mitad de la cancha. Que marca el árbitro del partido. Tiro libre para Jordania. que sale a dominar la pelota en los primeros 20 segundos, la tira al lado. A ver cuánto tiempo le dura. Toca con Nasib. Nasib con el balón bien abierto a la derecha. Con Haddad. Haddad otra vez atrás para Nasib. Nasib con la pelota. Presiona Argentina. Pelotazo largo. Devuelve de cabeza. En el fondo se queda la mitad de la cancha. La peña para él. Para él, para Julián. Para Spiderman. Lo cierra Nasib. La banda fuera por el costado. Mitad de cancha lateral para la Argentina. Primeros 40 segundos de partido. Parado el técnico ya de Jordania. Ciolita.
3: De brazos cruzados. Jamal Selami, 55 años marroquí.
0: Viene Paredes, Paredes tocando la mitad de la cancha. Juega Lo Celso contra Tagliafico, uno de los titulares que dice Espina que lo van a mirar para ver si vuelve a la titularidad. Atrás para Senesi, Senesi con Otamendi. Otamendi, que si no se recupera el Tuti Romero seguramente será titular de aquí en adelante. Otamendi sale con Senesi. Espera la mitad de la cancha Jordania, 0-0 por Radio 20, la radio del Mundial. Es Paredes el que recibe la mitad de la cancha. Toca otra vez. Para Otamendi, Otamendi con la pelota, de primero Otamendi, tocando en la mitad de la cancha, se mueve Argentina, moviendo la pelota con Nico Paz, otra vez saliendo por izquierda para Senesi, Senesi con Julián, muy retrasado, para mi gusto Julián, en el comienzo del partido, 1-33, pase filtrado, de Paredes, Paredes para Paz, la tiene Nico Paz con la pelota del centro a la izquierda para Tagliafico, empieza a escalar Argentina en el ataque por Radio Mitre, la radio del Mundial, la noche Argentina en familia con amigos, con la familia de Radio Mitre, abierto por derecha, viene para Simeone, Simeone otra vez atrás, entregando la pelota para Ezequiel Palacios, Ezequiel Palacios, para Paredes, se levanta el público argentino, el que lo salta es un inglés, hasta los jordanos se prenden en el cántico, Argentina tiene la pelota, no puede profundizar, lo cierra Jordania y no está cómodo, por ejemplo, Argentina, sí manejando con la pelota, pero atacando, Esteban.
2: Sí, está definitivamente Palacios de lateral por la derecha, está jugando de cuatro y Simeone adelantado por ese lado, en la mitad de la cancha queda Paredes con Lo Celso.
0: Esto es más raro, Espina, que si terminaba jugando de cuatro Simeone, ¿no, Marcelo?
6: Sí, podría haberlo hecho Simeone porque está acostumbrado a una línea de tres con un retroceso masivo de él en el Atlético de Madrid, pero creo que está bien también.
0: A Lautaro va Palacios, tiene la pelota Argentina. Esto que marcábamos en partidos anteriores, ¿no? Hay una Argentina cuando tiene la pelota y una Argentina cuando no lo tiene. Aquí en tres minutos la tiene Nico Paz. Nico Paz toca de primera. La pelota abierta para Tagliafico. Corre, no llega Tagliafico. Antes para mí de falta contra Nico Paz, que el rumano no la cobró, dejó seguir en salida de meta para Jordania.
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0: La salida Bulaya, la cámara del estadio, se queda con Messi, el Rodrigo de Paul. Cada vez que lo enfocan a Messi es el festejo de abrir un paquete de figuritas y que te aparezca Messi.
2: Lo peor es que él mira la pantalla porque no sabe por qué están gritando y se da cuenta que es por él.
0: La pelota viene a la mitad de la cancha, va para el 3 minutos y medio. Cero Argentina, cero Jordania por Radio Mitre. Atrás entrega la pelota para Senesi, Senesi para Otamendi. Siempre Argentina y la pelota en el partido. Abriendo por el costado derecho para Simeone. Simeone lo viene a marcar en la salida Butacá. Otra vez entregando al medio para Ezequiel Palacio, sí, jugando de cuatro, como dijo Esteban Edul. A la izquierda para Tagliafico, Tagliafico devuelve la titularidad. Ya está bien Tagliafico, Paulo.
4: Sí, está bien, por eso hoy es titular. Está al 100% como lo tenía el entrenador.
0: Viene Nico Paz, hace el rodeo, le tiran a la pasada. Toca para Paredes, Paredes a la mitad de la cancha, se arma Argentina con Lo Celso. Lo Celso entrega el costado izquierdo. El primero para Tagliafico, para Julián Álvarez. Toca la pelota Argentina, la mueve por la mitad de la cancha con Lo Celso. Paredes, toca atrás para que se venga Otamendi, cruzó la mitad de la cancha, le agarró un ataque de habilidad. Cametea Lo Celso, Lo Celso, Paredes, Paredes, Lo Celso. Mueve la pelota Argentina, todo en la mitad de la cancha, 4 minutos, 0-0 el partido. Mira Paredes a ver dónde la mete filtrada. Aguanta Paredes, Paredes, Lo Celso, todo el partido y toda la pelota de Argentina en el comienzo.
5: 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Momento Fernando del partido, es el momento para disfrutar en la cancha o en tu casa. Fernando, Fernández con cola, listo para disfrutar.
0: Otamendi, Paredes, Paredes, está en Tagliafico. Tagliafico la pone debajo de la suela, controla la pelota Argentina, pero no encuentra el espacio para hacer profundo, Esteban.
2: Sí, como imaginábamos, tiene la pelota todo el tiempo, pero todavía no pisó el área y Jordania tiene una línea de 5 defensores que no se mueve ni se abre. Solamente especula con los movimientos de Argentina, pero bien metido atrás.
0: Falta el micro de todo retiro, Martina.
6: Bueno, pero era sabido. Yo creo que podemos llegar a estar en presencia del partido en donde hay un equipo que la tuvo muchísimo más que el rival y donde hubo uno que corrió muchísimo para tratar de recuperarla.
0: Salió Otamendi a la izquierda para que domine la pelota. Senesi la tira, larga, corre. Lautaro Martínez tiene que salir el arquero Bulaila. La tira a la mitad de la cancha, largo a dividir. Salta arriba, bien alto Otamendi. Toca la pelota a la mitad de la cancha para Nico Paz. Nico Paz para Ezequiel Palacios. Directamente es el 4 argentino Ezequiel Palacios. Entrega atrás para Nico Otamendi, bien digo. Este para Giuliano Simeone, para Nico Paz, para Otamendi. Otra vez Nico Paz al medio. La viene a buscar Julián Álvarez. Muy retrasado, los delanteros argentinos tratando de igualar el juego. 5 minutos 48, 0-0. Enfoca la televisión a los hinchas cubanos. La pelota viene por izquierda para Tagliafico. Avance. Vaya velocidad, la tira Tagliafico. Toca medio para Lautaro. Lautaro para Julián. Julián por el medio, la pone cortada. Digo primero que sea. Está con Argentina. No vale, offside. Lo chenzo hacia el primero, no vale. Juega la Argentina sin pelota. Tagliafico rompió el medio. La pelota de Lautaro para Julián, el agón de Lo Celso. Fue el gol, pero estaba para mí un pasito adelantado, Bull.
2: El pase de Julián era una maravilla, porque fue una estocada hacia adelante, se perfiló para un lado, engañó y lo puso a correr a Lo Celso, que estaba medio cuerpo adelantado, en línea, lo vio perfectamente.
0: Bueno, si el partido va a ser así, va a ser muy cómodo para la Argentina, Espina, ¿no?
6: Sí, está claro que con la tenencia de la pelota en algún momento el espacio lo va a tener, porque distrae teniéndola, cuando la distraes el rival se mueve, en algún momento el espacio se genera.
0: Sale Bulaila, largo el arquero, la devuelve de cabeza por el costado derecho Ezequiel Palacios, reclama una falta Nico Paz, queda la pelota por el medio para Al-Ghazlam, lo pone a correr por afuera para que se venga Butacá, va contra el banderín del córner, la pelota viene para Olowan, el primero atrás, otra vez para Butacá, a Butacá con la pelota, ataca con Laia, 0-0 con Argentina, recién anularon. Un gol a Lo Celso por posición adelantada. Se viene del fondo a la Arab a la derecha. Abrió la cancha y se escala Haddad de la derecha al medio. Marca la Argentina ahora. La pelota la intenta tener con Laia, con Nasir. Nasir entrega al medio. Pelota para Al-Rawabne. Otra vez dominando por el medio. Vuelve otra vez la pelota cerca del área argentina. Bueno, Corbaña en esta quiere parecerse a la Argentina con la tenencia del balón. Presiona y gana un lateral. Recupera Tagliafico. Por izquierda para Argentina con el partido 0-0.
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0: Va a pared de Julián, se retrasa Julián permanentemente. El doble 9 es el que más baja, Esteban.
2: Sí, es cierto. Julián es un jugador de todo frente de ataque. Lautaro es mucho más centrodelantero. Los dos tienen su movimiento, pero los trayectos de Julián naturalmente son más largos.
0: 8 minutos, 0-0. La pelota la tiene Paredes entregando a la izquierda para Lo Celso. ¿Y cómo arrancó Scaloni, Pablo?
4: Charlando con Pablo Aimar, con Samuel, muy tranquilo hasta aquí el entrenador argentino.
0: ¿Qué hace el marroquí, el técnico de Cordaña, Santino?
3: Muy tranquilo, Selami, Gaby. Por ahora prácticamente no dio indicaciones.
0: Por Radio Mitre, señores, estamos al unísono. Está jugando el partido también de este grupo que define, ¿no, Alejandro?
7: Sí, señor. 6 minutos, 20 segundos. No pasa nada. Argelia, Austria, 0-0.
0: La pelota viene por la mitad de la cancha. Argentina domina el balón con Paredes. Toca al medio, recibe con el pie derecho, ahora con el zurdo, ahora con la derecha. Y sale por afuera entregando para Tagliafico, Argentina y la pelota. 9 minutos, 0-0. Mejor Argentina. La primera que tuvo fue gol, pero estaba un pasito adelantado Lo Celso. Por el costado derecho se viene Ezequiel Palacios. Toca Palacios para Simeone. Simeone de primera para Nico Paz. Nico Paz de primera la perdió. La regaló y se viene la contra Al-Ghazlam. Pero se va fuera por el costado. Una buena intercepción del jugador argentino. La manda lateral. El lateral, como le va el matador. ¿Cómo anda Kempes? Qué linda corbata tiene Kempes con los colores de Argentina, Esteban.
2: Hermosa corbata y además tiene la Copa del Mundo como perdedor en su saco. Una leyenda del fútbol argentino.
0: Lateral que hicieron largo para que se vaya. Al-Rawabne hasta el fondo, quiere meter el centro, lucha con Palacios, le ganó en un túnel. Que viene el Al-Rawabne contra el área y en el mano a mano. Se enreaste Ezequiel Palacios, le hace rebotar y se va al lateral. Para Argentina, con el partido 0-0, querido Marcelo Espina.
6: Bueno, se emparejó un poquitito el partido. Lo bueno de Jordania es que cuando tiene la pelota, por lo menos lo intenta.
0: Se equilibra el juego aquí en Dallas. Ahora tiene un poquito más la pelota en la salida con Arrabá del equipo blanco, Esteban.
2: Y además sumó pases, todavía no jugadas de ataque. El Dibu no ha participado, 10 minutos, poco, pero no la tocó. Pero sí le han sacado durante tres o cuatro jugadas consecutivas la pelota argentina.
0: Un poco más equilibrado que en el comienzo, 10 minutos, 0-0 estamos.
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0: Para Chelsea, toca Paredes, Paredes atrás para Senesi. Senesi con la pelota por Radio Mitre, la radio del Mundial. Estamos con Argentina, Jordania. La tiene el rival Argentina, el 3 de junio en Miami. Se enfrentará Cabo Verde. Gane, pierda o empate, la Argentina tiene un camino allanado, porque después de ese partido, si gana, será Australia o será Egipto. No parece nada complicado para la Argentina. Y la pone recortada para que vaya a buscarla. Julián también, el Tagliafico no llegó y la termina reventando Nasif. Nasif a la mitad de la cancha, de primera para Raguante. Sale por el medio, la pelota la intercepta y gana. Bien, Senesi, Senesi para Julián. Julián no llegó, se forzó, fue al piso. La pelota la viene a buscar Simeone, pasa, pero Tavilla pierde. Sale por izquierda, Butacá. Toca Butacá, otra vez al medio para el 8. Es peligroso, al Raguante. Sale por el costado izquierdo, pero Maduro y gana Simeone. Se viene con la pelota Giuliano. Ganó la cuerda Simeone, se viene y vaya. Va como muy derecho Simeone, gran maniobra. Llega al fondo, viene el centro. Corner. Corner, se jugó la vida. A Butacá de corner. Destino de esquina para la Argentina, que grita, fue profunda y llegó.
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2: Lo que Argentina quería hacer con toque, Simeone lo hizo con una corrida. Amagó un pase que no dio, llegó hasta el fondo, buscó el centro atrás y se lo cortaron justo.
0: El córner para Argentina, le va a buscar el primer tanto del partido con una pelota parada a mano Chelsea. 0-0, 12. Será Otamendi. Como el Benfica contra Boca, una advertencia del árbitro. Dice, tranquilo muchachos, en el área no me compliquen el partido. Estamos 0-0 con pocas situaciones de gol. Va a venir el centro contra el área. Palo, Chelsea, mira, mira el palo. Otamendi arriba. Otamendi arriba, fue el primer palo. Espina, gran anticipo ofensivo de Otamendi. Ganó de cabeza en el primer palo. Afuera se lo pierde Argentina. Esta fue buena, Marcelo.
6: Esta fue buena. Partió desde el punto del penal. Lo único malo es que quizás salió demasiado de la referencia del arco. Meterla hubiese sido complicado, pero el anticipo fue bueno y el cabezazo también.
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2: Y perdieron la marca de Otamendi, que se desprendió bárbaro, pero es verdad, ya no tenía ángulo para el cabezazo, pero... Si Argentina gana de arriba en un partido donde el rival está muy metido atrás, es un buen recurso utilizarlo.
0: Mirá lo que nos marca el cartel de...
2: Tremendo.
0: De FIFA, posesión y control de pelota, dividida 4%, Jordania 13%, Argentina
6: por eso te decía.
0: 33%, Marcelo.
6: Sí, sí. Por eso te decía hace un ratito, podemos estar en presencia del partido en donde un equipo la tuvo muchísimo más que el otro.
2: Que hay un abismo en las diferencias de calidades. Así todo Jordania cuando la tuvo no la pasó mal, pero Argentina va a monopolizar la pelota.
0: El lateral para Argentina, lo deja a Simeone para que lo tome Ezequiel Palacios. 0-0 en 13 minutos con Esteban Edulco, Marcelo Espina. Como todo el Mundial con Santino Siola, con Lucho Catañares, con Paulo Filippini. Con este equipo enorme desplegándonos en todo el Mundial. Ya tuvo Eduardo Caymmi para el empate de Colombia frente a Portugal, que casi es victoria en cafetera del equipo de Néstor Lorenzo. Salud también, yo también del fondo, toca para Paredes, Paredes es el titiritero. Lo viene a la mitad de la cancha, mete el pelotazo frontal, lindo, va a dar un no llega. La pelota a las manos del arquero Martina Bulaira. Va a salir el tomo de amarillo, el arquero de Jordania.
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0: Y arco, Bulaira se la dio a la mano de Dibu. Así que por momentos Esteban no quiere jugar. Jordania, de hecho Bulay la sacó de su arco y se la dejó en el otro arco a Diego Martínez.
2: Cuanto más lejos de su propio arquero, mejor, porque saben que sufren mucho y no desarman en ningún momento la línea de los cinco defensores. Por eso los laterales de Argentina, ni Tagliafico ni Palacio, pudieron ser profundos.
0: 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Mañana arrancan los 16avos de final con un partido, ¿no, Dichetti?
7: Sí, Sudáfrica, Canadá, 4 de la tarde en Los Ángeles.
0: Tendremos jornada doble el lunes. Estaré para Brasil y para Japón, un partidazo. Y a la noche también un partido parejísimo. La noche del lunes será Países Bajos frente a Marruecos, ¿no, Alejandro? Esto es lunes.
7: En Monterrey, el arbitraje de Víctor Sampaio.
0: Pelota la tiene la mitad de la cancha, Paredes, Paredes para Tagliafico, todo el Mundial se vive por Mitre. 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Por el costado derecho la tiene Paz, Paz primero, entregando para Juliano Simeone, Simeone para Paz. Otra vez a la derecha. La tiene Juliano Simeone. En la anterior se animó Simeone. Rompió, ganó en velocidad. La Argentina generó lío en la defensa de Jordania. La tiene Paredes, Paredes intenta por la izquierda. La tiene Lautaro Martínez. Lautaro Martínez se apoya atrás, entra Grafico. No puede entrar por los momentos argentinas, Tiene mucho la pelota Esteban, pero por momentos tiene que retroceder en 15 minutos y no puede entrar.
2: Es cierto, mucho pase hacia atrás, Paredes metido entre los centrales.
0: Se viene, Nico Paz ataca a Argentina, va por afuera. Nico Paz se va a tener que apoyar atrás y se apoyó nomás en Paredes. Se viene Paredes, Paredes lo tiene abierto por el costado izquierdo para Lautaro Martínez. Lautaro Martínez contra Grafico, se una pared. Para Lautaro Martínez siempre el capitán. Termina ganando en el fondo, la cubre ganada. Para Lautaro Martínez al piso, la manda al lateral. En 16 minutos. El lateral de número 4 que corresponde en salida para Jordania.
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0: Celada, el Pato Fignol, la Messi, Zanetti, algunos de los tantos jugadores que están en el palco siguiendo el partido aquí en el estadio, Esteban.
2: Sí, Chino Tapia, Cambiazo, Son Pastore también estaba. Muchas personalidades argentinas.
0: ¿Le cuesta Argentina, Marcelo, o no?
6: Le está costando entrar. Yo creo que Argentina quiere entretener un poco la pelota, a ver si Jordania se adelanta un poquitito para poder tener algún espacio. Y lo que le está faltando es eso de la gambeta. Bueno, eso que le da Messi, ¿no?
0: Julián intentó la puerta del área. Viene para Lucenzo, falta la puerta del área. Se lo comió a Butajá. Ves que el árbitro la marca afuera. Para mí es en la raya. Le cobró la falta a Butajá. Te digo una cosa, dio el tiro libre afuera. Para mí es milimétrico. Por un centímetro, para mí no es penal, Esteban.
2: Es increíble que sea por un centímetro que no sea penal. Se le fue un poco larga y para no perderla se tiró para puntearla y metió su pie Lo Celso. Y Butajá lo pisó. Muy buena vista, buen golpe de vista del árbitro. Porque si ratifican lo que él cobró, es por un centímetro, la vio muy bien.
0: Milimétrico, milimétrico. Butajá molestado. Hay un tiro libre, está Julián y también Lo Celso para el primero. Molestado Butajá, ¿no?
3: El primero en Jordania, Gabriel, el número 20, Butajá.
0: Está Julián, está Lo Celso. Para él es algo. Habla atrás. Con Ezequiel Palacios, si la pelota pasa la barrera, es gol de Argentina. No hay manera de que si la pelota pase la barrera, el arquero Abulaila pueda evitar el gol. Va a estar en el medio del arco. Yo creo que va Lo Celso. Julián también tiene ganas. 18 minutos Argentina, a punto de conquistar el primer tanto del partido. Se fue Julián, se quedó Lo Celso. Muy jugado el palo derecho a Abulaila. Si va al palo izquierdo a la barrera de gol, va Lo Celso de zurda. Haciéndole caso a este relator, se perfiló, se quedó el solo, lo corrió Julián Álvarez, le pegó al palo del arquero y lo dejó sin chances a Abulaila, justo al palo de él, aparece Lo Celso. En la anterior se lo anularon por posición adelantada, tomó revancha y hace un golazo de tiro libre, gana Argentina 1-0 a Lo Messi. Pero Lo Celso.
2: Se lo merecía más que nadie Lo Celso. Se perdió el mundial anterior por lesión. En el 2018 lo llevó Sampaoli y no lo puso nunca. E increíblemente hoy, después de tantos años de selección, casi 10, está jugando su primer partido de Copa del Mundo. Y había hecho uno y no valió. Y a él le hicieron la falta y él dijo, lo pateo yo. El arquero Abulaila regaló su palo, se corrió al medio y Lo Celso la colocó con perfección, Marce.
6: Sí, la clavó en un ángulo, la ejecución es perfecta, pero es insólito lo que hizo el arquero, Esteban. Lo Celso no había llegado a la pelota y ya se puso atrás de la barrera al lado del otro Padro. Le regaló el remate, pero como si fuese un principiante. Rarísimo lo que hizo.
0: Gana Argentino 1-0 y mete puntaje ideal con este golazo de tiro libre de Lo Celso. Querido Alejandro Michetti.
7: Sí, señor. 4 para Austria, segundo. 4 también para Argelia, tercero.
0: La pelota la tiene Paredes. Gana Argentino 1-0. Primer gol que no marca Messi. Primer gol de Argentina, ¿verdad? El gol me dirá, pero Messi no está jugando. Bueno, es un dato estadístico. Primer gol de 5 de Argentina y 5 de Messi que no convierte el capitán argentino, Esteban.
2: Es cierto, apareció un goleador inesperado, pero que en el partido venía ya insinuando que algo podía pasar con él en aquella definición que no se dio. Mirá quién aparece.
0: Hola Manu, hola Ginóbili. Otra vez te están enfocando a vos, Manu. Avisó uno de los hijos, le dijo, pa, estás vos en la pantalla. Ya te acabará, ¿no? Segundo partido del hombre de San Antonio. ¿Está cerca San Antonio de aquí?
2: Sí, cerca, sí, ¿no? Sí, está cerca, está cerca. Es en esta zona.
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0: Bueno, esperemos a ver si Cordaña sale. Esteban, se le arma un poquito más el partido a Argentina, ¿no?
2: Sí, lo más difícil de Argentina ya lo hizo, que es ponerse en ventaja. Así todo, esto es intuición, no creo que Jordania se desordene demasiado. Se van a quedar ahí, Marce.
6: No esperemos que se adelante, no. Yo tampoco espero lo mismo, no lo va a hacer.
0: Scaloni lo festejó, Paulo.
4: Claro, aplauso del entrenador de la selección argentina. Quinto gol para Lo Celso con la camiseta de la selección. Obviamente primero en un mundial.
0: La bronca del marroquí, ¿no, señorita?
3: Ya resignación total, Gaby, a esta altura le pide tranquilidad a sus jugadores ahora.
0: El árbitro para el partido, la gente, esto no le gusta para nada. 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
0: Con Esteban Edul, con Marcelito Espina. 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
0: Pasa rápido el partido que ya gana Argentina 1-0.
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0: Mientras vemos la sonrisa de Messi en el gol de Lo Celso, Marcelo Espina, Esteban Edul, gana bien el argentino 1-0, Marce.
6: Gana bien porque tiene la pelota, porque maneja el ritmo del partido y el trámite del partido. Tuvo una situación clara de gol, que fue la del tiro libre, porque la otra de Lo Celso estaba adelantado. Igualmente es una selección paciente, que no se desespera, no se vuelve loca en querer ir a buscar rápidamente el gol, porque sabe que con la posesión de la pelota en algún momento la situación se le presenta.
2: Sí, es cierto, pateó dos veces, las dos fueron goles, en las dos ocasiones Lo Celso, el primero no valía, el segundo sí. Lo que Argentina quería hacer por mérito propio no terminó dándose así, hubo un error que derivó en la falta y en la definición de Lo Celso, en donde también hay un error de Abulaile al arquero, pero Argentina lo aprovechó e hizo lo más importante, que ponerse en ventaja, y ahora seguramente el partido se presenta como Scaloni quería y los cambios tal vez puedan ser los que él se imaginaba para regular cargas entre todos los jugadores. Necesitaba este contexto y se está dando.
0: 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Ganó Argentina 1-0, golazo de tiro libre de Lo Celso.
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0: Se va a reanudar el juego con un lateral de Argentina por derecha en la mitad de la cancha. Lo va a hacer Ezequiel Palacio. 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
0: El 3 de julio, de Miami, Argentina, Cabo Verde. 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Brasil, Japón, Países Bajos con Marruecos. 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Se reanuda el juego, sale para él, para él por la derecha. Entregó para Juliano Simeone. Juliano por afuera para Nico Paz. Nico Paz hace el rodeo, vale mano a mano. Abudalá que la manda afuera por el costado. El lateral y un ataque para Argentina que ataca en 26 minutos ganando el partido 1-0.
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0: Qué importante sería, Esteban, si convierte a Octavio y Julián para empezar a tomar envión los delanteros argentinos, sí, que hasta aquí no convirtieron.
2: Pensaba lo mismo y hasta creo que lo necesita más Lautaro para destrabarse en Copas del Mundo que Julián. Julián, por una cuestión física, estuvo relegado, pero los dos necesitan esa confianza.
0: La pelota por derecha la tiene Nico Paz, una pared por el medio. Buena pelota para Ezequiel Palacios. Ezequiel Palacios tocó para Lo Celso, perdió adentro. Le quedó para Juliano, va Simeone, centro, córner. Cerró a Budajab, la manda al córner. Se lamenta Juliano Simeone, que cuando gana la cuerda por derecha es profundo y lastima. El tiro de esquina para Argentina, va también Lo Celso.
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0: Va Lo Celso con el córner. 27 minutos. Argentina ya gana 1-0 con una pelota parada, lo dejó Paredes. Le va a pegar Paredes como en Boca. Va a acomodar la pelota al punto del pelotón y totalmente. ¿Dónde está Otamendi? Yo puesto Otamendi de cabeza. Viene el córner arriba Otamendi. La bajó de cabeza, pero la sacó del área. El rebote lo toma Juliano. La tiene Simeone, Simeone para afuera. Buen pase para atrás, Grafico. Mete al centro, sombra, está. Gol de Argentina, no, el ensayo de cabeza y el arquero. Primero lo tuvo Lautaro. La pelota dio en el travesaño. Después se tiró palomita. El hermano a mano llegando Sinisi, que para mí lo golpearon en el rostro. Quedó muy sentido Sinisi. Se lo pierde Argentina, increíble. El centro de Tagliafico, primero Lautaro, el travesaño, en el rebote Sinisi. Ojo que puede ser penal, ¿eh? Ojo que puede ser penal, porque si el VAR llama y se da cuenta que a Budajab le termina pegando, para mí es penal de Rashidam. Para mí de Rashidam es penal, Esteban.
2: Sí, sí, porque la repetición se ve en la pantalla, que además es grande como el estadio, y la gente se dio cuenta inmediatamente, le patearon la cara a Cenesi, lo negado que está para el gol.
0: Lo va a ver penal para Argentina.
2: Sí, sí.
0: Lo va a ver y va a haber penal para Argentina. Va el rumano, va a haber penal para Argentina. Al Rastam le levanta el pie, lo golpea en la cara a Cenesi. Va a haber penal para Argentina. Yo no tengo duda, Marcelo.
9: No.
0: Final para la selección, Espina.
9: No, lo va a observar y enseguida se va a sacar la duda rápidamente porque es penal, claro. Vamos a ver quién lo ejecuta, ¿no? Si Lautaro, si Julián. Lo necesita más Lautaro que Julián, pero sí, los dos van a querer patear.
2: Sí, yo creo que Lautaro, aparte de la pelota, él estaba para definir y dio en el travesaño y se necesita sacar él la bufa en las Copas del Mundo. Y ahí le están mostrando, sí, sí, mirá cómo se le dobla la punta del pie con la cara de Cenesi.
0: Impacta de lleno, sí, sí. Un puntinazo, mira, el árbitro lo vio un segundo, ahora vuelve. Me parece que no hay, es más, yo creo que lo que está viendo, si hay tarjeta o no, claro, con la brusquedad de la falta, pero ya no tiene dudas el rumano que es penal, Esteban.
2: Es penal, posiblemente sea amarilla, yo no creo que es una jugada de roja porque va la pelota, no es que va sin pelota de por medio, eso lo exculpa, pero va a ser penal y creo que amarillo.
0: Vamos a escuchar al árbitro, al rumano, a ver qué dice.
10: Number 21 from Jordan didn't play the ball. It is a kick on the head of the attacker. Decision is penalty.
0: Penal, this is penalty. Penal, señores, para Argentina. Veremos si hay amarillo o no para Rastán. El número 21. penal para la Argentina. Con la gente no entendió en inglés. Hay penal para la Argentina. Y va Lautaro. Y va Lautaro. Martínez para el penal. Lo dijo Espina.
2: Sí.
0: Y lo dijo Adul.
2: Vos sabés que Dibu Martínez fue hasta la mitad de la cancha y lo señalaba a Lautaro. Desde su posición, no sé si fue determinante, Dibu le decía.
0: Corta carrera, va Lautaro, media hora. Para el segundo toro. En la ciudad de los toros, va Lautaro. 3-2-1. Lautaro Martínez en la ciudad texana. De los toros, Lautaro. Repiqueteó, le pegó de derecha, la cruzó a la izquierda, gana Argentina 2-0. Aplaude Messi, aplaude Rodrigo De Paul, aplaude la Argentina y gana 2-0.
2: Ojalá sea el gol que destrabe a Lautaro, lo necesitaba, incluso. Fue más importante el festejo que la definición en sí, para ver cómo él primero gritó con bronca y después con la mano se despejaba la mufa que lo rodeaba. Pegó en el travesaño en su definición, se hizo cargo él en la ejecución, el arquero fue otro lado. El arquero anda mal de timing, Marce, porque se echó antes de tiempo, pero el Lautaro igualmente la metió.
6: Sí, estaba pensando exactamente lo mismo, Esteban. De hecho, lo necesitaba más Lautaro que la selección argentina, por el contexto del partido y por el partido en sí, porque Argentina ya tiene la clasificación.
0: Gana Argentina 2-0. Abrazo a mi amigo Hernán Edman. Hay que respetar las cámaras, aunque no le creo que a las 12 de la noche esté en la ruta. El tipo me dice, estoy escuchando en la ruta, pero me parece que es cámara porque el mensaje viene en los tres partidos. Festejo de Messi, festejo de Rodrigo De Paul y también del técnico argentino, Paulo.
3: Bueno, Gaby, se abrazaron todos en el córner. Primer gol de Lautaro Martínez en una Copa del Mundo.
0: Por Radio Mitre estamos. Gana Argentina 2-0 Jordania. Primero Lo Celso de tiro libre. Después Lautaro Martínez de penal. 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
0: Gana la cuerda, se viene. A Luan va al fondo, mete el centro, Dibu. Y Bombón se queda con la pelota y viene de la contra. A correr ahora con Giuliano. Se viene Simeone a ver si llega. Va Simeone, Simeone de mano a mano. Cierra, córner. La pelota Budakov. A saque de meta. El último que la tocó, dice el asistente. Número 2 fue Giuliano Simeone. Salida de meta para el arquero Bulaila.
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0: No puede equilibrar el partido. Jordania lo gana Argentina 2-0. Bien.
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0: Presiona Julián, Julián para Lautaro, cerró justo a la Lava. Entrega la Lava, la Lava a la derecha para Canal. Canal toca la mitad de la cancha. Buen presidente de Argentina en la salida. Lo gana bien, es exagerado. Querido Marcelo Espina.
6: No, lo gana bien, lo gana bien. Igualmente lo gana con dos pelotas paradas, Gaby. El mayor problema que tiene Jordania no es ahora. El problema lo va a tener cuando entre Messi.
2: Claro, porque encima van a hacer cambios.
6: Y van a estar cansados.
0: Se equivoca la salida argentina, regalaron la pelota, le queda el balón por el costado derecho. Alora Juan va para la derecha, mete el centro, rebota el Tagliafico, córner. Se descuidó Argentina, salió mal, quedó desequilibrado, descompensado, le faltó equilibrio, tiró de esquina para Jordania.
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0: Va a venir el córner. Al Saizé, le va a pegar de zurda, viene el córner contra el área, la saque como puede, lo tiene también, remata la fuera, lo golpeó en la salida Lautaro Martínez, se paró delante como un palo de bowling con la bocha fuerte volando, lo tumbó a Lautaro Martínez que evitó el gol, era una jugada de peligro, se salvó Argentina en 35,
2: sí,
0: Esteban.
2: Sí, tanto es así que Dibu llegó a volar hacia su palo, obviamente que la pelota no llegó, pero el arquero tenía intuición de que la pelota iba con destino de arco.
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0: La más clara fue de Georgia, perdón, de Jordania, se lo perdió. 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
0: Austria se mete como segundo, ¿no, Lichetti?
7: Sí, porque está ganando 1-0 Argelia, el gol de Arnautovic. Austria con España, Argelia se queda sin nada. Ingresa Irán a jugar con Suiza.
0: Le cuesta salir a Argentina, reclama una mano de descenso. Pero Argentina sale con Lautaro, Lautaro. Para Simeone, Simeone por el medio, pica Nico Paz. Simeone hizo la pausa, se frena. Se apoya atrás, se entrega para Lautaro. Lautaro con mucha movilidad, toca para Lucenzo. Reclamaba una mano, mirá cómo levanta los brazos el número 9. A Luan pidiendo una factible mano de Lucenzo dentro del área que yo no vi, Marcelo.
6: No, yo no lo vi, a la distancia no, porque Lo Celso se estaba metiendo adentro del área, como que inclinó un poquito el cuerpo, no me pareció a lo lejos.
2: No, la pelota todavía no salió, así que la pueden revisar, pero ya creo que lo hubiesen frenado si desde el VAR hubiesen creído que era penal.
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0: Es preciso, Argentina ahora pierde la pelota, creo que es la tercera o cuarta vez que Argentina quiere tener la pelota y la pierde, se viene Jadán, a Jadán, Jadán, la mete cortada, sale Dibu, se quedó con la pelota. 3-4 imprecisiones seguidas de Argentina perdiendo la pelota, Esteban.
2: Sí, que no derivaron en nada peligroso porque los ataques no tuvieron final, más allá de ese pedido de una posible mano que evidentemente ya han descartado porque pasó mucho tiempo.
0: Por Radio Mitre estamos, la radio del Mundial, gana Argentina 2-0, Lo Celso de tiro libre, Lautaro Martínez de penal.
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0: Qué rápido pasa el tiempo, qué rápido pasa el partido, se va la primera parte por Radio Mitre.
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0: Otra vez pierde la pelota Senesi, pero el último en tocarlo la presión es Facuri, se va fuera lateral. ¿Qué dice el técnico de Jordania? Todo esto es marroquí.
3: Se quejaban hace un ratito por ese posible penal, pero no mucho más que eso. Está sentado hace un rato, Gaby.
0: No. Un bracito un poquito extendido,
2: sí,
0: ¿no?
2: Extendió el brazo, pero me parece que le termina dando en el hombro más que en el brazo. Hizo el movimiento, pero la pelota le da en el hombro.

0: la pelota Argentina mucho. ¿Está tranquilo Scaloni, Paulo?
1: Está tranquilo el técnico de la selección argentina. Más allá de la intención de poner en el segundo tiempo a Messi, también piensan en Barco, Nico González y el Flaco López.
0: 38, quedan 7, gana Argentina 2-0, dada por Radio Mitre, la radio del Mundial.
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0: Dale Otamendi, Otamendi va a la mitad de la cancha, toca corto para Paredes, Paredes es el titiritero, Esteban. Esta selección argentina comandando los hilos desde la mitad de la cancha.
3: Todas las pelotas pasan por él, juega corto, juega prolijo. Que todavía no parece mucho paz, que ahora sí la tiene, pero todavía no fue desequilibrante.
0: Esteban Edul, Marcelo Espina, por Radio Mitre, la radio más escuchada de la Argentina. La viene a buscar Nico Paz, que había arrancado muy bien y se desdibujó en los últimos minutos. Falta Paz. Igual se levanta, se rehace, domina la pelota. Le viene a atacar el árbitro. Doble los rodeos de Nico Paz. Nico Paz por afuera para Tagliafico. Tagliafico se apoya atrás. Otra vez en la posición de la pelota de Senes y a él le cometieron el penal que hizo Lautaro Martínez. Pelota al medio, va la diagonal de Lautaro, no llegó. Le queda otra vez a Nico. Nico con la pelota tocando para Paredes. Paredes abriendo el costado derecho para Lo Celso. Lo Celso bien contra la racha para que se venga a Giuliano Simeone. Simeone vuelve atrás. Entrega la pelota a la mitad de la cancha. Buena pared con Paredes. Paredes por afuera. Entrega con Ezequiel Palacios. Va Alex River otra vez para Giuliano. Se viene Simeone. Simeone, el hombre del Atlético Madrid, se apoya y vuelve atrás con Paredes y vuelve la pelota argentina. Para Ezequiel Palacios. Para Paredes, en 40 Argentina va por el tercero, toca Paredes, Paredes a contrapié de Julián, sale Jordania del fondo.
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0: 40, quedan 5, pasó volando, rapidísimo el primer tiempo, gana Argentina 2-0.
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0: La pelota sale de la mitad de la cancha, presiona y gana Jordania. Pasó el ataque a Larab. A Larab viene contra el área, domina el del rodete, pierde a Larab. Lo más cerrado es el fondo. Termina cortando, Maga Palacio, falta de Larab. Que agarró la lanza y salió a presionar alto. Tiro libre de Larab contra Ezequiel Palacio. Es el tiro libre de salida para Argentina, Esteban.
3: Sí, los dos primeros movimientos, el anticipo y el de la gambeta, lo hizo bien. Después se fue engolosinando y Palacio lo controló. Por donde más lo atacan Argentina, como en los partidos anteriores, es por la derecha, pero hoy es difícil jugar a Palacios en esa posición porque naturalmente es un parche y no lo que a él le sale por naturaleza.
0: ¿Por qué pierde tan rápido y tan fácil la pelota Argentina a la salida, Marcelo?
4: Yo no sé si se confió y se relajó después de los dos goles, pero hay algunas imprecisiones.
0: Tampoco llegaba de atrás acompañando la jugada. Nico Paz, que era el que metía el centro, el lateral para Argentina en la fase izquierda. Lo va a tomar Tagliafico. Ya se mueven algunos suplentes de Jordania. No, querido Cholita.
5: 5 son los suplentes que se mueven al lado de Yamal Selami.
0: La tiene Julián. Julián, después del pase de Paredes, queda la pelota rodeada por el medio. Argentina ya tiene el rival. Será el 3 de julio en Miami. El 3 de julio en Miami, enfrentando Cabo Verde, una Argentina que es contundente y gana 2-0.
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0: Rápido se va el primer tiempo por Radio Mitre. La felicidad es que lo gana Argentina 2-0.
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0: Se mueven los suplentes argentinos, Paulo, todavía no, ¿no?
1: No, todavía no, más allá de que te adelantaba y te decía que ya tiene planificado algunos cambios.
0: Abuda acaba con la pelota, presiona a Lautaro, casi se la roba. Toca al medio la pelota para Rashetan, el que hizo el penal. Al piso Nico Paz, cortó y ganó. Ahí picaba por el medio Martínez, pero estaba en offside. Entrega la pelota para Giuliano, Giuliano para Julián Álvarez, compañeros del Atlético de Madrid. No se entendieron en esta. La pelota viene para Al-Rawande. Domine, la tira larga y a correr. La cubre en la salida Senesi. Esteban ya la tiene, Dibu Martínez en 43.
3: Les dura poco y nada a los asiáticos la pelota. Argentina presiona e inmediatamente la pierde. No hubo un desborde por la derecha en donde el Dibu cortó un centro, pero después el arquero es casi una figura decorativa. Hablamos de la tenencia de la pelota. Yo creo que el que más tiempo y más pases ha dado y más tiempo la ha tenido es Paredes.

0: casi siempre argentina, y como todo triangula en el 5 de Boca y de la selección, es el que más participa.
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2: 44 minutos por radio, mientras estábamos, locura argentina en Dallas. Es el último partido que Argentina jugará aquí en el Mundial. Después será Miami, después será Atlanta. Si pasa y todo sigue como imaginamos, será Kansas. Después de Kansas, donde ya jugó su primer partido, será nuevamente Atlanta. Y si tenemos la suerte de jugar la final, nos iremos a New Jersey, al estadio MetLife, para que Argentina juegue la final del Mundial. Será el recorrido este de Argentina. Mientras tanto, se viene con la pelota a la CC. Movida por el costado derecho para el capitán Haddad. Haddad la pone cortada, larga, la cubre muy bien Julián. Dando una mano defensiva, Julián, raspándose la pierna, saque de meta para Dibu, casi en 45, Esteban.
0: Eso es un sello distintivo de Julián, porque llegó a tapar el agujero entre Tagliafico y Senesi como si fuese un volante de marca. Se compromete con el equipo hasta en jugadas intrascendentes, porque hoy Argentina va a ganar y va 2-0, pero él corre y corre y no da ninguna por perdida.
2: ¿Empataron a Austria, Alejandro?
3: Sí, Bel Hali, 1-1 con Argelia.
2: Bueno, te digo una cosa, mirá la tableta FIFA que tenemos aquí. Posesión de la pelota, 70 Argentina, 24 Jordania y 6% tiempo dividido, FIFA.
4: Sí, bueno, era algo que se presagiaba antes del partido. El partido iba a ser de esta manera. Lo que me llamó la atención, que salvo la jugada previa al penal, Argentino todo el callejón izquierdo casi no lo usó.
2: 5 minutos más, Paulo.
5: Hasta los 50, Gaby.
2: Se viene Julián, Julián a la derecha, entregó para Nico Paz. Nico Paz para Julián, Julián con la pelota, toca de primera, pero se equivoca en el pase. Sale Jordania, anticipa, viene Ezequiel Palacio, entregó para Julián, Julián con la pelota, de gola por derecha, ataca Argentina, quiere el tercero. Le queda la pelota a Nico Paz, Nico Paz, Julián, Julián toca al medio, no llega. No se termina entendiendo, pero le queda en el pecho a Paredes, Paredes con la pelota, tres dedos, gran pase. Ha tocado derecho para Simeone, Simeone, va Juliano, llegó contra la flecha final, la pelota no salió. Entrega atrás para Ezequiel Palacio, tirando la media luna, Ezequiel, de primera con Paredes, Paredes, Ezequiel, no pasó la pelota en el pase filtrado. Le faltó la última tocada, Esteban. Le faltó la última tocada y ahora se viene la contra contra Senesi. Perfecto, con falta. Falta contra Senesi. Qué bien estuvo Argentina. Sí. Si el último pase de Paredes filtrado pasa, es el tercero de Argentina.
0: Le leyeron el pase justo. Se habían combinado Palacios y Paredes en esa jugada. Y después hay que reconocer el buen cierre de Senesi, ¿eh? Porque era una carrera larga. Y ganó la posición y le hicieron falta.
2: Se lo perdió Argentina en la anterior.
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2: 46 y medio de 50 gana Argentina. 2-0, Lo Celso de tiro libre, Lautaro Martínez de penal. Ha ponido el costado para Lautaro, va Lautaro, tiene un taco. Lautaro por el medio para Lo Celso. No se entendieron el arquero y el cierre. Desesperado. Dejaba para mandarlo fuera, lateral. Lateral para Argentina, que merodea el tercero antes del final del primer tiempo.
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2: ¿Se vendrá Messi desde el arranque del segundo tiempo, Paulo?
5: No creo, ¿eh? Yo creo que la planificación es que juegue 30 minutos. Veremos cuánto lo termina poniendo Scaloni.
2: Simeone, Nico Paz, Nico Paz, hace falta. 1, 2, 3. Y apareció Nico Paz, que lo tenía vos, Espina.
4: Sí, con intermitencias, es cierto. Estuvo casi los primeros minutos algunas acciones, después se apagó, ahora volvió a entrar en funcionamiento.
2: Hay tiro libre para Argentina, que va a buscar a partir de la cabeza de Otamendi el tercer tanto del partido.
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2: A los Chienzo. Ejecutar el tiro libre. Lo Celso con el centro contra el área. Bien pasado, está afuera, se lo perdió increíblemente en el segundo paro, igual en la offside. Otamendi anda cerca. Otamendi me quiere hacer quedar bien, pero lo tuvo cerquita de cabeza. Se lo perdió Argentina. Igual me parece que estaba en offside, Esteban, ¿no?
0: Sí, sí, sí, estaba adelantado y en línea de aquel lado. Estaba muy finito en las decisiones. El centro era bárbaro. El cabezazo fue perfecto, hasta con la rosca para meterse. fue una cuestión milimétrica que hizo que salga.
2: ¿Sabés que cerró los ojos?
0: Sí.
2: Cerró los ojos, agachó la cabeza, Espina, que de esto entiendo usted más que yo. Ahí perdió...
4: ¿De cerrar los ojos?
2: Claro. Ahí perdió la noción de la pelota, Marcelito.
4: No, a ver, estaba pensando, acordate, el primer tiro de esquina lo tiró Lochezo y el segundo lo tiró Paredes. A Otamendi le conviene que le tire el centro desde la derecha un derecho, claro, porque la rosca lo beneficia.
2: 48-46. Queda un minuto para que se termine el primer tiempo. Gana Argentina, andada 2-0 por Radio Mitre, la radio del Mundial. Viviendo el Mundial, tercera presentación, tercera victoria Argentina por ahora.
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2: Se va Lautaro, se viene la contra, va Lautaro, va hacia la Julián. Lautaro para Spiderman, no tiene que sea, no fue el arquero. No fue el arquero, va Julián y el córner desde el piso Nasir. Al córner desde el piso Nasir. Bueno, reclama Argentina córner. El árbitro se durmió, sale Jordania. ¿Sabés que se le pintó el árbitro?
0: Pobre.
2: En la cara le robaron un córner, el árbitro ni se enteró. Argentina con Lautaro y Julián que se abrazaban. Perdió el tercero clarísimo Argentina, Esteban.
0: Sí, lo tuvo Julián en la jugada previa de Lautaro. Fue perdiendo algo de ángulo a la hora de patear. Pero no puedo creer que no haya dado contra porque claramente un defensor la tiró por la última línea.
2: Para mí se perdió el árbitro en la jugada.
0: ¿Se desorientó?
2: Se perdió, sí, se sí, desorientó.
4: Sí. Me parece lo mismo.
2: La pelota viene... Larga para la derecha, ataca con el pecho, la mata Cadar entregó para adelante, el desborde viene el centro de Facuri, queda en el área y el árbitro termina el primer... al offside, igual era tiempo cumplido, marcó la posición adelantada y marca el final, con dos silbatazos, el rumano marca el final, señores, se terminó la primera parte, pudo haber sido más del 2-0 que estamos viviendo, Lochezo de tiro libre. Lautaro Martínez de penal, señores, Argentina cómoda, sin despeinarse, sin transpirar en el aire acondicionado de este estadio en Dallas. Argentina gana 2-0, Jordania.
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5: Y los futbolistas de la selección argentina que de a poquito se van metiendo en el vestuario. No tiene amonestados el equipo de Lionel Scaloni, que en el banco tiene a Rulli, Musso, Molina, Romero, Lisandro Martínez, Medina, Montiel, McAllister, Barco, Enzo Fernández, Nicolás González, Almada, Messi, De Paul y el Flaco López.
7: También ya se retiraron los futbolistas de Jordania rumbo al vestuario. Un solo amonestado en el equipo asiático, el 20, Abutajá. Banco de suplente, los dos arqueros, Alfacuri y Bané Ataya, Abulnadi, Alrosano, Beir, Badawi, Abu Hashish, Abu Ghosh, Al Budoun, Ayed, Yamuz, Sade, Aburreik, Tamari y Almardi.
0: Estamos viendo lo que sabíamos que veníamos a ver y ocurrió tal cual lo imaginábamos. Lo conversamos en la larga previa en Mitre, que Argentina iba a tener mucho la pelota a lo distinto que ocurrió en los partidos anteriores, Austria y Argelia, que le disputaron la tendencia y no hicieron sufrir al Dibu, pero sí le sacaron la pelota. Hoy eso no era lo que iba a pasar, ni el plan de Jordania, ni la capacidad y calidad de equipo de Jordania como para hacerlo. Y el tema era saber en qué momento Argentina iba a llegar al gol. Y fue temprano, y fue con eficacia, porque la primera de Lochezo no valió, pero en la segunda se equivocaron en la salida y el tiro libre de Lochezo lo cambió por gol. Y Lochezo lo merecía, y de inmediato, al ratito, Lautaro lo tuvo, pegó en el travesaño y a Senesi lo patearon en el rebote, y Lautaro lo merecía y lo necesitaba y lo convirtió. Entonces, es una especie de cartón lleno este primer tiempo para Argentina, en donde todo lo que quería que pase ocurrió. El segundo tiempo servirá, ojalá, para disfrutar de más goles y también para algunos cambios que Paulo nos fue contando durante la primera etapa, posiblemente Nico González, posiblemente Messi, porque la gente viene a ver a Messi y todos queremos ver a Messi, estará dentro de lo planificado por Scaloni.
4: Bueno, partido sin equivalencias, ¿no? Como pensábamos, porque hay un equipo que es muchísimo mejor que el otro, de muchísima mayor jerarquía, aunque cuando los equipos se desarman casi completamente entre los entre comillas, titulares, con lo que no, los que no son, o con aquellos que no juegan habitualmente, todavía le falta cierta parte del engranaje, pero es lógico, Argentina defensivamente no lo sufrió, la pelota la tuvo mucho tiempo, convirtió los dos goles que tenía que convertir, que fueron de pelota parada, lo está ganando cómodo.
2: Señores, gana Argentina 2-0 con Esteban Edul. En un ratito comenta el querido Marcelo Espina, todo por Radio Mitre, en la radio del Mundial. Gana la Argentina 2-0. Nos vamos a una tanda. A la vuelta comenta Espina. A la vuelta el segundo tiempo. A la vuelta todo el Mundial en Radio Mitre, en la radio del Mundial.
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11: Vamos aquí en Dala, gana Argentina 2-0. Un partido relajado, cómodo para Argentina, que por Radio Mitre lo explica, lo analiza, lo comenta. Esta victoria argentina, cómodo, Lo Celso de tiro libre. De penal, Lautaro Martínez. El señor Marcelo Espina en el aire de Mitre.
0: Bueno, la comodidad del partido era algo que imaginábamos todo, porque decía recién que no hay equivalencia entre uno y otro, a pesar que Argentina hizo prácticamente todas las modificaciones entre los primeros partidos y este, para ver algunas cositas, con Ezequiel Palacio de lateral derecho, que en definitiva no tuvo trabajo, algo que me parece que el entrenador va a tener que relojear, porque si Montiel no está bien, está dependiendo solo de Molina, y después se empiezan a producir algunos partidos, quizás a partir de cuartos de final, donde los rivales tienen otra jerarquía, porque en ese lugar juega Luis Díaz, y si Colombia sigue avanzando, Luis Díaz puede ser un problema. Y después la Argentina, en el juego de hoy, tuvo la pelota, algo que también sabíamos. La verdad que la foto del partido, o lo que nos podíamos imaginar, a veces sale, a veces no, hoy salió tal cual, porque el rival no tiene muchas alternativas para poder contrarrestar. De hecho, creo que hasta lo peloteó bastante bien el partido en Jordania, porque no es que Argentina se lo llevó por delante. Argentina tuvo la pelota, aprovechó las dos pelotas paradas que tuvo, no tuvo otra situación de gol respecto del juego. Sí se le presentaron estas dos, donde el arquero, sobre todo en el primer gol, de manera insólita, hasta parecía un principiante, se jugó hacia su izquierda mucho tiempo antes que Lo Celso pateara, porque normalmente el que se juega nada, como en el golpe de la pelota, ¿no? Acá todavía no había llegado a la pelota Lo Celso y el arquero ya estaba atrás de la barrera. Pero independientemente de eso, creo que todavía algunas cositas tiene que ajustar. Defensivamente, lo hablábamos con Esteban antes del partido, tenía que corregir en relación a los dos primeros partidos, pero hoy era difícil que se encontrara con un equipo que lo atacara un poco para ver si esas cosas las corregía, porque no iba a pasar, y de hecho no pasó. Sí, lo que me llamó la atención, y en un momento del partido dije que el sector de Tagliafico solo lo aprovechó una vez, que además no fue una jugada elaborada, que fue la del penal, porque fue un córner que la peinan, le cae a Tagliafico, viene el centro del sector izquierdo, y vino la jugada de Lautaro y el penal sobre Senesi. Pero bueno, ahora veremos qué está pensando Scaloni, si cumple con lo que dijo después del partido frente a Austria, de que todos jueguen. Bueno, seguramente el flaco López va a entrar. No sé quién me está quedando en el camino, porque ya me pierdo quiénes jugaron o no. Messi va a jugar, porque ya lo anunció Scaloni, y ahí viene un problema serio para Jordania cuando entre Messi, porque Messi entra 15, 20, 25, 30, y él quiere ir para adelante, quiere convertir goles, y hoy es un partido para convertir goles y para seguir aumentando la ventaja con sus perseguidores y alejarse cada vez más de Klose. Pero bueno, todo está relacionado a lo que quiere hacer y puede hacer Argentina en el segundo tiempo, para que este partido, además del 2-0 que obtuvimos recién, esto se puede incrementar a algunos goles más.
11: Señores, por Radio Mitre, mientras aquí hay un festival de luces, parece con los celulares arbolitos de Navidad, esta victoria de Argentina, ¿a quién da las 2-0 frente a Jordania? ¡El señor Marcelo Espina!
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11: Paulo, ¿qué suplentes tiene Argentina para el segundo tiempo?
13: En el banco Scaloni tiene a Rulli, a Musso, a Molina, el Cuti Romero, Lisandro Martínez, Facundo Medina, Gonzalo Montiel, Alexis McAllister, Valentín Barco, uno de los que para mí va a entrar, al igual que Nico González y el Flaco López. Completan el banco Enzo Fernández, Thiago Almada, Messi, que también entrará, y Rodrigo De Paul.
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11: Bueno, me parece que se van a venir dos cambios en Jordania, Santino, ¿no?
14: Sí, Gaby, se van a ir el número 11 y el número 24 de la cancha y van a ingresar con la 13 Almardi y con la 10 Tamari. El Messi Jordano lo apodan.
11: Bueno, vamos despacito, presentamos la primera modificación en Jordania.
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14: Salió el número 11, Facuri, a la cancha en su lugar con la 13, Almardi.
11: Almardi, entonces, con la número 13, presentamos el segundo, vamos.
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14: Afuera el 24, Asaicé, a la cancha en su lugar con la 10, Altamari. Cuando jugó en Chipre, en el Apoel, lo apodaron el Messi Jordano. Hoy juega en el Rennes de Francia.
11: Altamari entonces con la 10, con la 13 Almardi. Bueno, cambia, veremos para qué cambiar,
15: sí.
11: ¿No?
15: No, cambia la línea de ataque, dejando al centro delantero, pero los dos que acompañaban, para ver si tienen algo más de precisión o sostienen un poco más la pelota, veremos.
11: No hay cambios en Argentina, cuenta regresiva. Con Argentina, segundo tiempo. Ya se pone en marcha por Radio Mitre con Argentina ganando por 2-0. La pelota viene a la mitad de la cancha. Salida en el fondo para Otamendi. Otamendi, el primer marcador central. Camiseta suplente de Argentina, goles de Lo Celso. De tiro libre, Lautaro Martínez de penal. En el comienzo del segundo tiempo, la tiene Senesi. A él le cometió el penal al Trastán. No tenemos cambios, Paulo, en Argentina, ¿no?
13: Sin variantes en el equipo de Scaloni, que tampoco tiene amonestado. Y se mueve el capitán, Lionel Messi.
11: La gente dice Messi, Messi, Messi. Esperando Esteban, esperando Marcelo, el ingreso de la figura y capitán argentino.
15: Es lo que vinieron todos a ver. La entrada de Messi, que se paró a hacer el movimiento precompetitivo. Y tal vez, como dice Pablo, entre los 15.
0: Sí, y hay gente que no lo pudo ver en los primeros dos, porque hay gente que sacó para este partido pensando que Argentina iba a jugar 16-0 en Miami.
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11: Sale Paredes. Buena salida de Paredes. Tuvo en el primer tiempo, Esteban. Es verdad, hay que tener en cuenta al rival. Pero me parece que es una salida libre para él y que Argentina no tuvo en los partidos anteriores, Esteban.
15: Y que además le puede dar más soltura a Macalister y a Enzo Fernández, que yo creo que les gusta más jugar suelto.
11: El tema, Marcelo, si lo pones a Paredes para que sea salida y para liberar un poco más a Macalister, ¿a quién sacás de este equipo, no?
0: Y hay dos, o de Paul, que me parece que en el pensamiento inicial venía por ahí, si no hubiese lesionado Paredes, y si no, Almada.
11: Viene Giovanni Simeone, corre, lo termina cerrando a la lab. La manda fuera lateral, es el ataque por derecha para Argentina, primeros dos minutos.
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11: La cámara del estadio toma a Messi haciendo los movimientos precompetitivos y se desata la locura aquí en Dallas. La pelota la viene a buscar Ezequiel Palacios, toca para Julián. Julián corre. No engranan los delanteros, ¿eh? No engranan los delanteros argentinos. Le falta Julián, le falta Lautaro. Ninguno de los dos toman el predominio del número 9, Esteban.
15: No, no participan tampoco demasiado del juego colectivo. Son buenísimos, pero todavía el equipo no los ayuda y ellos no se muestran como para...
11: ¡Tiene Paredes, Paredes, número 5! Lautaro, que sea, lo vio Montero, que sea, se abrió demasiado. Tiene Lautaro atrás, gol de Argentina. ¡Gol! Offside le cobraron a Lautaro Martínez. Offside le cobraron a Lautaro Martínez. Una pelota cortada perfecta para Lautaro. Lautaro centro atrás para Lo Celso. Lo Celso en el punto del penal de frente convirtió. Se queda mirando el offside. ¿De quién Lautaro? Dice, mío, mío. Esteban, sí, de Lautaro.
15: Sí, sí, sí. Muy buen pase de Paredes por zona media, pero Lautaro estaba medio cuerpo adelantado.
11: Lo perdió Argentina. Tuvo el tercero. Nos quedamos con las ganas.
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11: Para vos, fíjate, Marcelo, esto que venimos hablando de los delanteros, ¿no? Digo, más allá de la jerarquía individual que tiene Lautaro Martínez, queda mano a mano con el arquero Abulaida, lo desparrama en el mano a mano, se le va larga la pelota y se abre demasiado. Eso tiene que ver también con un 9 que no está fino, ¿no, Marcelo?
0: Sí, les falta algo a los dos. Y esto no es un dato menor, porque si no se depende mucho de Messi.
11: Falta el ataque contra Tagliafico, el lateral para Argentina en la posición de número 3.
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11: Más allá de la libertad que le dio Jordania, para mí el mejor hoy de Argentina, de los que Marcelo Espina planteaba que pueden ser titulares, para mí el mejor hoy es Paredes.
15: Sí, sí, Paredes está destacando porque todas las pelotas pasan por él y lo proyectamos en el equipo titular y sentimos que nos da cosas que hoy el equipo no tiene.
11: ¿Lo compartís, Marcelo?
0: Sí, absolutamente, sí. Y además, si se lo deja con cierta libertad, tiene mucho buen pase filtrado.
11: En Argentina 2-0, se viene Tagliafico. Ni siquiera Tagliafico me pareció que se ha hecho mucho más que Facundo Medina.
15: No, la verdad que no hizo mucho más Medina. Cumplió mucho los partidos en los que estuvo. Y el otro jugador que te ofrece algo distinto, a mi gusto, es Simeone. Porque tiene características muy distintas al resto de los volantes. Un par de veces que galopó por la derecha, no digo para ser titular, pero sí digo que es un recambio de alguien que te ofrece otra cosa que el resto no.
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11: Gana Argentina 2-0. La tiene Nico Paz. Un poquito intrascendente Nico Paz en el partido. Mira atrás para Lo Celso con la pelota. La largó, tocó para Lautaro Martínez. Entregando otra vez para Lo Celso. Lo va pegando solo. Se perfila a media luna. Argentina, justo con la punta del botín, llegó para salvar. Nasir y Abuta casi no era gol de Argentina, se lo perdió Lautaro, Esteban.
15: Le había filtrado Lo Celso, perfecto. Un pase preciso entre dos, pero yendo al piso y asumiendo un riesgo, se la sacaron.
11: A correr ahora porque se viene Aruguay, centro al punto del penal, rebote de zurda, los palos como en el rugby. Se lo pierde abajo del arco, Altamari. Altamari llegó libre a la media luna, le pegó los palos como en el rugby.
15: Nos dijeron que era el Messi de Jordania, claro. Y no lo estaría demostrando, por lo menos en este primer movimiento, en donde la verdad que estaba libre, le pegó en la zona de Messi, donde Messi suele definir, pero bueno, la tiró a cualquier lado.
11: Es el anhelo de Jordania, por cómo le pegó la pelota,
0: Tina. Bueno, no sé cómo le pegás vos, tenía tiempo hasta para controlar, pero bueno, la tiró por arriba.
11: Se viene Argentina, buena contra por afuera para que domine la pelota. Lautaro más abierto, parece estar el partido. Lautaro en el mano a mano, Maga. Lo cierra Jadab, lateral para Argentina, el ataque frente al área de Abulaida.
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11: Primero se lo perdió Argentina, después se lo perdió Jordania. Por eso seguimos en 6 minutos del segundo tiempo, 2-0.
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11: Se viene Messi, todavía no, Paulo.
13: Es uno de los que se está moviendo junto a Barco, Nico González, Almada y el Flaco López.
11: Jadab atrás para Nasir. Nasir con la pelota. Gana Argentina. Primero Lo Celso de tiro libre. Después de penal. Lautaro Martínez para la victoria argentina. se enfada Altamarí. Se le va fuera por el costado de tres, lateral para Argentina, Banico Tagliafico.
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11: Más allá del empate, Alejandro, Austria sigue siendo segundo de este grupo, Lichetti.
16: Sí, efectivamente, y está jugando con España.
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11: Se viene Lo Celso va en velocidad por afuera. Tocó para Lautaro. Pica Julián por el medio. Lautaro le pega de afuera. Va travesaño de afuera. Travesaño de afuera. Luego son travesaño de Lautaro. De afuera del área. Sobre la diagonal. Volaba el arquero a Bulaila. Creo que no llegó a tocarla. El remate de Lautaro cruzado fue tremendo. Se deslizó, se resbaló en el travesaño, se lo perdió Argentina. Lautaro va afuera casi por el tercero, Esteban.
15: Le faltó que baje un poquito la pelota, pero la idea estaba muy bien, el arquero ya se había pasado. Está para que Argentina haga el tercero en cualquier momento, será pronto.
11: Ahora sí, le puedo decir, Espina, que Lautaro Martínez le pegó como yo, para que sepa cómo le pego.
0: Entonces le pegaba bastante bien, porque lo hizo bien Lautaro.
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11: Tranquilo, calor y relajado vive el partido técnico argentino, Pablo.
13: Sí, charlando con Aymar, con Samuel, con Roberto Ayala, pensando ya en alguna variante que te contábamos que tenía planificado hacer cuando se va a venir el capitán. Se va a venir Lionel Messi y también Thiago Almada.
11: Bueno, para 35 van a ser, ¿no? Tenemos 9. Lo va a mover 35 Messi. Messi quiere goles, Messi quiere récord. Y es un partido pedido de Messi. Centro, se mira a punto, penal, gol de Jordania. Se durmió Argentina y apareció Altamarí. Marcó un mano Argentina y apareció Messi, que lo cargamos. Altamarí definió ante la salida de Diego Martínez. Lo abrieron solo por derecha para que se venga Jamal. Jamal ganó la forma. El centro de Jamal fue extraordinario. El rastrón al punto del penal en diagonal, en una combinación de tenencia de pelota bárbara. La abrieron por la derecha, todos habilitados, y abajo del arco Altamarí, con una llegada de Dibu Martínez que alcanza a amortiguar el remate, pero no puede evitarlo. Descuenta Jordania, a la Argentina ahora 2-1.
15: Lo inesperado pasó porque nada hacía avizorar un descuento y Altamarí, que entró con ese mote del Messi de Jordania, en la primera la tiró a las nubes y en esta la empujó bien. El Dibu mete el guante pero no llega. Primer ataque verdadero del equipo asiático en el partido. Primera vez creo que en todo el Mundial que Argentina tiene un desacople defensivo para que el partido tenga, bueno, ahora algo de suspenso. Porque Argentina solamente lo gana por uno.
11: Es muy bueno el gol, Marcelo.
0: Es muy bueno el gol.
11: Argentina.
0: Sí, porque Altamarí la comenzó por adentro, afuera de la medialuna, hizo dos toques, la pelota se fue hacia la derecha y él después termina casi en el punto del penal de arremetida después de un centro hermoso, rasante.
11: Bueno, creo que se viene Messi, Thiago Almada y McAllister.
15: Y agregaron un tercer cambio. Iban a ser dos y agregaron uno.
11: Me parece que es McAllister, Pablo.
13: Sí.
11: Thiago Almada y Messi.
13: Es Alexi McAllister el que se agrega a Thiago Almada y Messi.
11: La pelota la tiene Paredes, 11 minutos. El segundo tiempo toca Paredes para Julián. Se viene Julián Álvarez. Se ha tenido un gran partido. No viene teniendo un gran mundial. Julián Álvarez. Es uno de los jugadores que a mí me quita el sueño. A mí me encanta, Julián.
15: Sí, sí.
11: Es una de mis debilidades. La tiene Julián, Julián abriendo a la derecha. Entra Julián, Julián entregando para Ezequiel Palacios que se adelanta. Toca con Simeone. Para mí es uno de los candidatos a salir Simeone. Nico Paz. ¿No? Me parece que viene por ahí, Esteban.
15: Sí, sí, yo creo que sí. Que son los futbolistas que pueden ser apuntados. Sobre todo Nico Paz por el ingreso de Messi. Y hay que ver si desarma el doble 9, pero no termino de descifrarlo.
11: La pelota viene por izquierda para Tagliafico, que no se lanzó mucho en ataque, me llamó la atención. Toca para Lautaro. Lautaro con la pelota cerca del área, se apoya atrás de Paredes. Paredes con la pelota. Gana Argentina, ahora 2-1. Afuera entrega para Tagliafico. Tagliafico con la pelota a 12. Este es el segundo tiempo, cada gente. Y se tiene el lateral para que entre Messi. Espina, tírenle lateral para que entre Messi.
0: Sí, y en cualquier momento lo van a tirar afuera, me parece, porque los jugadores, los compañeros también deben querer que entre Messi.
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11: La pelota viene larga para la diagonal de Haddad, salió el arquero Dibu. Está mal parado Argentina, Está mal parado y Jordania de contra.
15: Sí.
11: Lo lastima o por lo menos lo hace pensar, Esteban.
15: Habrá que ver si el que sale también es Paredes, ahora que lo llamaron Alexis, porque es un gol que viene en recuperación para que no sume tantos minutos y se riesgo.
0: Y la tarjeta, Esteban.
11: ¿Cómo decías?
0: ¿Y la tarjeta amarilla que tiene.
11: Claro. Pero está bien Jordania, es el mejor momento Jordania en el partido, Marcelo,
0: Sí, porque le quitó la pelota. Y Argentina, si no tiene la pelota, ya lo hemos hablado en los dos partidos anteriores.
11: La pelota viene a la mitad de la cancha, viene Nico Paz. Una de las últimas de Nico Paz, abrida Nico Paz, la abrió. Se viene Argentina por el costado izquierdo, va Julián mano a mano con la marca del Rastlán. Le toca Julián a la media luna. Pelota por el medio para Lo Celso, quien abrió el partido. Toca Lo Celso otra vez. Se viene Argentina por el segundo, pelota para Ezequiel Palacio, viene la media luna. La molía afuera. Le había falta, me parece, el ataque. Bueno, reclamamos una falta al jugador argentino que quiera sentirlo en el área, Lo Celso. Le quedó la volea, Nico Paz en la media luna, le pegó muy mal, Esteban lo mandó fuera.
15: Le pegó mal porque le quedó para la derecha y la agarró mal. Lo que pasa es que Lo Celso reclama una falta adentro del área, un supuesto topetazo en el tobillo, y la verdad que tiene gestos de dolor reales. Veremos si... No, no pasa
11: nada. Para mí no hay nada.
15: No hay nada.
11: Para mí no hay nada. En el mano a mano con el Abad. Para mí no hay nada, está ganando Austria. Ahora se pone en ventaja otra vez Alejandro.
16: Sí, con el gol de Savitzer, el hombre del Borussia Dortmund. Ahora Austria sigue jugando con España, pero Irán es el que juega con Suiza.
11: Bueno, Lo Celso me parece que es uno de los que va a salir también. Veremos, creo que el primero, Lo Celso le sigue reclamando al árbitro Rumán un posible penal. Para mí no hubo nada. Se viene Thiago Almada, se viene Messi. Se viene McAllister, el primero es Thiago Almada, por Lo Celso, presentado, vale.
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13: A la cancha el 16, Thiago Almada, afuera de la cancha el 11, Lo Celso.
11: Bueno, hace falta que le digan que se viene Messi con Lautaro Martínez. Se viene el capitán argentino, presentame el segundo.
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13: Adentro el capitán, Lionel Messi, que recibe la cinta de Otamendi. Afuera el 22, Lautaro Martínez.
11: El tercero es McAllister. Y finalmente creo que sale Nico Paz. Vamos, presentalo.
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13: Afuera el 18, Nicolás Paz, adentro con la 20, Alexis McAllister.
11: Bueno, más o menos lo que preveíamos, Espina, ¿no?
0: Sí, más o menos, sí. Yo no sé si esto de la salida de Lautaro, porque entre los dos nueve estaba jugando mejor Lautaro, no es parte de una señal que Lautaro siga siendo titular en los 16avos.
11: La pelota la tiene Messi para Armada, para McAllister, para Messi. Empieza a jugar Messi para afuera, entregó la pelota para que se venga. Telegrafico para Messi quiere tirar un túnel, lo tira Armada, la pelota no pasa. La recupera Paredes en la mitad de la cancha. Domina Argentina, 15 del segundo tiempo. Gana Argentina, pero ahora 2-1. Altamarín descontó. Pero entró Messi, entró McAllister, entró Thiago Almada, cambia el semblante, Esteban.
15: Sí, hay que ver a dónde va Simeone en este tramo del partido. Parece que se queda a la derecha, McAllister con Paredes. Almada a la izquierda, Messi y el punto.
11: McAllister, Paredes, Messi, Thiago Almada para Messi con la pelota, lo tiene abierto solo por la izquierda, el Gatico no se la dio. La baja Messi de cabeza. Toca otra vez para Paredes, tiene que volver atrás, limpia la pelota. La entrega para Senesi otra vez a la mitad de la cancha. Aleja la pelota argentina con el ingreso de Messi. La quiere recuperar, la quiere tener para ir por el tercero. Era solo 2-1 la selección de Scaloni.
12: 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Estamos en el segundo tiempo. 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
11: Sale McAllister para Ezequiel Palacio. McAllister que se para, Marcelo, al ladito de Paredes, ¿no? Un doble 5, uno al lado del otro, ¿no?
0: Sí, a la derecha él y un poquito hacia la izquierda Thiago Almada para dejar a Messi después con cerquita ahí con Simeone y Julián.
11: Sale McAllister, Paredes, McAllister. Le pone pelotazo a Messi, salió el arquero, atento. Abu Laila se queda con la pelota Null.
15: Sí, yo coincido con la lectura de Marcelo, que si salió Lautaro en un partido donde se están cuidando jugadores, es porque por ahora, al menos para el técnico, el titular es Lautaro y a Julián le quiere dar rodaje para que se recupere.
11: Es que muy equilibrado el rendimiento, más allá del gol de final de Lautaro y el remate al travesaño. Es muy parejo, muy equilibrado para mal, ¿no? Me parece lo de Lautaro Martínez de Fina y también lo de Julián Álvarez.
0: Sí, lo noté por lo menos hoy más participativo y mejor participativo a Lautaro.
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11: Va paredes para McAllister para Tagliafico. El Grafico toca la pelota para el medio, buen pase para Messi, McAllister, Messi. Va contra la media luna, lo bajaron a McAllister, quedó muy dolorido. McAllister tiene que retrotraer el árbitro. Lo hace cobra el tiro libre para McAllister. La tendieron feo abajo, tiro libre para Argentina, Dul.
15: Está bien lo del árbitro, me gusta incluso la actuación del árbitro. La falta está, le da continuidad porque Argentina sigue con la pelota en el momento que la pierde. Retrocede, cobra y también saca una tarjeta.
11: Para la DAB, me parece que es la tarjeta amarilla para el 5 del Rodete, ¿no?
14: Sí, señor, para el número 5, Yassan Al-Arab es el segundo, se suma Butajá.
11: Tiro libre para Argentina, al 18, casi 19 de la segunda parte. Acomoda Messi, es lejos para pegarle al arco, pero de Messi todo se puede esperar. Hay tiro libre para Argentina que busca el tercero.
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11: Rápido tomó la pelota. Rápido acomodó. Y Messi me mira ese montoncito y dice, yo le voy a pegar al arco, anhelo.
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11: Es lejos, pero a Messi no le preocupa. En el medio del arco está Mulaila. Le falló en el tiro libre de Lo Celso. ¡Va Messi de zurda! Arriba del travesaño. El Alejo la agarró muy abajo, la tiró muy arriba. Saque de meta para Jordania, Esteban.
15: Sí, yo creo que vio que el arquero de Jordania se la juega mucho y no da garantías. Y aún con una distancia que no es ideal para patear al arco, lo intentó, pero se le fue alta.
11: Como en el barrio, Espina. Cuando iba uno que veíamos que era arquero y no era arquero, le decíamos, probalo. Pero
0: sí, no,
11: probar a Mulaila.
0: El problema es que este es arquero.
11: Pero no lo demostró en el tiro libre.
0: No, hay que volver a verlo porque yo me río porque fue insólito lo que hizo.
11: Hay lateral para Jordania. Le empataron a Austria, ¿no, Alejandro?
16: Sí, Riyad Mahrez, Argelia, Austria 2-2, Austria con España, Suiza con Argelia.
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11: Parado con brazos cruzados, Scaloni y Paolo Filippini.
13: Sí, serio ahora el técnico, ¿eh? A partir del descuento algo no le gustó en la selección, le ha cambiado la cara, le cambió el semblante al técnico argentino.
11: 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La Argentina 2-1 en 20, que Jordania da la sensación que después del descuento lo equilibró un poquito más el partido, Marcelo.
0: Sí, le manejó un poco más la pelota, se la disputó, a pesar de que cuando entró Messi en los primeros minutos activó a Argentina, porque es un efecto positivo, pero el partido en líneas generales está parejo.
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11: De Colmada, toca para McAllister, McAllister le comete falta de atrás al Mardí, al tiro libre que corresponde a Argentina. No sale rápido y fluida la pelota en ese medio campo, Esteban.
15: No. Argentina, que es un equipo que normalmente tiene movimientos aceitados, que expone a los rivales, está como trabado. El técnico confía mucho en McAllister, porque enseguida hicieron el descuento y van a hacer dos cambios. Lo puso a él porque sabe que es un jugador completo para ayudar a marcar y para ayudar a jugar.
11: Sale Palacio con la pelota. Entrega atrás para Otamendi tocando por el medio. La viene a buscar McAllister otra vez para Otamendi. Otamendi para Paredes. 22 minutos, casi la mitad del segundo tiempo. Por Radio Mitre, la radio del Mundial, gana Argentina por 2-1. Punta general primero en el grupo. El 3 de julio ya tiene rivales. Cabo Verde y será Miami, donde se pondrá de 50.000 a 66.000 almas argentinas. Por el medio se viene Julián, Julián la contrapierna, Messi. Quedó para el otro lado, termina sacando a Budacao. Toca Budacao a la mitad de la cancha, mete el cuerpo. Siempre arrojado locamente y la banda fuera por el lateral. Cuando hacía la diagonal el número 9 a los Juan, se va lateral, lateral. 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
11: Bueno, está bien que gana Argentina ahora solamente 2-1, Esteban.
15: Sí, la verdad que está molesto el equipo en este tramo del partido. Le dolió, sintió el golpe del descuento. Aún teniendo la pelota, no encuentra ocasiones de gol. Entró Messi, que es el mejor de todos y el más goleador de todos, para ver si alguna le queda. Pero es una actuación que aún en la victoria, por ahora y hasta acá, no está dejando las mejores sensaciones. Y tampoco hubo jugadores, de los que habitualmente son suplentes y que hoy están teniendo minutos, que incomoden al técnico pensando en lo que viene para meterse en el 11.
0: Sí, no está marcando la superioridad que debiera marcar, y no lo relaciono al resultado. El resultado muchas veces puede ser un accidente, porque a veces uno no acierta, porque el arquero la saca toda. Pero la diferencia de jerarquía que hay entre ambos equipos y ambos planteles no está reflejada en el juego. El partido en líneas generales es parejo. Yo entiendo que al hacer un equipo nuevo, al equipo normalmente le falta fluidez. Pero la fluidez que le falta a este equipo, que no es el equipo titular, también le ha faltado al equipo titular en los primeros dos partidos. Lo que pasa que hay un futbolista, que es Leo Messi, que por momentos nos confunde y nos saca del análisis global de un partido. ¿Por qué? Porque cuando la tiene él, pasa lo que pasó en los primeros dos juegos. Los 5 goles los hizo él.
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11: Se viene Marco a sumar minutos, Pablo, ¿no?
13: Se va a venir a la cancha con la camiseta número 8, Valentín Barco. 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
13: Va adentro con la 8 el Colorado Barco. Se retira con la 17 Giuliano Simeone.
11: También poquito, Esteban, ¿no? Me da la sensación, me quedo con el concepto de hace un par de minutos, Paredes lo mejorcito, ni siquiera Tagliafico me volvió loco,
15: no,
11: Esteban.
15: No han incomodado a los titulares y los suplentes con esta actuación. Barco va a la derecha.
11: Sale Paredes cruza la mitad de la cancha. Abre el costado izquierdo, se reanuda el partido 25, en realidad 26. Quedan 19 en Argentina, 2-1 por Radio Mitre estamos. Australia se queda con el segundo lugar por ahora, Michetti.
16: Sí, efectivamente, juega con España, Austria.
11: Austria, es verdad, dije Australia. Australia va a competir con Egipto y con el ser rival de Argentina en octavos de final.
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11: La pelota sale por derecha, bien abierta para el Colo Barco. El Colo Barco para Ezequiel Palacio. Lo raro es que Argentina no tiene el manejo y el dominio de pelota, Esteban. No. Que tuvo los primeros 45 minutos y ahora entraron algunos titulares, ¿no?
15: Claro, la tiene, pero la tiene en una zona que no incomoda y que hasta puede ser peligrosa porque por el momento la tiene hasta por detrás de mitad de la cancha.
11: La actitud corporal de Scaloni no es buena. No está cómodo el técnico argentino, Pablo.
13: Para nada, para nada. Yo te decía que su cara, su rostro manifiesta que no está conforme, que no le gusta hasta aquí lo que está mostrando el equipo, sobre todo en la segunda etapa.
11: Julián McAllister, McAllister para el Colo Barco. Está por el medio para Messi, Messi arranca de atrás. La pelota viene para Paredes. Paredes con la pelota. 27, faltan 18. Gana Argentina 2-1. Toca Senesi, Senesi por el medio. Va Thiago Almada para Tagliafico. Ataque Argentina, campo de Jordania. Por Radio Mitre estamos, la radio del Mundial. Argentina, con De Lo Celso del tiro libre, ya no está en cancha. Con de penal de Lautaro Martínez. Después le contó al Tamarí. Por eso puso el partido 2-1 y lo equilibró un poco más.
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11: Se levanta el público argentino, va para el barco, barco para McAllister de primera y un toque juega Argentina. A la derecha entrega como número 8 para Ezequiel Palacios, otra vez para McAllister, McAllister atrás. Entrega la pelota para Otamendi, Otamendi al medio para Julián, muy lejos del área Julián. Así como un volante retrasado, viniéndolo a buscar a la altura del Tagliafico. Y a los Julián. Sí, de número 10 en esa posición, Esteban.
15: Es cierto, muy, muy tirado atrás, casi a la altura de Messi.
11: A ver, Messi domina, toca de primera para Tagliafico, se abrió de pierna, le abrió el costado izquierdo, se viene Thiago, viene Almada, encara Thiago Almada, ya fuera para adentro, se viene Thiago Almada, pica por el medio Julián Álvarez, también Messi, pero me parece que está en outside. Toca otra vez atrás para McAllister, McAllister para Thiago Almada, abierto por izquierda Tagliafico, la pelota pasa por Paredes, Paredes para McAllister, McAllister para Ezequiel Palacios, abierto, viene el culo Barco, la tiene Barco, Barco, gana la cuerda, toca de zurda, la pelota la deja correr Messi, sin tocar la pelota le da un pase a Thiago Almada, la pierde Thiago Almada, recupera la pelota al Raguardé, la vuelve a presionar y gana Thiago Almada, Thiago Almada en posición de 10 Argentina, quiere el tercero, no quiere terminar el partido, McAllister, Messi, Messi encaró, la abrió a la derecha, no fue bueno el pase, cuando se venía por el costado derecho Ezequiel Palacio, la recupera y sale por el medio, al Maldí, conforme el técnico de Marruecos de Jordania. ¡No se evita!
14: Mucho más conforme, Gaby.
11: Le comieron la espalda a Otamendi. Corre por el costado derecho y se viene con la pelota número 9. A Luguán. Dominó a Luguán. Entregó para Almardí. Domina Almardí. Se apoya atrás la pelota con el número 8. Al Raguardé. Ataca y se viene con la pelota Jordania. A 15 del final. 30 minutos. Lo quiere empatar. Viene por la derecha. Haddad ganó la cuerda, ¿no? Vuelve otra vez atrás. Empieza otra vez Jordania. Se cierra Argentina. Y acá es donde peligra la victoria argentina, Esteban.
15: Sí, porque le sacan la pelota. No llegaron a entrar ni siquiera al área. Pero Argentina ya sufrió un desborde por la zona de Tagliafico. Y Jordania la tiene. Ahora lleva como 20 pases consecutivos.
11: Fíjate cómo creció la posesión de pelota de Jordania. Marcelo Espina, 28. 5 pelotas divididas y 67 Argentina. De aquel 80 y pico, creo que 89 que hablábamos en el comienzo del partido, Marce.
0: Sí, por eso en un momento, creo que fue cuando ingresó Messi, ahí hablábamos que el partido estaba parejo en el trámite, porque Argentina no tiene la pelota o la reparte, y en la repartija, cuando tiene que correr atrás de la pelota para recuperarla, es donde se empiezan a ver ciertas debilidades.
11: Si le viene el 6, Camus, ¿no?
14: Sí, Amer Chamus a la cancha en cualquier momento, Gaby.
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14: Tercer cambio en Jordania, ya se fue el 21. Al Rashdan, a la cancha con la 6, Amer Chamus.
11: Se va a venir el tiro libre. Dalmardi la va a tirar contra el área. Messi y el Colo Barco en la barrera, busca el empate Jordania. El centro viene pasando al segundo palo peligroso. Termina salvando Tagliafico. Se jugó la vida Tagliafico y evitó el gol. Apareció Tagliafico para salvar el gol y el empate de Jordania. Espina.
0: Sí, un lindo centro al segundo palo, donde le podían haber comido la espalda. El cierre no era sencillo, la peinó muy bien.
11: Se viene la contra con Barco, ataca Argentina, va el Colo por derecha, le pasa por la espalda a Ezequiel Palacios, por el medio pica Messi, también Julián, toca Barco, Barco para Ezequiel Palacios, atrás tienen que volver para McAllister, McAllister con la pelota, ataca Argentina, 2-1 gana, viene McAllister, McAllister para Palacios, Palacios con la pelota, otra vez atrás para McAllister, McAllister al medio para Paredes, de nuevo decide volver atrás, entrega para Otamendi, Otamendi para Senesi, se viene Argentina, gana 2-1, este Senesi por Radio Mitre, la radio del Mundial, Paredes, Paredes da un toque, vuelve atrás. Argentina le cuesta profundizar, ¿eh? Le falta ser profunda, Esteban.
15: Sí, sí, le costó de entrada en el partido, salvo algunas estocadas muy puntuales, y hasta te diría que

0: desfasarse del final con la pelota, ganando el partido 2-1.
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0: Senesi, paredes de Salta, los hinchas argentinos. Se acerca el final. También debe ser difícil, Esteban, Marcelo, estar jugando este partido, sabiendo que el 3 de julio son los 16avos, es Cabo Verde, y ya hay un partido donde Argentina juega con la pelota, se viene Tierra Armada, pone la pelota, tocó para Messi, Messi descargó atrás, la pelota viene para Julián, Julián para el Colo Barco, se perfila de zurdo, toca para Messi, Messi la media luna, falta, falta Messi, tiro libre para el capitán argentino, este sí va a ir al arco, y este sí tiene olor a gol, porque es en el frente de la media luna. Por primera vez aceleró Messi, le hizo un tackle arriba y le cometió la falta a Jamón.
2: Este es un tiro libre a pedir de Messi, en una zona perfecta porque al ser recto no da referencia sobre qué palo puede ser el elegido y es en la puerta de la media luna. El arquero hasta acá no demostró ningún tipo de garantía y Messi se perfila como para conseguir el sexto gol personal.
0: Hay tiro libre, le va a pegar Messi. Tiro libre para la Argentina. A 12 del final. Cada gente se persigna. Le pide a Dios que sea gol de Messi. Le va a pegar el 10 argentino. Va Messi en este tiro libre. También está Paredes. Quedan 11 minutos. Es lindo para Messi. Le pega del alto al arquero. Si va al palo izquierdo, gol de Messi. Viene Messi al remate.
3: Y además es el primer jugador en anotar en 7 partidos seguidos en una Copa del Mundo.
0: Bueno, toda de Messi, pero también más allá de la idolatría que Messi genera, Marcelo, hay una responsabilidad del arquero Bulaira que para los tiros libres no está, ¿no?

0: Jordania como equipo tenía dos problemas. Normalmente cuando Messi va a patear un tiro libre, el rival tiene un problema, que patee Messi. Bueno, acá había dos problemas. Que pateaba Messi y que el arquero para los tiros libres. Bueno, nada.
1: Bueno, mirá lo que nos marca FIFA, lo que decía Paulo, ¿no? Messi 19, Klose 16, igual que Mbappé, 15 Ronaldo y 14 Müller. Alejandro.
2: Sí, es efectivo lo que sale en la placa. Haaland también, bueno, tiene 4 contra los 6 de Messi en estos, en este campeonato.
1: Claro.
3: Es un campeonato de goleadores, ¿eh? Porque han dado la cara a todos. Hasta Ronaldo, más allá de su edad, ha marcado. Faltaría Neymar, ¿no? Como para que las leyendas todas cumplan y el público esté feliz de disfrutarlas.
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1: Bueno, gana Argentina 3-1, quedan 7 para el final. Y ahora sí parece encaminarse todo para que el resultado final sea favorable para la Argentina y sume de a 3 y termine la zona de grupos con el puntaje ideal la selección de Scaloni.
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1: Encara por el medio y se viene con la pelota. Alta Marín va hasta el fondo, quiere meter el centro. Falta para mí el ataque del número 23, Calado. Para mí es infracción, salida para la Argentina. Dice el árbitro del partido rumano, 70.000 personas. Yolita marca la placa, 70.649 espectadores, Yola.
5: Claro, sí, no es capacidad completa, pero te digo, Gaby, que acá, por lo menos en las tribunas, se ve gente hasta en las escaleras.
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1: Lo gana bien Argentina, Espina 3-1, ¿o es exagerado, Marce?
0: Es difícil hablar de exagerado. No generó más situaciones de gol de las que vimos. El remate de Lautaro, que rozó el travesaño y hizo los 3 goles de pelota parada, Gaby.
3: Exagerado no es. El tema es que en el desarrollo tal vez uno esperaba más. Hoy Argentina, como en partidos anteriores, fue nuevamente eficaz. No necesitó tantos ataques ni tantas jugadas como para marcar los 3 goles que hizo.
1: La tiene Thiago Almada, el próximo partido será ya mata-mata. 16avos de final con Cabo Verde. Después los 8avos de final serán en Atlanta, Australia o Egipto. No parece ser complicado. Y después, si todo va bien, en cuartos puede ser Colombia. En cancha, la pelota viene por el medio. Ataca con la pelota, Barco, Barco, la primera gran maniobra. Entregó la pelota para Thiago Almada, Thiago Almada escaló. Ataca Thiago Almada para Messi, Messi le va a pegar de zurda. Messi abrió la pelota para el costado izquierdo. Se viene desde la FIFA, busca el corte, Argentina le pegó cruzado. Afuera, afuera el remate del Flaco López. Se le pide disculpa a Messi porque se la pedía atrás. Igual rebotó la pelota en la cima y se va al córner.
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1: Bueno, llegó el Flaco López, Esteban.
3: Sí, que tiene que aprovechar su chance, que se muestra, que tiene características distintos a los otros dos centrodelanteros y que por lo menos aproximó en esta.
1: A Messi con el córner, 41 minutos. Se desata la locura por Messi. Aquí en Dallas. Dice la Messi que aguante. Hay una advertencia contra Otamendi. Se le acercaba el culo Marco. Vamos a entrar en los 42 minutos. Viene Messi con el córner. Llegaba McAllister, córner otra vez. Esquina para Messi, para Argentina.
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1: Se va a pegar Messi otra vez. 42, quedan 3 para el final. Va a ganar Argentina en Dallas. Viene el córner de Messi, se cierra. Y de cabeza. Abota acá, la manda otra vez al córner en la misma posición, tercero consecutivo para Messi.
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1: El córner lo hizo Messi, Messi a Barco, domina la pelota Messi, Messi la pica atrás para que la venga a buscar con la pelota Thiago Almada con el balón, entrega a la mitad de la cancha para que vuelva atrás para Dibu, juega Dibu, entrega para Paredes.
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1: falta, Barco lo cruzó, Abu Bakr lo cruzó, Fulero, Fulero lo cruzó. Hay una falta y un tiro libre para Argentina al costado del área, Esteban Edul.
3: La pedió Barco porque López ya había perdido la posición y él se fue por afuera, por la parte externa de la cancha, y termina sacando una infracción importante. Incluso el que le pegó quedó absolutamente acalambrado, que es Abu Dabá. Y Argentina volverá a tener un tiro libre. Ahora, Gaby, lo increíble es que Messi no te deja tirado nunca, ¿eh? Entra 10 minutos, va de entrada hace 3, va de entrada hace 2. Entra y decís, bueno, lo voy a ver poquito tiempo. Pero ya viéndolo poquito tiempo y haciendo un gol, te deja satisfecho.
1: Yo creo que este Mundial de Messi, Espina, no sé, Esteban, ¿qué piensan? Ya es mejor que el Mundial de Qatar.
3: Sí, sí, por lo menos, sí, es mejor. La verdad que sí, hay que buscar muchas explicaciones, pero lo que uno ve en la cancha es que él se va superando.
1: Me parece que no va más a Abu Bakr. Se va a venir el 17, me parece, Ciola.
5: Se van a venir dos cambios, Gaby. Se va a ir Abu Bakr, que está lesionado. El 17 va a entrar, que es Obeid. Y también se va a venir el 7, Abu Reik, en lugar del 9, Alouane.
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1: Bueno, presentame el primer cambio en Jordania.
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5: Se fue el 4 acalambrado, Abu Dabá a la cancha en su lugar con la 17, Salim Obeid.
1: Vamos con el segundo.
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5: Ya salió el 9, Alouane a la cancha en su lugar con la 7, Mohamed Abu Reik, 28 años, juega en el Raja Casablanca de Marruecos.
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1: Venir a los hinchas argentinos, se lo llevan en camisa a Abu Dabá. Es tremendo, después del patadón que le pegó a Barco, no se pudo reponer el tiro libre en el costado del área para Argentina.
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1: Pasó rapidísimo el partido y lo va a ganar Argentina.
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1: Viene Messi, el centro, Marco. Para mí se la llevó por delante Senesi, aunque reclamaban córner, para mí fue Senesi el que de frente se la llevó por delante y es salida de meta en el fondo. Para Jordania se va a terminar el partido en Argentina 3-1.
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1: Sigo más, Pablo, hasta los 50.
6: Así es, Gaby, vamos hasta el minuto 50.
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1: Termina Austria, segundo Alejandro, que enfrenta a España, Lichetti.
2: Sí, señor, efectivamente, enfrenta a España, como ha quedado establecido desde el arranque de este partido.
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1: Esteban Edul, Marcelo Espina, nuestros comentaristas en Radio Mitre, en la radio del Mundial. Gana Argentina 3-1, se complica la salida de Otamendi. La termina sacando para el Colo Barco. Viene el Colo Trastavilla, después de Ezequiel Palacios. Después analizaremos la presentación de Argentina, el juego de Argentina. Que cobraron falta Barco, tiro libre y salida para la selección o córner, dio el árbitro. Para mí Espina, para mí córner, para Jordania. 2 de 5, 47 de 50.
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1: Y va a pegar en el córner. Valmardi, a venir el tiro de esquina, Valmardi, el número 13, hicieron un gol a Dibu, asaltando dentro del área. Argentina gana 3-1, el tercero de Messi. Viene el Valmardi, arriba Otamendi, el hombre de cabeza, la pelota quedó fuera del área. Jordania en los últimos minutos maneja la pelota, lo Magde. Por afuera, entrega abierto para el Mardi. Gana la cuerda, se la diagonal, va contra el área, lo trabaron, le pegó la pelota a la mano. Cobra Hans, mano, tiro libre. Esteban de Dul para Argentina en un partido casi ya terminado.
3: Sí, el partido en el gol de Messi se terminó porque esa pequeña ilusión que se había hecho Jordania con la posibilidad de empatar desistió en ese momento y la ambición de Argentina de liquidar el partido ocurrió con ese tiro libre y todos le pusimos el moño a lo que vinimos a ver cuando Messi nos regaló su sexto gol en esta Copa del Mundo.
1: Podemos decir, Espina, que lo gana bien Argentina, ¿no?
0: Sí, lo ganó bien, lo ganó bien. La verdad que no hizo un partido tampoco descollante. Yo pensé que iba a ser un partido donde iba a mantener una mayor superioridad en el juego frente al rival, que en líneas generales hizo un partido interesante dentro de lo que tiene.
1: Bueno, la tenencia de la pelota termina siendo 66-28, si no es la premisa de FIFA. Pelota que viene al medio de Luna, encara por el medio el Tamari, que fue el que descontó. Toca el Tamari, va al piso Marco, va a regar la media. Un minuto para el final, quedó sentido el Colo Marco, quedó sentido el Colo Marco, me parece que lo pisaron. Se toma el rostro Marco, gana McAllister, falta McAllister. Tiro libre, salida para Argentina. La falta fue de Llamus, tiro libre para la selección.
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1: Amarilla, me parece, para el número 7.
5: Sí, para el 7, Aburrek, el tercero en Jordania.
1: ¿Qué me decís, Esteban?
3: Que marca un tercer gol de Argelia a la pantalla gigante, lo que cambia todo el grupo.
1: Gol de Argelia, que se pone contra Austria 3-2, y esto cambia la posición, Alejandro.
2: Sí, Argelia juega contra España, 3-2 recién marcado.
1: Mirá vos, se mete Argelia, lo deja fuera Austria, que fue más duro Austria que Argelia en los primeros dos partidos de Argentina, ¿no?
3: Sí, por lo menos para Argentina, Austria fue más duro desde lo físico y desde lo futbolístico.
1: La última, se viene el Colo para afuera. Toca para Tagliafico. La pelota viene al medio para Messi, que hizo uno. No te deja Rengo nunca, Messi. La pelota otra vez abierta por el costado derecho. Ataca Argentina, se va a terminar. Lo toma Ezequiel Palacio, va a ganar el tercero de tres Argentina. Con goles de Messi en todos los partidos. Este de tiro libre. Pide la pelota al árbitro, señor. Se terminó, ganó Argentina. Ganó Argentina, se terminó. Marca al final el árbitro, ganó Argentina. Todos goles de pelota parada, los Chelsea de tiro libre. El Toro Lautaro Martínez de penal. Messi de tiro libre, ganó Argentina primero en el grupo. Primero en la zona. Messi goleador del mundo por ahora en la Copa. Ahora se viene Cabo Verde, Miami, ganó Argentina. Ya Esteban Edul y Marcelito Espina nos dirán... Creció, no creció, jugó bien, no jugó bien. Lo cierto es que Argentina hoy 3-1 le ganó a Jordania. Uno de Messi de tiro libre, uno de Lo Celso de tiro libre, de penal Lautaro Martínez. Argentina 3, este es el camino, Argentina. Este es el camino, Argentina, por Radio Mitre, la radio del Mundial. Argentina 3, el técnico de Jordania nos saluda, Messi. También los el Cuti Romero, también los Chelsea. Todos lo quieren saludar. Todos le dan un beso a Messi. 3 para Argentina. 1 para Jordania. Primero en el grupo, puntaje ideal. La Argentina. Ahora, el próximo partido en Miami. La próxima víctima será Cabo Verde.
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6: Se van reuniendo de a poquito los futbolistas de la selección argentina, que van a ir a saludar a la gente, después de saludar obviamente a los futbolistas de Jordania. El próximo partido para la selección de Scaloni será el viernes 3 de julio a las 19 horas en Miami, frente a Cabo Verde.
5: Mirando el piso algunos, saludando a la gente que está en la tribuna, y cabizbajo se retiran los futbolistas de Jordania. Primera participación en un Mundial, derrotan sus 3 partidos, completamente eliminados.
3: Argentina hizo lo que tenía que hacer, ganarle a un rival débil, conseguir la efectividad total, los 9 puntos en disputa los consigue, y en lo futbolístico habrá situaciones para analizar. Pero hay... aspectos positivos. Que Lautaro haya llegado al gol y se haya sacado la mufa es bueno. Que Messi le haya regalado a cada uno de los espectadores un nuevo gol que no fue decorativo, sino que sirvió para terminar un partido que tenía un mínimo de suspenso después del descuento de Altamari. No fluyó el equipo como puede hacerlo, no brilló como ha ocurrido en otros partidos. Paredes fue el futbolista que más tiempo y mejor tuvo y pasó la pelota. Y después, los que habitualmente no suman tantos minutos, pero hoy tenían la chance, no incomodaron a los titulares. Hay una pizca de preocupación que me genera que los delanteros, en los tres partidos, no se hayan podido lucir ciertos jugadores tan importantes y de elite, Lautaro y Julián. Pero eso será para más adelante, para corregir y para mejorar. Ahora es momento de festejar. Porque aún sin haber sido el mejor de los partidos de Argentina, clasificar con puntaje perfecto y saber los rivales que te pueden enfrentar en próximas instancias es como para estar ilusionado.
2: Gol de Austria.
0: Mirá, justo.
2: 3-3, empata Austria. Se mete respira Austria, España, Suiza, Argelia.
1: Bueno, zafa Austria, Marcelo. Sí. Por ahora es el rival de España, Marcelito.
0: Así es, justamente cuando iba a dar alguna apreciación cortita de lo que sucedió. Más que nada, Argentina cumplió el objetivo que vino a buscar en los primeros tres partidos, que era ganar los tres juegos, conseguir los 9 puntos, con rivales menores, los tres, en donde Argentina era el responsable de tener que conseguir la victoria y lo hizo. Yo creo que hoy es un día para analizar un poco el partido y creo que después, a partir de mañana, más frío, más tranquilo, empezar a deshilachar no solo este partido, sino los tres partidos. Argentina ha ganado los tres partidos merecidamente, pero todavía, por lo menos a mí, desde el análisis general, frío y dejando el corazón un poquito ahí donde habitualmente se dice cuando uno se va a dormir, dejar el corazón en la mesita de luz, me parece que a Argentina todavía le falta. Positivo que ganó los tres. Positivo que en el camino cercano se enfrenta con rivales parecidos a los que enfrentó respecto a la escala, ¿no? A la escala de valores, parecidos a los que lo enfrentó. Y esto todavía le da la chance de seguir o intentar seguir mejorando. Por suerte no se le presenta algún rival complejo, porque todavía esta selección tiene algunos baches de juego y que lo va a tener que corregir, porque en algún momento se le van a venir los mejores y ahí creo que la presentación tiene que ser más elevada.
1: Los jugadores de Cordaña, orgullosos por su primera presentación en un Mundial, presentaron una bandera de su país enorme en la mitad de la cancha, ¿no, Santino?
8: Mira, justamente como te decía, primera participación de Jordania en una Copa del Mundo, no pudo sumar un solo punto. 3-1, la derrota con Austria, 2-1 con Argelia, y mismo resultado que la primera fecha hoy.
1: Bien, señor. Ochenzo, de tiro libre, Lautaro Martínez de penal, Messi de tiro libre, para que termine el grupo. ¿De qué manera, Alejandro?
2: El grupo ha concluido con el puntaje ideal de Argentina 9, Austria segundo 4, diferencia neutra, Argelia 4, menos 2 y Jordania sin puntos.
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1: Bueno, a ver, miren cómo queda el cuadro de Argentina, que parece ser bastante cómodo. Argentina ahora va con Cabo Verde. Si Argentina pasa Cabo Verde, va a jugar con el rival de Australia y Egipto.
3: Correcto.
1: Que también parece ser bastante accesible. Y la llave que lo sigue Argentina, si es que pasa para cuartos de final, es entre Suiza,
3: Argelia
1: y Argelia, que no parecen rivales difíciles, Colombia y Ghana.
3: Colombia es lo que más puede preocupar a futuro.
1: O sea que el cuadro y la llave, Marcelo, es bastante cómoda para la Argentina, ¿no? No tiene una llave para preocuparse. Lo que sí preocupa es el propio, me parece, funcionamiento de Argentina.
0: Sí, la llave se abrió de una manera quizás impensada, porque antes de la Copa del Mundo y con el sorteo que se le había dado, todos creíamos que la fase de grupo era sencilla, de hecho lo fue, pero el camino empezaba a ser un poco más rocoso a partir de 16avos, porque el pensamiento de todos dentro de la teoría era que nos íbamos a enfrentar con Uruguay. Eso no pasó y cambió un poco el cuadro. Y le va a tocar Cabo Verde. Bueno, y después volverá a ser, parecería sencilla. Colombia es un rival de cuidado, Gaby.
1: Sí. Rápido,
0: Colombia
1: pasó
0: es un
1: partido,
0: rival de cuidado.
1: Rápido pasó el partido, rápido victoria de Argentina.
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1: Bueno, Pablo, a ver, ¿por qué sector está Filippini?
8: Esperando en un ratito porque se abra la zona mixta, pero si querés, mientras tanto, escuchamos a Lionel Scaloni.
1: Dale, vamos a escuchar al técnico argentino.
9: Bueno, lo que buscamos era que los chicos que no habían jugado tengan minutos, porque la verdad que se lo merecen y bueno, han hecho un buen partido, más allá de que no venían jugando. La verdad que estoy contento porque bueno, le dimos minutos a todos y eso es muy importante para nosotros.
10: Era lo que buscaba, pero también hay un alto grado de credibilidad de parte de tuya. Hoy lo pusiste a Palacio de lateral derecho, que son cosas que se prueban. ¿Los jugadores creen en cada decisión que toman ustedes?
9: Sí, sobre todo que dan una mano al equipo, el equipo lo necesitaba, creemos que en esa posición no queríamos arriesgar a Nahuel, que venía de una inactividad, Gonzalo, que no lo queremos cuidar porque la verdad que son posiciones difíciles y bueno, Pala nos dio una mano por un eventual problema que podemos tener en ese puesto.
10: ¿Cómo lo viste? Bueno, Leo te volvió a convertir, lo Chelsea también, el gol de Lautaro, de algo, de las cosas que vos querés de sensación.
9: Bueno, sobre todo lo Chelsea que no podía estar en el anterior mundial, Lautaro que no había hecho gol, se dio una noche buena y el gol de Leo, contento y ahora se viene lo bueno.
10: Bueno, lo mejor y felicitaciones, ahora pensar en Cabo Verde.
9: Gracias, saludos.
3: Bueno, el análisis de Scaloni es más de las decisiones que tomó por cuidado que del partido en sí. ¿Por qué Palacio jugó? ¿Por qué Molina no? ¿Por qué Montiel no? Los cambios también obedecieron a lo mismo. La alegría de lo ocurrido con los Chelsea me parece que también responde un poco a por qué lo convocaron en una temporada de él que no había ayudado demasiado, porque no fue buena, pero es un hombre del grupo, está en la selección hace mucho. Se dio el gusto de jugar un partido del Mundial y encima de poder convertir, de abrir el encuentro. Desde ese lado hay cosas positivas, como el gol de Lautaro, que todavía no había podido convertir en Copas del Mundo y en esta ocasión sí lo hizo, sí en las definiciones por penales, pero no a lo largo del partido. Esto es lo que queda ahora y lo que dijo el técnico es a seguir trabajando. Y eso es lo que creemos que va a ser, porque todavía el techo es más alto y como repasábamos con Gaby, el cuadro es amigable.
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1: Paulo, siguen hablando los futbolistas argentinos. Filippini.
11: Vamos a escuchar a Giovanni Lo Celso, autor del primer gol de la selección argentina esta noche.
12: Una emoción muy grande, más que nada por todo el recorrido. Al final, no sé, debutar en un mundial con un gol.
1: ¿Emocionante?
12: Sí, la verdad que es muy emocionante. Pero más que nada el recorrido. Al final me tocó estar en el mundial de 2018, no me tocó jugar. Y bueno, la verdad que desde ese momento hasta ahora pasamos muchos momentos. Y nada, lo de hoy es inolvidable.
1: ¿Qué te dijo Leo Messi? Que imagino, porque hiciste el gol de tiro libre, ahora gol de él, gol de Lautaro.
12: Sí, la verdad que fue una noche completa. Ahí con Leo estuvimos hablando un poco en el entretiempo de tiro libre, del movimiento hacia el arquero. Y bueno, muy feliz también por él que volvió a marcar. Está muy feliz, muy enchufado. Y bueno, nosotros empujamos atrás.
1: A pensar en Cabo Verde, y me alegra mucho por vos.
12: Muchas gracias.
0: Bueno, está claro que Lo Celso habla más de las emociones que vivió por lo que le había pasado en el Mundial anterior, que no pudo llegar, y porque, en definitiva, yo creo que Scaloni también pensó en darle un reconocimiento a un futbolista que era de él y que no le pudo dar la chance de poder jugar el Mundial anterior por la lesión, y ahora está bien, viviendo todo esto de emociones, ¿no? Debut, gol, y bueno, y después explicó lo que vimos todos, ¿no? De la ubicación y de la decisión del arquero extraña de Jordania en el primer tiro libre, más exagerada que en la de Messi, pero bueno, en los dos tiros libres, al final de cuentas, el arquero se jugó demasiado de manera anticipada para un palo, y tanto Lo Celso como Messi aprovecharon esto.
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1: Bueno, Paulo, a ver, siguen las voces, siguen todas las voces por Radio Mitre de Argentina, primero su grupo, primero su zona. ¿Quién habla, Paulo, ahora?
11: Vamos a escuchar a Lautaro Martínez, autor de uno de los goles de Argentina para el triunfo.
13: Duro un test y la oportunidad de tener minutos para muchos muchachos.
14: Sí, bueno, importante era afrontar este partido con la seriedad que amerita, por la camiseta, por la historia de nuestra selección, y bueno, porque es un test para todos, dejar siempre lo mejor, y bueno, pudimos ganar, y eso es lo que cuenta.
13: ¿De qué sensaciones te dejan los muchachos, no? Muchos debutando en un mundial, en un escenario de lujo.
14: No, la verdad que importante, muy contento por ello, me felicito a todos, porque todos hemos trabajado de la mejor manera para llegar a este mundial, y bueno, nada, contento.
13: Ya tenés varias batallas encima, Toro. ¿Lo ves realmente al equipo con un hambre renovado? Ya sabemos una idea del fixture. ¿Qué le genera cuando vieron el fixture lo que puede ser?
14: No, bueno, la verdad que en todos los partidos mundial siempre es muy difícil, así que tenemos que afrontar todos los partidos con la seriedad que corresponde, porque va a ser duro, y bueno, nada, contento porque pudimos pasar de fase, hoy pudieron jugar varios chicos, y la verdad que eso es lo que cuenta.
13: Cabo Verde es una incógnita, pero muchos muchachos, ¿no? Es una especie de Portugal B, por muchos con descendencia portuguesa, con buena técnica, físicos, un desafío enorme, y debutantes ellos.
14: Sí, sin duda, con mucha ilusión ellos, seguramente, con muchas ganas, como las nuestras, así que va a ser un partido lindo, en un ambiente también donde nos sentimos muy cómodos porque hemos ganado en ese estadio la Copa América. Así que nada, ahora a descansar, a recargar energías y pensar en lo que viene.
13: Y a canalizar todo, ¿no? Porque ellos juegan el partido de su vida, Miami con toda la comunidad argentina, en una cancha especial, con un Leo que lo vemos fresco, renovado.
14: Sí, sin duda que va a ser un partido durísimo, más que nada, como te digo, por lo que representa para ellos, así que nada, contento y a afrontar eso de la mejor manera.
13: Mejor, gracias.
3: El análisis de Lautaro me parece que obedece a un futbolista centrado, porque cuando le hablan de la incógnita de Cabo Verde, relativiza, sabe naturalmente que la presión la tendrá la selección argentina, la candidatura la lleva a la selección argentina, esa responsabilidad no les pesa demasiado. Para Lautaro, haber salido en el momento en que salió, cómo se dieron los cambios, que primero salió él y se quedó Julián, que viene jugando menos, lo pone en esa situación de privilegio, sumado al gol, más allá de que fue de penal, de estar un escaloncito por arriba de Julián para los 16avos. Veremos si lo puede defender en próximos entrenamientos y cuál es la conclusión final del cuerpo técnico, pero me parece que cuando vuelva el equipo de titulares de cara a lo que va a ser en Miami, de la largada, Lautaro sale unos centímetros antes que Julián.
0: Sí, me parece que sí, que la disputa esto de los 2-9, sin estar en el nivel que ellos nos tienen acostumbrados en sus equipos, porque todavía no han alcanzado ese nivel ni Julián ni Lautaro, me parece que hoy Lautaro estuvo un escaloncito más arriba que Julián, algo más participativo, tomando mejores decisiones. Bueno, convirtió el gol, si el penal lo hubiese partido Julián, probablemente también lo hubiese convertido, porque son dos grandes ejecutantes de penales, pero me da la sensación que el cambio puede marcar un poco la tendencia de Scaloni de decidir quién va a ser el acompañante de Messi. Veremos.
1: Santino, vamos, camino a conferencia de prensa, Ciola.
15: Ya estamos, Gaby, ubicados en la conferencia de prensa, esperando en un ratito la palabra del técnico argentino Lionel Scaloni.
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1: Nos vamos a una tanda, la tanda, la vuelta, comenta Dul. Argentina, tercera presentación, tercera victoria. 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
7: Super. 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

0: 18 minutos, Argentina a punto de conquistar el primer tanto del partido. Se fue Julián, se quedó Lo Celso. Muy jugado el palo derecho a Mulaya. Si va al palo izquierdo a la barrera de gol. ¡Va Lo Celso de zurda! Argentino Lo Celso, había que pasar la barrera, era inatacable para Mulaya, y Lo Celso, haciéndole caso a este relator, se perfiló, se quedó el solo, lo corrió Julián Álvarez, le pegó al palo del arquero y lo dejó sin chances a Mulaya, justo al palo de él, aparece Lo Celso. En la anterior se lo anularon por posición adelantada. Tomó revancha y hace un golazo de tiro libre. Gana Argentino 1-0 a lo Messi, pero Lo Celso. Señores, con la victoria de Argentina 3-1, Lo Celso, Lautaro Martínez, Lionel Messi, por Radio Mitre. Comenta, analiza, explícanos por qué en la radio del Mundial, el señor Esteban Edul.
1: Una vez más, lo que veníamos a ver terminó ocurriendo. Una mala selección argentina ganó. Y una vez más, cada peso o dólar invertido en entradas que valen un disparate, Messi las justificó. Porque los recuerdos imborrables superan o hacen olvidar cualquier gasto, y las 70.000 personas aquí presentes tendrán el recuerdo nuevamente de haber visto a Messi convertir, volver a romper un récord, 7 partidos consecutivos en mundiales con 39 años, 6 en 3 partidos, en el momento justo, entrando con una ovación generalizada y además hasta con el guiño del partido de que cuando él iba a entrar llega el descuento de Altamari para el equipo asiático y el partido tenía una pizca de suspenso hasta que él hizo lo suyo, hizo su magia, su adicción al gol nuevamente pudo más y cuando cobró la falta Kovacs, el rumano, el árbitro del partido, Anhelo, les dijo, todos pensamos, es el tiro libre perfecto para Messi. Si va al arco es gol, porque encima a Ulaila, el arquero, había mostrado muchas falencias, hasta de criterio, para ver qué resolver en cada una de las jugadas de ataque de Argentina. Y Messi lo hizo, hasta con poco esfuerzo, porque ni siquiera fue un remate ni tan fuerte, ni tan preciso, ni fue un ángulo, pero fue gol. Quería arrancar por él porque todos hablamos y queremos hablar de él. Después el partido en general fue de un trámite, como imaginábamos, con Argentina teniendo la pelota casi siempre. Esa tenencia no tuvo la fluidez de otras veces. Es natural que cuando un equipo reemplace a los titulares por sustitutos baje su nivel, que hoy ocurrió, y a veces también pasa que cuando jugás contra rivales débiles, ocurre que el partido se achata, y también eso le pasó a la selección argentina. La defensa no sufrió porque casi no la atacaron, hubo un solo descuido sobre la banda de Tagliafico y el centro adentro para el gol. Dibu se lamentará no tener la valla invicta, pero pasó. Por paredes pasaron la mayoría de las pelotas y él las distribuyó bien, sin errar pases. Pero después, bueno, Palacios jugó en una posición que no es la suya, Simeone no brilló, Paz no brilló. Lo Celso fue importante en ataque porque a él le hacen la falta, él hace el tiro libre que abre el partido. Y la única pequeña preocupación la pongo sobre Lautaro y Julián, que todavía no están como deben estar. Para Lautaro igualmente fue positivo haber hecho el gol, para Julián se espera mucho más, pero sabemos que lo puede dar. Tener 4 o 5 días más de recuperación para él es también una ventaja, y la otra ventaja es el cuadro, porque en grupos de WhatsApp, en redes sociales, acá mismo, en nuestras palabras, les vamos contando cómo se reorganizaron. Aún faltan dos partidos, pero medianamente está todo cocinado, sobre todo el lado de Argentina, cómo se van a dar los cruces. Y para nuestra selección tener que jugar con Cabo Verde, si es que pasamos, los rivales que nos tocan, Australia o Egipto, lo que puede pasar más adelante con Colombia como el equipo más difícil, sin que sea un cuco, nos hace ilusionar. Y los argumentos son sólidos para esa ilusión. Argentina tiene un buen arquero, Argentina tiene buenos centrales, Argentina tiene buenos volantes, tiene el mejor del mundo, tiene atacantes que tienen que mejorar, pero son muy buenos. Y eso nos pone en una situación de privilegio. A soñar, señores. La fase de grupo la queríamos sencilla y se concretó. Argentina la pasó fácilmente. Lo de octavos y 16avos parece sencillo y ojalá Argentina siga por ese trámite. Con mejoras futbolísticas, si Dios quiere. Con argumentos para soñar, los tenemos. Nos encontramos en Miami por Radio Mitre para seguir adelante con una nueva ilusión.
0: Señores, por Radio Mitre, en la radio del Mundial, lo comentó, lo explicó, lo analizó el señor Esteban Edun. Pelota viene para Julián, Julián para el Toro Barco, se perfila de zurdo, toca para Messi, Messi la media luna, falta, falta Messi, tiro libre para el capitán argentino, este sí va a ir al arco, y este sí tiene olor a gol, porque es en el frente de la media luna, le va a pegar el 10 argentino, va Messi en este tiro libre, también está Paredes, quedan 11 minutos, un limbo para Messi en el medio del arco del arquero, si va al palo izquierdo, gol de Messi, viene Messi, remate, gol. Y la responsabilidad de Abulaila, más allá de no quitarle mérito a los Chelsea en la ejecución, a Messi en el tiro libre, las responsabilidades del arquero Pina fueron groseras, ¿no?
2: Sí, sí, sí, sí, tenemos que ponerle porcentaje, Gaby, yo creo que 70-30 en contra del arquero, fue determinante, pero... Porque las ejecuciones fueron bien realizadas. El tema que fue demasiado grosero, cómo dio el paso tan anticipadamente hacia un lugar y bueno, y después le brindó toda la chance a Lo Celso y a Messi para que la clavara en un arco. De hecho, el remate de Leo ni siquiera es esquinado, o sea, le acertó al arco nomás.
0: Claro, yo creo que en el de Leo, no le quiero quitar responsabilidad a Bulaila, pero creo que en el de Messi se le abre la barrera y él va a buscarla por arriba de la barrera y pasa por abajo cuando la barrera se le abrió. Ahora, el primero, él se juega un palo
3: y le regalan otro palo moviéndose antes de la ejecución del tiro libre, Marcelo.
2: Sí, mucho antes, Gaby, hay que verlo claridad. Después, en el de Messi, Messi arma una contrabarrera de tres futbolistas argentinos y ellos se agachan y ahí pasa la pelota, pero tampoco fue esquinada, así. A ver,
3: Gaby, del arco, es verdad.
2: Sí, los libros de los tiros libres para los arqueros es primero cubrí tu palo. Si te la tiran por arriba de la barrera y te la clavan en un ángulo, no es responsabilidad tuya. Ahora, si la pelota va a tu palo, la culpa es tuya, es del arquero. Y los dos fueron al palo del arquero. El de Lo Celso entró un poco más esquinado, el de Messi entró rasante y del palo un poquito para adentro.
3: Lucho Castañares en la salida de los hinchas argentinos, más allá de que hay un grupo que no para de gritar desde uno de los arcos, acompañando y gritando a la selección argentina, pero empiezan a dejar la cancha la mayoría de los argentinos. Aquí son las 23:31, la 1 de la mañana, 31 minutos en Argentina. ¡Lucho!
4: Es así, Gaby, querido. Recién cuando nos retirábamos justamente en los pasillos del Dallas Stadium, la fiesta argentina, celebrando no solamente la clasificación, el puntaje ideal, sino acompañar también a este seleccionado nacional. Vamos a hablar con algunos hinchas argentinos que se empiezan a retirar del estadio. Amigo, estamos en vivo para Radio Mitre. ¿Todo bien?
5: Todo bien, amigo.
4: ¿Cómo lo viste la selección?
5: Sí, hoy jugamos con un equipo alternativo, mucho que pueda analizar.
4: ¿Te gustó?
5: Sí, yo en mi primer partido en un mundial.
4: Ah, bien.
5: Me quedo fuera el otro día, fue algo.
4: ¿A quién elegís como figura?
5: Yo como figura siempre lo elijo Scaloni, se va a hacer todo.
4: Bueno, porque acá la televisión lo eligió a Lo Celso. ¿Qué te pareció? Un debut en una Copa del Mundo también. ¿Cómo vos? Debut en una Copa del Mundo.
5: Muy buen partido y me alegra mucho que le ha sido bien. Muy difícil para un jugador perderse la Copa del Mundo, se la perdió el otro año. Muchos criticaban su convocatoria y yo estaba muy a favor y hoy tiene revancha. Eso es la vida y eso me gusta. Y a decir, y los argentinos tenemos que apoyar eso.
4: Me gusta esa reflexión. ¿Acompañando a la selección hasta cuándo?
5: No sabemos, hasta que alcance el dinero. Yo estoy viviendo en Australia, así que...
4: Ah, bien.
5: Cuando no tengamos más dinero, volveremos para allá.
4: Me diste el pie porque me dijiste dinero. ¿Hubo alguna que otra complicación para conseguir entradas? Dijiste que te perdiste el compromiso contra Austria. ¿Cuánto pagaste, por ejemplo, este partido?
5: Hoy pagué 1.000, pero la verdad que la ubicación era muy buena por 1.000, así que... Nada, una entrada de 700 oficial, la pagué 1.000, estuvo bien, pero quería cualquier cosa.
4: Te hago la última y te dejo tranquilo. ¿Para qué está esta selección?
5: No te puedo decir eso, Bilardo, es que tenemos costumbre y la costumbre siempre hay que respetar la soma.
4: Ahí está, a disfrutar. Maestro, cortito, estamos en vivo para Radio Mitre, ¿todo bien?
6: Todo bien, todo bien.
4: ¿Con qué sensaciones te vas de la cancha?
6: Felicitaciones, que estamos felices y que ganamos.
4: Claro, ahí lo veo apurado con la familia, al compañero, vamos a agarrar una mandita de argentinos que... Y también está festejando, charlando, reflexionando acerca de lo que ha dejado este compromiso. Maestro, estamos en vivo para Radio Mitre, ¿todo bien? ¿Con qué sensaciones?
6: Buah, todo bien y la verdad que las mejores. Pero imposible haber ganado el partido en la fase de grupo, la verdad que ¿qué más se puede pedir?
4: ¿De dónde vienen?
6: Del sur de Córdoba.
4: Bien, acompañando a la selección.
6: Y nosotros en realidad ahora no tenemos entradas para el próximo partido, para 16avos, sí tenemos para octavos en Atlanta.
4: O sea que van a acompañar de alguna u otra manera, van a acompañar.
6: Sí, la idea es ahora en Miami ir al FanFest y si es que lo conseguimos alguna entrada, pero bueno, están pidiendo por ahí un poquito mucho.
4: Sí.
6: Y bueno, después de Atlanta ahí vemos el partido el 7 y ya el 8 hay que pegárselo.
4: Volvamos al partido de hoy. ¿Qué fue la figura para vos?
6: Y la verdad que estuvo muy lindo el tiro libre de Lo Celso.
4: Y quedó la televisión como figura de Lo Celso, así que estamos de acuerdo. Maestro, ¿quién te gustó de Argentina?
7: Hoy me gustó Nico Paz y después del segundo tiempo me gustó
4: Barco. Bueno, muy bien. ¿Y para qué está esta selección?
7: Esta selección yo tranquilamente le tengo mucho. Quiero mufarla, pero va a llegar hasta el final.
4: Bien. Sí. Bueno, ahí está. Ahí cerramos. Tú que estás teñido absolutamente. Esto es una...
6: ¡No! Le metimos bien. Permanente.
4: Muy bien. ¿Hasta cuándo dura, por ejemplo, ese pelo celeste?
6: Hasta que me lo rápido.
4: Bueno, volvamos al partido. ¿Quién tuvo esta gente?
8: Entraron todo bien. No hay ninguno con altibajo, digamos. Pero sí, con los chicos.
4: ¿Esta selección para qué está?
8: Mira, para todo, para soñar. Así que, como que no vaya bien.
4: ¿Cómo se festeja esta noche de manera especial?
8: No, mañana tenemos el vuelo. Así que me parece que le pegamos al largo.
4: ¿A qué hora el vuelo?
8: A las 6 de la mañana.
4: Le conviene seguir de largo, ¿no?
8: Sí, señor.
4: Bueno, a disfrutar entonces. ¿Alguno de los argentinos?
3: Bien, señor. 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
3: 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Alejandro Lichetti, se terminó la primera fase, se terminó la primera parte del Mundial. Bueno, los expertos dicen que ahora arranca el Mundial a partir de 16avos. Mañana arranca, mañana relata Caimi por Radio Inter el primer partido de 16avos. Están todas las llaves armadas. Las repasamos con Alejandro Lichetti por Radio Inter.
10: Muy bien, lo de mañana, 16 horas en Los Ángeles. Estarán jugando con el arbitraje de João Pinheiro, el brasileño. Sudáfrica ante Canadá. Desde las 15, la transmisión con el polaco Caimi y Juan Bindi. El lunes, 14 horas, en Houston, Brasil-Japón, con el arbitraje de Mauricio Mariani, el árbitro italiano. 17:30 del lunes, Alemania estará jugando ante Paraguay en Boston, con el marroquí Halal Haved controlando las acciones. 22 horas del lunes 29, Países Bajos-Marruecos en Monterrey, el brasileño Wilton Sampaio es el árbitro de ese partido. Pasando para el martes 30, las 14 horas, Costa de Marfil, Noruega, en Dallas. 18 horas, Francia, Suecia, New Jersey. 22 horas del martes 30, México, Ecuador, en la Ciudad de México. Miércoles 1 de julio, 13 horas, Inglaterra, Congo, en Atlanta. 17 horas, Bélgica, Senegal, en Seattle. Y a las 21 horas del 1 de julio, Estados Unidos, en San Francisco, frente a Bosnia-Herzegovina. Jueves 2 de julio, 16 horas, España, Austria, en Los Ángeles. 20 horas del jueves, Portugal, Croacia, en Toronto. Y el viernes, arrancando el viernes, Suiza, Argelia, en Vancouver. 15 horas, Australia, Egipto, en Dallas. 19 horas, Argentina, Cabo Verde, en Miami. Cerrando ese viernes 3 de julio, los 16avos de final, 22:30, Colombia gana en Kansas.

0: pesados, ya se victoria en Dallas, en Texas. Se va a sacar la búfala, un talo dice de acá del brazo, de acá de la pierna, de acá del cuerpo. Me saco la bufa, la pelota para un lado, el arquero a Abulaila para el otro. No justifica Argentina 2-0. El penal, Lautaro Martínez, Espina y Edu dijeron, lo necesita más Lautaro. Repitió, le pegó de derecha, la cruzó a la izquierda, gana Argentina 2-0. Aplaude Messi, aplaude Rodrigo De Paul, aplaude la Argentina y gana 2-0. Los goles de la victoria argentina en la radio del Mundial por Radio Mitre. Con los hinchas argentinos atrás del arco, que no se quiere ir ninguno. Paulo, siguen las voces, todas las voces, todas. La victoria argentina, Filippini.
1: Muy bien, Gaby, nosotros seguimos aquí ahora lo que es en la zona mixta, esperando obviamente porque en un ratito hablen los jugadores de Argentina. No creo que se demore demasiado porque recordamos que el plantel hoy tiene que volar a Miami, donde ya va a ser base de cara a lo que va a ser el próximo partido.
0: Bien, creo que tenías a Messi, Paulo, ¿no? Está Messi, deme a Messi.
2: Ok, now let's start post-match press conference for Team Jordan. We are here with the head coach of Team Jordan, Jamal Cerami.
3: Un instante, Gaby, por favor.
0: Sacame ese ruido. Sacame ese ruido, por favor. La producción me dice que estaba Messi. Vamos a una tanda. Ya vengo con Marcelito Fila, entonces. En la victoria de Argentina, una tanda, ya venimos.
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0: volvemos a Dallas, esperando por la conferencia de prensa de Lionel Scaloni, por la zona mixta con Pablo Pirepini, con el querido Santiago Ciola. Ya estaré nuevamente con Lucho Castañares en la salida de los hinchas argentinos. Pero Marcelo, a ver, hay dos temas: funcionamiento, crecimiento o no de la selección argentina. Y me parece que también es un tema la participación de los números 9. Hoy Lautaro hizo un gol de penal, un remate en el travesaño. Estuvo cerca de convertir en la jugada del penal a Senesi. Digo, ¿convence el funcionamiento de Argentina? Hoy podemos hacer un pequeño análisis de lo que dejó Argentina en los primeros tres partidos por la zona de grupo. Espina.
1: Yo creo que todavía tiene mucho margen de mejoría, mucho. Todavía no está en el nivel de la selección argentina de eliminatoria y tampoco del Mundial pasado. Tiene que mejorar, lo fuimos diciendo en el partido inaugural frente a Argelia, algo retocamos contra Austria y hoy quizás, como el contexto del partido fue diferente porque hizo muchos cambios, puede ser que le pase esto. Porque obviamente no es un equipo fluido este de hoy. Los anteriores eran más fluidos porque son los que juegan habitualmente siempre, con algún retoquecito, pero todavía este equipo, porque hay que desgranar, hay que sacar los goles de encima y el resultado y hacer un análisis futbolístico. Y en el análisis futbolístico yo creo que todavía tiene ciertas cosas que están en el debe, y que las tiene que ir corrigiendo, puliendo. Veremos qué piensa Scaloni para el partido de 16avos, si se va a meter Paredes o no se va a meter Paredes, que hoy hizo un buen partido. Respecto de los 9, también, yo creo que lo de los 9 individualmente van relacionado también a lo que está pasando colectivamente, Gaby. Si colectivamente el equipo todavía no tiene esa fineza que nosotros le conocemos a este equipo por lo bueno que es, porque es un equipo muy bueno, porque tiene muy buenos volantes, yo creo que también esto repercute un poco en los delanteros, porque los delanteros no le llega la pelota con tanta claridad, a los dos le falta todavía este pulido para estar mejor. Estuvo bueno lo de Lautaro, que hizo el gol, lo hizo de penal, es cierto. Hoy Argentina hizo 3 goles de pelota parada, Gaby, ante un rival menor, y eso también es parte del análisis. Pero bueno, nada, el camino ha sido bueno hasta este momento. Entramos en una fase de eliminación directa con un rival, obviamente, que es menor, pero que tiene su potencialidad física, que cuando sale en ataque es un equipo peligroso. Es un equipo peligroso, de hecho le hizo 2 goles a Uruguay. Pero bueno, está claro que Argentina es mucho más que Cabo Verde.
0: Ahora, la pregunta es si el equipo va de mayor a menor, si el equipo está estancado, si el equipo crece o el equipo baja, Marcelo. O sea, la gran pregunta, sí, teniendo en cuenta los rivales, o también si puede haber algún tipo, no sé si en un Mundial existe una relajación, que te lleva a jugar al ritmo de los rivales. Convengamos que Argentina tuvo 3 rivales, salvo Austria el otro día, que fueron de mucha menor valía respecto a lo que Argentina puede generar. Si esto de alguna manera te puede achanchar, Marcelo, y te puede hacer jugar este nivel, y cuando Argentina juegue con rivales más duros, te pueda poner la vara también más alta, ¿no?
1: Bueno, eso suele pasar. No sé si es el caso, pero está claro que uno más o menos se va exigiendo de acuerdo a la exigencia que te pone el otro, y si el otro no te pone tanto... Yo creo que el equipo se está manteniendo ahí, en una medianía de entre 5 y 6 puntos. No más, Gaby. En los primeros 2 partidos era una cosa cuando la pelota no la tenía Messi y otra cosa cuando la tenía Messi. Y a ver, que en un equipo las situaciones de gol las genere uno y los goles los convierta uno, está bueno, pero no está tan bueno. O sea, está bueno porque para nosotros que Messi convierta todos los goles, nos pone recontra feliz. Ahora, para un equipo, ¿está bueno que uno convierta todos los goles? Hoy no sucedió, pero los otros dos goles que no hizo Messi hoy fueron de pelota parada, no fueron de juego, ¿entendés? Entonces, lo que pasa es que hay que tener mucha precaución, ¿viste? Porque Argentina es un muy buen equipo, que enseguida despierta y obviamente que te pinta la cara, pero todavía me parece que hay cosas que el equipo no las encuentra y que las resuelve cuando la pelota la tiene el 10. Y eso a veces maquilla algunas cositas del equipo en general, pero bueno, en el fútbol pasan estas cosas.
0: Bien, ya vuelvo con Marcelo Espina. Quiero ir a la salida de a poco y rápidamente. Insisto, es muy tarde, aunque parezca temprano. Aquí casi las 12 de la noche, muy tarde para esta ciudad de Dallas. Estamos llegando a la 1 de la mañana en Argentina. Fue un partido que se vivió en familia en Argentina. Cenas, muchos se juntaron en casa con amigos, salidas para vivir la presentación de Argentina, teniendo en cuenta que era un sábado a las 11 de la noche la presentación de la selección. Lucho, vuelvo contigo y la salida de los hinchas argentinos. ¿Cómo es esa desconcentración, Castañares?
2: A ver, está claro que todavía hay ruido, percusión, cánticos dentro del estadio, pero hay hinchas que también poquito a poco empiezan a salir. Amigo, ¿todo bien? ¿Todo tranquilo?
3: Maestro, ¿cómo andamos? ¿Todo bien?
2: Estamos en vivo para Radio Mitre. ¿Sensaciones del partido, rapidito?
3: Sensaciones, bueno, Messi sigue haciendo goles, no se cansa. Te digo algo, muy bien Nico Paz, y va a ser la revelación de Argentina en el torneo para mí.
2: ¿Se mete en el 11 titular, crees, o ingresando en algún momento del partido?
3: Para mí, no sé si todavía saldrá, pero te digo, me gustaría verlo por Almada.
2: ¿Acompañando a la selección hasta cuándo y hasta dónde?
3: Y hasta Miami, ahora mañana viajamos y ya el fin de que viene volvemos, estamos en la vuelta.
2: A ver qué pasa. Bueno, a disfrutar entonces.
3: Gracias,
2: no, por favor. A ver, vamos a seguir hablando con algunos hinchas argentinos que poquito a poco se empiezan a retirar. Acá tenemos la posibilidad de hablar con un maestro. Estamos en vivo para Radio Mitre. Cortito, lo molesto nomás. ¿Sensaciones del partido? Cortito, breve.
4: Hey, ¿cómo estás?
2: Bien, sensaciones del partido, le decía.
4: No, padre.
2: No habla español, está bien. Bueno, vaya tranquilo. No hay ningún drama. Vaya tranquilo nomás. Maestro, ¿todo bien? ¿Qué sensaciones del partido?
4: Bueno, todo bien, tranquilo, porque mi hija está cumpliendo años hoy.
2: Muy bien, ¿usted dónde es?
4: De Nicaragua.
2: Bien, ¿qué sensación le dejó la selección?
4: Que vamos a estar por la segunda.
2: Bueno, muy bien, por la segunda consecutiva, hace rato, ¿no? Ahí está, vaya tranquilo nomás. Maestro, ¿todo bien, todo tranquilo? ¿Qué sensación es el partido?
5: Todo hermoso, divino. La verdad es que contento con el resultado, con el juego, la gente, espectacular, todo bien.
2: ¿Acompañando hasta cuándo esta selección?
5: Y hasta que lleguemos, hasta donde lleguemos.
2: Ah, bien. Hasta bien. Donde llegue la selección ahí va a estar usted. Bueno,
5: al menos Miami, sí.
2: ¿Quién fue la figura, por ejemplo?
5: Bueno, o sea, a mí me gustó, la fico siempre me gusta. Sí que eligieron a los Chelsea, me ha ido bien en general. Pero bueno, adentro leo otra cosa.
2: ¿Alguno se ganó la posibilidad pensando en los 16avos de final de meterse en el 11 inicial?
5: Paredes me gustó. Y de ahí en más está peleado, lo cual es bueno, ¿no? O sea, está lindo, está bueno que esté peleado así, me gusta.
2: ¿Cómo se festeja hoy?
5: Se festejó bastante, ahora vamos a ver dónde, no sé.
2: Ahí está, pero ese sí, un ratito más.
5: Claro.
2: Bueno, muy bien, a disfrutar entonces. Maestro, ¿todo bien?
6: Todo bien, ¿cómo te va?
2: ¿De dónde viene usted?
6: Tucumán.
2: Muy bien, del norte argentino. ¿Qué sensaciones le dejó el partido de hoy?
6: Bien, Argentina bien, sólido, un equipo que me parece a mí, hoy le alcanzó con poco para ganarle a Jordania, no sé si habrá entrado la camiseta, y después, por supuesto, el lujito de que juegue Messi la última parte del partido y que convierta un gol y sigue tirando la diferencia como goleador histórico de los mundiales y encabezando el torneo actual.
2: Bueno, muy bien. ¿Hasta cuándo acompañando a esta selección?
6: Y si Dios quiere, hasta la final.
2: Ahí está. Con ese optimismo me gusta. ¿Se festeja hoy de una manera especial?
6: Sí, vamos a festejar seguramente con una rica cena y bien regalita.
2: Bueno, ahí está. A disfrutar entonces. Perfecto. Vamos con el último, si te parece.
0: Genial.
2: Bueno.
0: A ver quién es el último.
2: Vamos con el último.
0: Por sí, señor.
2: Dale, vamos con los últimos entonces. Agarramos acá. Maestro, ¿todo bien? Estamos en vivo para Radio Mitre. No quiere, bueno, ¿qué sensaciones?
3: Las mejores, disfrutando de Messi, que está, viste, siguiendo haciendo goles. Estamos acá probando jugadores que no tuvieron mucho ruedo.
2: Y... Bueno, me diste el pie, ¿quién te gustó de hoy, por ejemplo?
3: Me gustó el Colo Barco. Guarda con el Colo Barco. Guarda con el Colo Barco.
2: Sí. Ya, yo le cuento a la gente del otro lado que está con el piluso de Boca. ¿Por qué no? Tiene que ver esto.
3: Ah, bueno, te hubiese dicho Leandro Paredes.
2: No.
3: Bien. No, lo único que, bueno, tenemos que poner todos un manguito para el psicólogo de Dibu, que, bueno, nada, patearon una y fue adentro, entonces me pongo mal con el Dibu.
4: Incluso, pero bueno,
3: no pasa nada.
2: ¿Acompañando hasta cuándo?
3: Fue un buen ataque. Hasta la próxima. Yo hasta la próxima, pero acá con la banda que estoy sigue hasta Atlanta, así que ojalá que
2: ¿te
3: siga.
2: ¿Te festejas de manera especial hoy?
3: Tranquilo.
2: Tranquilo.
3: Paso a paso, hijo Mostaza, paso a paso.
2: Bueno, pero por ahí... Una cervecita se presta, ¿no?
3: Estamos meta bien la Yankee,
2: a disfrutar entonces. Hasta ahí, Gabriel.
0: Bien, señor, perfecto. Arranca la conferencia de prensa de Scaloni, me parece.
7: Ahí está.
0: A ver, arranca Scaloni, me parece.
7: Estamos en vivo, Marcelo Lamberti para Cadena 3. Bueno, termina la primera ronda, puntaje ideal. Hoy pudiste inclusive darle la chance a futbolistas o poder verlos. ¿Cuál es tu balance que haces de estos primeros tres partidos con los 9 puntos? Muchas gracias.
8: Bueno, buenas noches. Bueno, el balance, lógicamente, después de ganar los 3 partidos, es positivo. Y sobre todo porque hemos hecho participar a todos los jugadores, que era una meta que siempre nos planteamos, porque creo que todos merecen no solo disfrutar de venir al Mundial, sino de jugarlo. Por suerte tuvimos la oportunidad de darle minutos y creo que han cumplido, porque era un partido difícil. Ellos son un buen equipo, se encierran bien atrás, no dejan espacios. Y bueno, los chicos hicieron un buen partido, que al final era de lo que se trataba, tenerlos disponibles a todo y después valorar de cara a lo que viene. Lógicamente, sí se puede contar con ellos, que me han dado muestras de que sí, ¿no?
9: General, ¿cómo te va? Aquí Matías Palacio para Radio La Red. Bueno, ¿qué fue lo que más te gustó del partido de hoy, de habiendo hecho estas pruebas? ¿Y cómo están todos de cara a lo que se viene? Ya empieza una serie de partidos que, si pasamos, van a ser casi cada 3-4 días. Por eso te pregunto también por lo físico, ¿cómo están todos?
8: Bueno, el único jugador que hoy estaba en el banco pero no estaba disponible para jugar, el Cuti. Esperemos recuperarlo, y si no, bueno, jugar a otro compañero. Sabemos que a partir de ahora se van acortando los días. Hemos jugado cada 5, cada 6, y ahora a partir de 16 algo la situación va a cambiar. Y bueno, y sobre todo porque se va a jugamos de mañana, calor, un horario difícil de entender, la verdad. Pero bueno, han jugado todo a ese horario, no nos podemos quejar. Pero bueno, creo que está bien, más allá de Cuti, que esperemos recuperar, el resto está bien, y los tenemos disponibles.
10: Lionel, acá, Tim Sorrell para Canal 26. 3 de 3 ganados, es uno de los equipos que más goles a favor tiene, el que segundo que menos goles en contra recibió, un vestuario que parece que está en su mejor momento. ¿Cómo se hace con todas buenas, para mantener los pies sobre la tierra y no marearse?
8: Bueno, es que no hay de qué marearse. Acá hay que seguir, jugando, hay que seguir dando el máximo. Lo que siempre dije, lo dije en la rueda de prensa de ayer, esta camiseta implica siempre dar el máximo, rendir e intentar hacerlo lo mejor posible, intentar ganar. Y eso es lo que han hecho hoy y van a hacer siempre. Ellos lo llevan adentro. No me voy a cansar de repetirlo, que llevan adentro competir, y así será. Al menos mientras esté yo, será así, y yo creo que siempre ha sido así. El futbolista argentino siempre ha sido comprometido con su camiseta, y lo único que hay que decirle es que lo repliquen en la cancha.
11: Lionel, ¿cómo te va? Buenas noches y felicitaciones por la victoria. Nacho Quenoval, estamos en vivo por Carnaval y para Doble Amarilla. Leo entró en el segundo tiempo, el estadio explotó, la gente lo pedía, volvió a convertir, sigue rompiendo récords, lleva 7 partidos consecutivos haciendo goles en mundiales. ¿Te sorprendés cuando lo ves, cuando patea? ¿Te sorprendés, lo naturalizás? ¿Cómo se vive internamente en tu cabeza?
8: Lo que ven ustedes veo yo. Yo ya es una situación un poco incómoda para mí cada vez que me preguntan eso, porque ya no sé más qué decir. Lo único que, si te puedo agregar algo, es que él hoy podía haber jugado 90 minutos y podía, sin desmerecer al rival, a lo mejor agrandar esa leyenda, pero prefirió también en que sus compañeros tengan minutos, prefirió también pensar en lo que viene, y eso habla más que bien, porque no piensa en esos números que tanto la gente habla. Así que contento porque bueno, decidió eso. Cuando hablé con él, dijo que lo mejor era eso. Yo también estaba de acuerdo. Creo que eso habla un poco de lo que representa para él la selección argentina, el grupo, los compañeros, y eso está buenísimo, la verdad. Después todo lo otro, estoy como ustedes. Y me sigue, no digo sorprendiendo, pero ya no hay más palabras.
12: Lionel, acá a tu derecha, Nico Berardo para Olé. hablaba recién de Lionel, se les abrió el arco a Gio Lo Celso y también a Lautaro. ¿Cuán importante es también para la selección el que los dos hayan podido convertir en un partido y que se haya empezado a atomizar también el gol para la confianza de ellos dos, ¿no? En mundiales les estaba apostando, Lautaro había convertido el penal contra Países Bajos, pero no en los 90. ¿Cuán importante es para ellos también?
8: Bueno, yo creo que no tenemos duda de ni de Lautaro, ni de Julián, ni de Lo Celso. El gol, lógicamente que siempre es bienvenido, pero hacen un trabajo increíble. Lautaro está haciendo un trabajo espectacular y más allá de que convierta o no, estamos súper contentos con él. Desde que está con nosotros ha sido un chico comprometido. Pero bueno, repito, si hacen gol mejor porque para ellos y para el equipo, bueno, mucho mejor, pero aún así estamos contentos con ellos.
13: Y Lionel, Ezequiel Suárez para Dolores de Compromiso, también la Metro Tordillo, preguntarte en lo personal, un rostro como cansado, quizás teniendo en cuenta todo lo que tenés que hacer para llevar este equipo a lo más alto, ¿hay ansiedad?
8: No, por la hora debe ser. ¿Qué hora es? Son las 12 de la noche, por eso creo que
13: está
8: estoy
13: bien,
8: cansado.
13: ¿Pero hay ansiedad de un equipo que parece que va a llegar muy lejos, que puede repetir?
8: No, ansiedad, no sé, no, hay, como siempre, yo creo que lo dije el otro día, estoy como el primer día, igual, de la misma manera, que cada vez que vas a jugar un partido sentís algo ahí adentro, sea amistoso, sea un partido que no tiene validez para una clasificación, sea una final, sea lo que sea, siempre sentimos algo dentro de la panza. Eso es así. Siempre hablamos con el cuerpo técnico de que no hay partido tranquilo, pero porque lo ponemos nosotros, lo pone uno mismo, lo sentimos así, y el día que no sea así será un problema. Creo que eso lo llevamos todo adentro.
14: Acá, Santino Ciola, estamos en vivo por Radio Mitre. ¿Por qué te inclinaste por Palacios en el lateral derecho? Es una posición que no lo habíamos visto jugar y hoy apareció ahí.
8: Bueno, en principio Pala estuvo entrenando cuando Gonzalo estuvo unos días afuera después de Argelia. Consideramos que es una posición que nosotros tenemos que tener variantes. A Nahuel, que venía de un parate bastante largo, le dimos descanso y a Gonzalo yo particularmente no lo quiero arriesgar. Creo que puede ser importante en momentos puntuales del Mundial y ojalá así sea, siempre que ha estado respondido. Y yo sé que si voy y le pregunto si estaba para jugar, Gonzalo me dice que sí, como me lo ha dicho siempre. Pero hay veces que tenemos que pensar que, bueno, agradecer al futbolista la predisposición, pero hoy en un partido para no arriesgar a jugadores y poder ver un eventual jugador que puede jugar en una posición, porque no tenemos muchos más jugadores que pueden jugar ahí, y Pala lo ha hecho bien, Juliano le ha dado una mano, y estamos satisfechos con la elección, sobre todo porque no era un partido fácil.
15: Mister Leo Paradiso para ESPN, te sacaste como una responsabilidad encima de poner a Lo Celso, Lo Celso que no jugó en Rusia, que se te lesionó en la previa del Mundial de Qatar, y había internamente en el grupo, no sé si vos lo sentiste así, como ganas de verlo jugar, y además cómo ha rendido, porque ha sido una de las figuras hoy. ¿Sentís que hoy era el momento para tenerlo a Gio ahí a disposición?
8: Es inútil que yo diga que no es uno de los jugadores, o de las, no digo ya jugadores, de las personas preferidas, hasta con nosotros el primer día, y es un chico espectacular y que se perdió el Mundial de una manera que bueno, fue cruda, y estábamos esperando poder dar esa oportunidad. Y estamos contentos por él, por su partido, porque para el grupo es un chico importante, es un chico que aunque no estuvo en el Mundial de Qatar, vino, estuvo con nosotros. La verdad que esas son actitudes que uno no las olvida, y poder haber dado la oportunidad de jugar hoy, jugar bien y hacer el gol, te llena aún más. Así que contento por él y porque aportó para el equipo.
16: Lionel, acá, buenas noches, acá. Rodrigo Nasif para sanjuandeportes.com, Diario de Cuyo, de San Juan, y Diario Los Andes de Mendoza. te pregunto, ¿por qué te inclinaste con Julián y con Lautaro de entrada? Si funcionó, si era lo que vos esperabas. Y segundo, cortito, del 1 al 10, ¿en qué puntaje está el equipo hoy después de haber finalizado la fase de grupo? Muchas gracias.
8: Bueno, puntaje del 1 al 10 no tengo ni idea, nunca fui a decir, pero estamos, podemos decir que estamos bien, no sé en qué condiciones, pero estamos bien después de, y ahora empieza otra etapa del Mundial. Y preferí jugar con ellos dos porque, bueno, primero para darle minutos a Julián, que no venía siendo titular, había entrado los dos partidos. Y siempre digo que el equilibrio, cuando siempre me preguntan, hoy creo que el equipo se podía dar el lujo de jugar con ellos dos. Y bueno, me creo que lo hicieron bien. Cada vez que han jugado lo han hecho bien. Con Paraguay, recuerdo, en el Monumental también lo hicieron bien. Y son jugadores que se pueden complementar. Pero bueno, como digo siempre, hay partidos y partidos y hay que buscar un equilibrio. El equipo no puede perder ese equilibrio, sino, bueno... Después pasan cosas que a uno no le gusta, te fastidia, se fastidian los jugadores, los compañeros, y la idea es que el equipo no rompa ese equilibrio. Y bueno, hoy intentamos jugar con ellos, estamos contentos, tuvieron situaciones, sobre todo que se han puesto el overall, han trabajado y eso está bueno.
17: Buenas noches, Leonel. Francisco Alí de Bermudo Deportivo. ¿Qué te genera vos como entrenador que 5 jugadores hayan debutado en un Mundial? Porque vos también has estado en ese momento. Muchas gracias.
8: Es un momento inolvidable, imagino, para ellos. De hecho, cuando buscábamos hacer los cambios, buscábamos armar el puzzle para que el equipo no se resienta en ese equilibrio para los chicos que tenían que entrar. Era una meta que teníamos para el partido de hoy, que lo íbamos a hacer... Y muy contento, espero que ellos sepan valorar lo que es jugar un partido con la camiseta de la selección en un Mundial. Creo que sí, que lo valoras por lo que vi, por lo que siento, así que un enorme orgullo que hayamos podido utilizar a todos los jugadores de campo, y solo nos faltarían los arqueros, pero bueno, contento.
17: Última dos, Lionel. Jonathan Fabián para mundialdefondo.com y Canal 26. Te quería consultar si te sorprendió, como a todos nosotros, nos sorprendió que Cabo Verde sea segundo de grupo, y qué nos puedes decir de lo que viste de Cabo Verde en estos partidos.
8: Bueno, viendo lo que vi como equipo, no me sorprendió, es un buen equipo, que le ha puesto la cosa difícil a los 3 rivales que ha jugado. Vi el de contra España, lo vi en directo en la tele. Con Uruguay vi el primer tiempo, el segundo no recuerdo dónde teníamos que irnos, cuando entrenábamos. Y es un rival duro. Es inútil que yo me ponga acá a decir que no es un rival duro, porque es mentira. Es un rival duro que nos va a poner las cosas difíciles, porque ya se la puso difícil a España, que es una de las favoritas, por más que haya merecido ganar España, no ha podido, Uruguay no ha podido y Arabia no ha podido. O sea que, y sobre todo por las cosas que estamos viendo en estos mundiales, para tener cuidado. Así que es un buen equipo, rápido, que juega bien, tiene calidad y bueno, a lo mejor para muchos no es así, pero yo te puedo asegurar que es un buen equipo y que nos va a poner las cosas difíciles.
18: Leo, aquí al centro, Alejandro Magdaleno del Directo de un País y Radio Dimensión de San Luis. Cuando entra Leo Messi, que no estamos habituados que parta desde el banco, pensaba, ¿qué le habrá dicho a Scaloni? Porque ¿qué se le dice a Messi que no sepa él qué es lo que tiene que hacer dentro del campo, ¿no? Porque arrancó posicionado de 9, después atrás de Julián, doble 9. ¿Se le dice algo a Messi en esta particularidad partiendo del
8: banco? No, le dije, sale para, entra vos, nada más. No, ¿qué le voy a decir? ¿De verdad me pregunta eso?
18: Es el único que no hay que decir absolutamente nada de nada.
8: ¿De verdad me pregunta eso? ¿De verdad? ¿Qué le voy a decir? Que no, movete por acá y descendé, cuando viene la pelota por acá hace esto. Es una locura.
18: ¿Era eso lo que quería saber?
8: No hace falta, porque aparte ya había visto 55 minutos de partido y sabía muy bien cómo estaba el partido, ¿no? No, hay momentos que sí, ahora sacando la broma, hay momentos que sí, que a lo mejor le puedes decir que vas a hacer un cambio, que vamos a hacer esto por un lado y por el otro, para que él se pueda manejar mejor, pero No, enseñarle cero.
19: Gracias, entrenador.
12: Gracias. A todos,
0: buenas noches. Bueno, Marcelo, bueno, hasta ahí la conferencia de prensa de Scaloni. Sí. Bueno, muy sensato, muy buena la pregunta de Scioli respecto al sincericidio de Palacio, respecto a que no lo tiene a Montiel y lo espera para futuro, ¿no?
1: Sí, esa fue buena y lo aclaró, que ya lo había probado, o sea que ya está cabeza de él en algún momento no querer usarlo, pero sí, porque los dos laterales, acordate que hasta hacía poco de iniciado la Copa del Mundo, no estaban ok, digamos. De hecho fueron jugando de a poco, entonces ya como él fue abriendo el paraguas para que esta situación no le cayera de sorpresa, fue también bastante claro en el doble 9, el partido nos permitía hacer eso de los dos 9 más Paz, el partido nos permitía porque sabía que el rival... No lo dice anteriormente, pero en definitiva ahí te lo dijo. El partido nos permitía jugar de esta manera, cosa que entiende que el rival era menor y que podía darse el lujo en algún momento de perder ese equilibrio del cual tanto habla, pero que esto no se va a volver a repetir, por lo menos desde el punto cero. Se podrá volver a repetir si el equipo tiene que ir a buscar la victoria y no se le está dando, pero por una necesidad del partido. Después no se va a repetir desde el pitazo inicial. Y después el resto de las cosas fueron situaciones más emocionales, ¿no? De darle minutos a todos los que están en la lista, de la presencia de los Chelsea, de lo que significa para el grupo y haberlo hecho jugar y además que convirtió el gol. Después yo le haría alguna que otra pregunta más del plano futbolístico, qué pasa porque el equipo cuando pierde la pelota le cuesta recuperarla, más desde ese lugar, ¿entendés? Porque obviamente después van a venir otros rivales que por ahí en algún momento te quitan la pelota y además que cuando te la quitan te pueden atacar de otra manera, cosa que los tres rivales que tuvo en líneas generales no lo atacaron tanto. Cada uno hace la pregunta que sí, quiere y que sí, se le ocurre, ¿no? Pero yo sería un poquito más enfático en el tema del juego y no tanto si está contento porque tal jugó o tal no jugó, porque bueno, tampoco te va a decir no, estoy descontento, te va a decir que sí, que está contento, es lógico, pero bueno.
0: Quiero aprovecharte, Marcelo, en dos reflexiones finales muy cortitas. Noté mucha euforia por Nico Paz, con los hinchas que dejaban la cancha y también en la conferencia de prensa. Yo no noté, bueno, yo no soy un analista, siempre digo lo mismo, vos lo sos, Esteban Edul también lo son. No noté que Nico Paz fue un jugador que hoy hizo la diferencia. Lo vi que arrancó bien, que tuvo algunas pinceladas. No me pareció un jugador descollante y que haya hecho la diferencia hoy. Esa es la primera que te quiero preguntar, Marcelo.
1: No, en eso coincidimos, sí. Yo creo que tuvo algunos chispazos, pero pocos. Lo que pasa, Gaby, que la gente cuando sale de un estadio y cuando el equipo gana, la selección gana o su equipo gana, está en una euforia de la victoria que como que se nubla. A la gente hay que pedirle que vea el partido al día siguiente. Claro. Tranquilo. ¿Viste? Te sentás en un sillón, incluso si le puedes sacar el volumen, le sacás el volumen, que es mejor, porque no escuchás la voz... Y ahí lo ves. Y cuando volvés a ver el partido, después te podés sentar y decir, pero yo este partido no lo vi ayer. ¿Entendés? Porque ahí ya te sacaste la adrenalina de encima, te sacaste el aliento de la gente, porque la gente también te empuja con el aliento, ¿viste? Entonces te va metiendo en un partido que quizás no es tan así. A mí me gusta eso, ¿viste? Igual yo soy demasiado frío para analizar un partido y me aíslo de lo que es la emoción y del deseo y creo que además hasta soy demasiado exigente, lo era conmigo mismo y soy exigente en cuanto analizo un partido, ¿viste? Entro en los detalles.
0: Ahora, Marcelo, y la última, yo creo que el mejor de los que se jugaban la titularidad fue Paredes, me pareció a mí, insisto, no soy analista, pero me pareció que Paredes, más allá de que tuvo muchas libertades porque Jordania no lo fue a presionar alto, probablemente con cualquier otro rival a Paredes le pongan un jugador encima, lo hizo Huracán en Boca, por ejemplo, para marcar la incomodidad con la cual puede jugar Paredes, que hoy no tuvo ningún tipo de incomodidad. Pero Paredes, Tagliafico, Julián Álvarez... el propio Giuliano Simeone, ¿crees que alguien hoy se ganó la titularidad del equipo que venía siendo titular?
1: Yo creo que el único que se puede llegar a meter en el equipo titular de los que no venían jugando es Paredes. Después el resto no lo hizo mejor de los que estaban, digamos, ¿no? Tagliafico no lo hizo mejor que Medina. De hecho, el gol viene del lado de Tagliafico, el que tira el centro. Entonces, se proyectó poco y nada. Medina tampoco se proyecta tanto, porque Medina tampoco es un lateral, ¿no? Pero bueno,
0: pero
1: la jugada del gol...
0: se proyectó y fue gol, ¿no?
1: Claro, la jugada del gol del otro día es producto de un centro atrás de él con Almada, que lo termina haciendo Messi. Pero me parece que el único que podría meterse, porque además en el pensamiento del entrenador antes de comenzar la Copa del Mundo era la presencia de Paredes de titular, después, bueno, la lesión lo marginó. Me parece que el único que podría llegar a ser es él. Ahora, ¿por quién? Y
0: claro,
1: no lo sé.
0: Hay dos posibilidades, ¿no? Me parece que puede llegar a ser Almada o puede llegar a ser De Paul.
1: Sí, sí, sí. Pero bueno, hay que ver qué análisis hace el entrenador. No. Después del resto me parece que está bastante claro. Bueno, y habría que ver lo del Cuti, que ahí lo aclaró recién Scaloni, ¿no? Si
0: bueno,
1: le da tiempo de recuperación,
0: claro,
1: es otra cosa.
0: Si no será Otamendi,
1: Claro.
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0: Bueno, a ver, Paulo, arranca la zona mixta y empezamos a escuchar a los jugadores de Argentina. ¿Todavía no, Filippini?
21: No, mirá, Gaby, todavía no han salido ninguno de los futbolistas de la selección argentina. Sí se acaba de asomar Nico Novello, que es todo un indicio, porque es el jefe de prensa de la selección argentina. Es decir, cuando él se asoma, significa que van a empezar a salir de a poquito los futbolistas de Argentina. Un dato importante, ningún jugador terminó con ningún tipo de dolencia, pensando en lo que viene. Obviamente que ha dejado claro el técnico que la situación de Montiel es la que contamos en la previa, Gaby,
0: sí,
21: que hoy
0: sí, está
21: el 100%, que no está bien, Gaby, que la verdad no está bien, que no pueden arriesgar a Molina, por eso decidieron poner a Palacios, que no ha jugado nunca, o por lo menos yo no tengo recuerdo que jugara en esa posición, pero bueno, eligieron que lo hiciera él, como una alternativa para probar, pensando también a futuro, si pasara algo con Molina. Digo, más allá de los tres triunfos, todo, Gaby, creo que en algún momento hemos sido críticos de la conformación de la lista y me parece que todavía, pese a los resultados, no debe tapar quizá algún error que tenga que ver con eso, la conformación final de los 26 jugadores, ¿no?
0: Pablo, sacame duda, ¿qué es lo que hace Argentina? Argentina ya no se queda en Dallas, no se queda en el hotel donde estamos nosotros. ¿Se va para Kansas, de Kansas va a Miami o automáticamente de aquí ya se va para Miami en este momento, Pablo?
21: No, se va a ir a Miami. Van a trabajar en el predio del Inter. Van a trabajar en la casa de Messi, en definitiva. La idea es trabajar
0: ahora,
21: ahí.
0: ¿Ahora mismo, Pablo?
21: ¿Lo ha hecho? Sí. Se van hoy a Miami. Ya toda la semana van a trabajar ahí. Así que, bueno, igual que nosotros que vamos a estar toda la semana en Miami, así que lo vamos a tener muy cerquita al seleccionado de Lionel Scaloni. Van a trabajar, me decían, en el complejo, te decía, de Inter, donde lo hacen habitualmente. Acá ya hay mucho movimiento, pero todavía, Gaby, no ha salido ninguno de los futbolistas de la selección argentina, pero bueno, esto se tiene que dar de inmediato porque también hay una cuestión que rápidamente la Argentina tiene que viajar hacia Miami.
0: Bien. Julián intentó la puerta del área. Viene para el... 18 minutos, Argentina a punto de conquistar el primer tanto del partido. Se fue Julián, se quedó Lo Celso. Muy jugado el palo derecho a Mulaya. Llegó al palo izquierdo a la barrera de gol. Va Lo Celso de zurda. Haciéndole caso a este relator, se perfiló, se quedó el solo, lo corrió Julián Álvarez, le pegó al palo del arquero y lo dejó sin chances a Mulaila, justo al palo de él, aparece Lo Celso. En la anterior se lo anularon por posición adelantada, tomó revancha y hace un golazo de tiro libre, gana Argentina 1-0 a Lo Messi, pero Lo Celso.
5: Muy bien, y otro récord para Messi con el gol de tiro libre. Llega a 7 goles desde fuera del área en toda la historia de la Copa del Mundo, ampliando su propio récord histórico. Messi entonces tiene 7 tiros de falta directa, 5 lo tenía Rivelino, 4 Lothar Matthäus, 4 también para Diego Forlán, Bobby Charlton, Garrincha y Kylian Mbappé con 3. Pues Messi con 7... desde afuera del área, hoy bate otra marca. El hombre que bate siempre alguna marca en cada partido amplía su récord histórico de 7 tiros desde fuera del área por falta directa.
0: Que pasemos, Alejandro, más allá de los datos de Messi, cuáles van a ser los cruces, porque mañana por Radio Mitre arrancan los 16avos de final, ya eliminación directa, mano a mano, mata a mata.
5: Sí, como no, Sudáfrica-Canadá, mañana 16 horas en Los Ángeles, João Pinheiro, el árbitro brasileño, el lunes 29 a las 14 horas en Houston, Brasil-Japón, con Mauricio Mariani, el italiano, árbitro de ese partido. 17:30 del lunes, Alemania-Paraguay en Boston, con el marroquí Halel Javed. El 22, Países Bajos-Marruecos, a las 22 horas. Monterrey es la sede de ese partido. Wilton Sampaio, el brasileño, es el árbitro. El martes 30, a las 14 horas, Costa de Marfil-Noruega en Dallas. 18 horas, Francia-Suecia, New Jersey. 22 horas del martes, México-Ecuador en la Ciudad de México. El miércoles 1 de julio, a las 13, Inglaterra-Congo en Atlanta. 17 horas, Bélgica, Senegal en Seattle. 21 horas del miércoles, Estados Unidos, Bosnia en San Francisco. El jueves 2, 16 horas, España, Austria juegan en Los Ángeles. 20 horas en Toronto, Portugal, Croacia. Y el viernes 3, el viernes de las 19 horas, Argentina, Cabo Verde, Miami, arrancará el viernes con Suiza, Argelia en Vancouver. A las 15 horas, Australia, Egipto en Dallas, y a las 22:30 Colombia gana en Kansas. Hay que decir, Gaby, que hay un eventual Alemania-Francia en octavo de final y también un eventual Portugal-España en esa fase de esta Copa del Mundo.
6: Super League.

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1: Pelé, Maradona, Maldini, Romario, Cristiano, Ronaldo,
2: David.
3: Vamos, Pablo,
2: dale. Dale, escuchamos a Nicolás Tagliafico.
4: Importante el resultado, el funcionamiento, ¿cómo se sentiste el equipo desde adentro?
2: Lo sentí bien, sabíamos que iba a ser un partido así, que iba a ser duro porque al final Jordania juega así defensivamente, pero bien, bien, lo sentí bien y creo que...
4: Escuchamos a Tagliafico.
2: Y creo que al final... Obviamente que queríamos generar más situaciones de goles, pero hicimos un buen partido en general.
3: ¿Cómo lo viste? Pues, sí, al equipo, ¿qué te pareció?
2: A pesar de no ser un equipo que normalmente juega juntos, que eso es lo que automatiza a un equipo, creo que se hicieron bien las cosas. Quizás por momentos se tornó un poquito aburrido, porque normal, cuando un rival defiende así, no es fácil entrar, pero se jugó bien.
3: Son de los pocos equipos que ganaron los tres partidos, digo, se ponen como gran candidato, más allá de ser los actuales campeones.
2: Ah, no, candidato no, hay que ir partido a partido, hay que estar con la tranquilidad de siempre y pensar en lo que viene, que es el partido con Cabo.
3: Bueno, gracias, Nico. Bueno, vamos a escuchar a Giovanni Lochesto.
5: 2022, ahí con quedarte en la puerta, ¿cómo estás hoy después de un debut y un golazo?
6: Bien, la verdad que fue una noche más que soñada, la verdad que sí, que fue un largo recorrido. Para que bueno llegue este momento hoy y mucho más de lo que imaginé y nada, feliz y agradecido obviamente al cuerpo técnico, a mis compañeros y al final la familia que son los que están siempre.
5: ¿Cuánto te vino a la cabeza?
6: Nada, eso, todo este recorrido, como vos bien decís, me tocó estar en Rusia en 2018, no me tocó jugar, fue todo lo que fue en Qatar. Y bueno, la verdad que hoy el trabajo tuvo su recompensa.
5: Y la acción de la justicia, además. O sea, agarraste la pelota y la confianza que te tenías.
6: Sí, sabía que cuando fue el tiro libre, al estar tan cerca, iba a patear al palo del arquero. Y bueno, gracias a Dios pudo entrar y una alegría muy grande.
3: ¿Cómo viste el rendimiento del equipo? Digo, no es un equipo que habitualmente jueguen todos juntos.
6: Bueno, creo que, como dije anteriormente, representar esta camiseta... es algo muy grande y creo que al que le toca jugar lo hace de la mejor manera. Y bueno, hoy quedó demostrado una vez más que al que le toque jugar va a dar el 100 por esta camiseta. Y bueno, ahora a dar vuelta a la página y preparar lo que viene.
3: Digo, son de los pocos que ganaron los tres partidos.
5: ¿Es importante tu familia en este momento? Contame cómo sentís.
6: Obviamente, creo que ellos son en los malos momentos los que sufren mucho y en los buenos momentos... lo que lo disfrutan, así que la verdad que...
5: ¿Adentro tuyo se lo dedicaste a tu familia?
6: Sí, se lo dediqué, obviamente estaban ahí en la tribuna todos alentando, apoyando, así que obviamente...
5: Son 20 los que vinieron, ¿no?
6: Sí, son muchos.
3: ¿Cuánto vale, haber ganado los tres primeros partidos? Digo, no son muchos los equipos que lograron esto.
6: Sí, bueno, creo que sí, que se hizo una gran fase de grupo contra rivales complicados. Y bueno, es importante terminar de esta manera. Obviamente hoy queríamos terminar con el arconcero también, pero bueno, ahí en esa jugada se nos fue, pero creo que se hizo un gran partido y una gran fase de grupo.
3: ¿Cuánto les hago en el grito de gol?
6: Creo que fue un momento de felicidad, de disfrute, y bueno, la verdad que muy feliz.
3: Te felicito por el golazo de tiro, libre. Bueno, ahí estaba la palabra... de Giovanni Lochesto. Nosotros nos vamos a ir moviendo un poquito, Gaby, obviamente, porque son muchos los jugadores que van a ir hablando, que van a ir saliendo, así que vamos a ver si podemos escuchar al arquero de la selección argentina. A ver, vamos a escuchar al Dibu Martínez.
7: Dale, vamos.
5: La última, ¿no le escribiste ningún mensaje romántico en el paredón en el cumple a Leo? ¿Le pusiste arco entero nada más?
8: Sí, la verdad, ¿qué le puedo decir? ¿Qué le puedo poner? Feliz cumple de Leo. Sabes lo fanático que soy por eso y mira, lo mínimo para hacerlo rico.
9: Bueno, hablamos de qué rival le podía tocar Argentina, si Uruguay, si España. ¿Te sorprendió que Uruguay se quedara fuera?
8: Sí, no me sorprende nada los resultados en este Mundial, con lo difícil que está haciendo. Cabo Verde pasó, defendió muy bien los tres partidos, se mereció estar y bueno, Uruguay no pudo convertir en algunos partidos, pero sabemos lo difícil que debe estar pasando en este momento.
9: ¿Qué te parece el cuadro que le quedó a Argentina?
8: son todos difíciles. El cuadro pasado también nos tocó Australia en octavo, Holanda, Croacia, Francia. Al final va a tener que jugar contra todos.
3: ¿Cuánto vale haber ganado los tres partidos? Digo, porque no hay muchas selecciones que lograran eso.
8: Vale, importa. Lo que importa es que no hubo lesiones, que están todos bien físicamente y que queremos seguir ganando. Es importante ganar. Estar con esa dinámica, que en un mundial cualquier error lo va a dejar.
3: Digo, y haber ganado con un equipo que habitualmente no es el titular, digo, ¿y otros chicos tuvieran chance?
8: No, nosotros tenemos 26 jugadores, entre quien entre, la verdad, son nivel de top mundial, están adaptados, han jugado muchísimas veces titular en este equipo y la verdad no sentimos como suplentes, sino como somos un equipo y jugamos los 26.
3: Gracias. Ahí estaba, la palabra del Dibu Martínez. Gaby me va remarcando cómo va llegando todo.
0: No, perfecto, impecable. Ni me meto,
3: bueno,
0: no vale la pena que yo me
3: meta. Vamos a escuchar a Leandro Paredes.
0: Dale, vamos con Paredes.
7: Una imagen de familia.
3: A ver, vamos a cambiarnos de posición, vamos a escucharlo.
10: ¿Dónde la pone Chido y cómo lo convierte Leo? Porque Leo parece convertirlo sabiendo que no hace falta que esté tanto al remate.
7: No, son dos jugadores con muchísima calidad, no hace falta que yo agregue algo. Seguramente es muy importante para nosotros que también podamos abrir el marcador de esa manera. Tenemos jugadores con muy buen pie que pueden hacer este tipo de cosas.
3: ¿Cómo te sentiste vos, Leandro? Digo, por tu vuelta, volver a jugar.
7: Bien, muy bien. La verdad que había pasado mucho tiempo, había pasado casi 30 días de la lesión y me sentí muy bien. Yo en los entrenamientos me sentía bárbaro, pero el nivel de competencia siempre es diferente y me sentí muy bien.
3: Ahí estaba Leandro Paredes. A ver quién queda. Bueno, Nico Tagliafico, que ya lo escuchamos. Dibu Martínez, que también lo escuchamos. A ver, ¿alguna respuesta más de Leandro Paredes? Vamos a escuchar.
0: Dale.
7: Clasificarse lo hicimos de la mejor manera, ganando 3-3, así que a partir de mañana, como yo siempre, nos tenemos
9: en
7: el viviente.
9: En lo personal, ¿quién pensaste? Estás jugando el Mundial, estás clasificado, en algún momento te conectás ahí con tus principios, ¿en qué pensaste?
7: Sí, siempre pienso, como dije recién, mamá, mis hermanas, toda mi familia, mi padre, mi mujer, mis hijos, que han estado siempre ahí al lado mío, viviendo buenos y malos momentos, y que hoy estén acá compartiendo conmigo.
9: ¿Quién te dice en el fútbol, Leandro?
7: Todos. La verdad que tengo una familia muy futbolera y hay muchos chicos mal acompañados, han estado ahí. Llueva o vaya sol, están al lado mío, así que, como dijo recién, disfruto de que hoy pueden estar acá en la tribuna y mirando.
9: Tenés a toda la bombolera de chicos, jugaste, lo cumpliste. ¿Cuál es tu propio tatuaje?
7: No, vamos como digo siempre, paso a paso, como digo siempre. Somos una selección que tiene esto en todo este proceso, se maneja así, nos fue bien, hemos logrado cosas importantes.
9: Vemos qué onda.
7: Vamos pensando en partido a partido.
3: Ahí estaba, Leandro Paredes. Y creo, Gaby, ya te digo la verdad, creo que ya hemos escuchado, porque está hablando Dibu Martínez, está Nico Tagliafico por otro lado, está Giovanni Lo Celso, que también ya lo escuchamos, y bueno, el otro que habló es Leandro Paredes. Creo que hemos tenido todas las voces de los jugadores de la selección argentina que han hablado hasta aquí en esta zona mixta, Gaby.
0: Si lo tenés cerca, dame un poquito más de Dibu, ¿te parece? ¿Lo tenés cerca, Dibu, o quedaste lejos?
3: A ver, que un poquito lejos, pero bueno, vamos a buscar un poquito más de Dibu Martínez, dale.
0: Dale, vamos.
8: Porque acá me llegan una dos veces nomás y me dio la sensación como Arabia el partido, el mundial pasado, siendo que la toco y la puedo sacar y nada, de esas cosas que al final me hacen mejor.
4: ¿Y encima lo que acabo de ver? ¿Lo tenés visto? ¿Están viendo el mundial?
8: Sí, vemos todos los partidos, no tengo nada para hacer. Entrenar, comer y mirar partidos. No hay otra cosa, encanta, no sé si fuiste, pero no hay nada para hacer. Son buenos, son físicos, defienden bien, obviamente son rápidos. Y clasificaron en un grupo difícil por algo. Nadie esperaba que iba a clasificar ellos, y la verdad, y hay muchas sorpresas en este mundial. Miami, la cancha va a estar un poco seca, con calor, así que ellos están acostumbrados a eso, pero no, nosotros también.
9: ¿Podemos mostrar el dedo?
8: Está bien, está mucho mejor. La diferencia es mucho mejor.
3: Gracias. Ahí estaba, el Dibu Martínez.
0: Bueno, muy bien, Paulo, en la conferencia de prensa con todos los jugadores argentinos que ya van dejando el estadio. No va a hablar Messi, parece, ¿no? Por lo que decís, Paulo.
3: Me da la sensación que no, porque no creo que hable. Ya debe haber pasado. A ver, yo la verdad, Gaby, no lo vi si pasó cuando estaban hablando los futbolistas que te remarqué, porque son los únicos que han hablado. El Dibu Martínez, Paredes, Nico Tagliafico y Giovanni Lo Celso. Yo creo que Messi no habla, Yo tengo esa sensación, que ya lo había hecho, no sé si lo hizo con la tele en realidad, pero aquí en Zona Mixta por lo menos no lo está haciendo,
0: Bueno, muy bien. Santino, ¿vos por qué sector estás, Yolita?
11: Bueno, Gaby, ya dando los últimos pasos por los pasillos del estadio, está limpiando todo, casi que no queda gente, y el plantel de Jordania obviamente se retiró al principio de todo. Faltan todavía los jugadores de Argentina, pero de a poco ya va quedando vacío este enorme estadio de Dallas.
0: Bueno, perfecto. Quiero pasar por el sector de Alejandro Lichetti. Alejandro, repasamos cómo terminó el grupo de Argentina, quién terminó primero, quién terminó segundo, Alejandro.
12: Sí, cómo no, en el grupo de Argentina, primero nuestra selección con 9 puntos, una diferencia positiva de 7. Austria, segundo, lo empató a los 90+6 y de esta manera llegó a esa posición con diferencia neutra. Argelia, que clasificó como mejor tercero, 4 puntos y -2. Y Jordania, sin unidades. Ese es el grupo de Argentina. Argentina, Austria y Argelia han pasado y Jordania ha quedado eliminado.
0: Ojo que puede ser penal. Penal para la Argentina, que la gente no entendió en inglés. Hay penal para la Argentina y va Lautaro. Y va Lautaro. Corta carrera, va Lautaro, media hora. Para el segundo toro. En la ciudad de los toros, va Lautaro. 3-2-1. Lautaro Martínez en la ciudad texana. De los toros, Lautaro. Pesados que hacen historia en Dallas, en Texas. Se va a sacar la bufa Lautaro, dice, de acá del brazo, de acá de la pierna, de acá del cuerpo. Me saco la bufa, la pelota para un lado, el arquero va a volarla para el otro. No justifica Argentina 2-0. ¡Qué penal! Lautaro Martínez, Espina y Edu dijeron, lo necesita más Lautaro. Repiqueteó, le pegó de derecha, la cruzó a la izquierda. ¡Gana Argentina 2-0! ¡Aplaude Messi! ¡Aplaude Rodrigo de Paul! ¡Aplaude la Argentina! ¡Y gana 2-0!

Marco, se perfila de zurdo, toca para Messi, Messi la media luna, falta. Falta Messi, tiro libre para el capitán argentino. Este sí va a ir al arco. Y este sí tiene olor a gol, porque es en el frente de la media luna. Le va a pegar el 10 argentino. Va Messi en este tiro libre, también está Paredes. Quedan 11 minutos, un limbo para Messi en el medio del arco del arquero. Si va al palo izquierdo, gol de Messi. Viene Messi al remate.

0: 32 aquí en Dallas. Faltan 18 minutos para llegar ni más ni menos que a las 3 de la mañana en Argentina, ¿no, Alejandro? ¿Estoy bien con la diferencia horaria?
1: Sí, te tengo bien presente la diferencia horaria.
0: Está
1: sí,
0: muy
1: sí.
0: Bien, quédate tranquilo. Que nosotros ni morfar podemos acá. 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
0: A ver, Paulo, voy con vos. ¿Hay alguien más, Paulo, que aparece?
3: Sí, sí, porque está hablando el Flaco López, vamos a escucharlo. Después de lo que fue su debut en este mundial.
0: Dale.
4: Cuando le traen en China, o te lo dan en China.
5: Flaco, está cumpliendo un sueño, me imagino, terrible en su vida futbolística.
4: Sí, estoy muy feliz. Un capítulo más en mi vida que me va a llevar para siempre. Y nada, contentísimo y bueno.
5: ¿Qué sentiste cuando te llamó Caroni?
4: No, felicidad pura, obviamente pensando mucho en el partido, en que cómo podía ayudar a mi compañero, pero contento y feliz, la verdad que feliz.
5: ¿Tuviste una que despediste al segundo palo? ¿Pasó cerca?
4: Sí, cerca, pero bueno, seguimos trabajando y ojalá uno pueda sumar más minutos y pueda ayudar a mi compañero, que es lo que más quiero. Que disfrute, que lo merecía y bueno, hice eso, disfruté cada segundo.
6: Fue un Messi, una concentración, un día a día. Todo el mundo tiene mucha curiosidad sobre eso. ¿Cómo él es?
4: Cara, muy tranquilo, un cara sensacional y es más nada de él, así tranquilo, pero es un cara que lidera la mejor forma y nos deja todo el mundo tranquilo para hacer una semana de un campo.
6: ¿Para qué sentís que está este equipo, digo? Ganaron los tres partidos, un gran arranque.
4: Creo que estamos para salir a pelear y a intentar ganar cada partido, que eso es lo más importante, que el pueblo de Argentina se pueda quedar tranquilo, que vamos a dejar la piel dentro de la cancha, vamos a dejar todo. Y creo que eso es lo más importante. Después, el fútbol, hay muchos factores que pueden afectar, pero la entrega y las ganas van a estar siempre.
6: Es una sorpresa, digo, Cabo Verde, el rival que viene. ¿Cómo lo viste?
4: No, bien, creo que por algo están ahí, por algo tienen mérito y bueno, lo recibiremos de la mejor forma y con el mayor de la responsabilidad.
6: Ahí estaba, el Flaco José López debutando hoy en la selección argentina y ya pensando en lo que será el próximo partido frente a Cabo Verde.
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0: Alejandro, querido, repasamos resultados de hoy. José Gabriel estuvo para la victoria de Inglaterra, el polaco Caime para el empate de Colombia. Repasemos los resultados de los partidos que se han jugado en el día de hoy, que cierran la fase de grupo, Alejandro.
2: Sí, señor, Egipto e Irán empataron 1-1, la victoria contundente de Bélgica, 5-1 ante Nueva Zelanda, el triunfo de Croacia, 2-1 ante Ghana, los dos goles de Inglaterra, la victoria del equipo inglés 2-0 ante Panamá con Bellingham y con Harry Kane, el empate muy entretenido entre Colombia y Portugal 0-0, y creo que ha sido la gran sorpresa no solo de esta fecha, sino del Mundial, el salto que pegó la República Democrática del Congo. No tenía nada, estaba prácticamente octavo de los del tercer puesto y saltó al primero porque le ganó 3-1 a Uzbekistán y precisamente tendrá ese compromiso tan importante el equipo del Congo frente a Inglaterra. 3-1 Argentina-Jordania, el 3-3 también muy emocionante en el empate de Austria sobre el final que le permitió la clasificación al equipo europeo, 3-3 frente a Argelia. Esos fueron los partidos de esta jornada y que han concluido para que ya desde el día de hoy, domingo, comience los 16avos de final en la Copa del Mundo, Gabriel.
0: ¿Cuál será el partido de Caimí hoy? La apertura de los 16avos de final, Alejandro.
2: 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Sudáfrica-Canadá que estará enfrentando en octavos de final al ganador de Países Bajos ante Marruecos.
0: Bien, Paulo, ¿siguen saliendo los jugadores de Argentina en zona mixta o ya salieron todos, Filippini?
3: No, ahora sí, ya hemos escuchado a todos los que hablaron, todos han pasado por los micrófonos de Radio Mitre. Quiero hacerte una aclaración, Gaby, que dale, tiene que ver con la logística de la selección argentina. Van a volver ahora a Kansas y el miércoles van a estar viajando para instalarse en Miami. Pero ahora van a volver ya en un vuelo. Sí, por eso quiero corregirlo, como corresponde. Vuelven a Kansas, van a estar hasta el miércoles, y el miércoles ya están volando hacia allá a Miami, van a entrenar en el predio del Inter cuando estén en Miami, pero bueno, hasta el miércoles van a estar en Kansas.
0: Bueno, quiero preguntar esto, Paulo. ¿Cómo está el Cuti Romero pensando en los 16avos de final, Filippini?
3: Está bien, no va a correr riesgo. Obviamente tiene que estar al 100%, si no va a jugar Otamendi, porque además Otamendi ha respondido bien en estos partidos para el entrenador, pero la idea es que poder contar con el Cuti Romero. Habrá que esperar, obviamente, pero la idea es poder contar con él.
0: Fede.
1: Sí.
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0: Bueno, hacemos la última tanda y a la vuelta nos despedimos de cada uno de los que le metimos varias horas, Gilchetti, ¿no? Arrancamos, creo que a las 6 de la tarde acá, ya perdí el horario, creo que 5 de la tarde acá. A ver, espera, tenemos dos horas diferentes, estoy totalmente perdido. Eran las 8 de allá, arrancamos a las 6 de acá, 6 de la tarde de acá, a las 8 de allá Y acá estamos, ¿a qué hora? A las 0:50, 10 minutos de la 1 de la mañana, 10 minutos de las 3 de la mañana, hora argentina, en este Mundial que se vive por Radio Mitre. Última tanda y despedimos a este gran elenco, gran equipo de Radio Mitre para la victoria argentina. 3-1 frente a Jordania, aquí en Dallas, en su última presentación en este estadio para la selección de Lionel Scaloni.
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1: Se descargó atrás, la pelota viene para Julián, Julián para el todo barco. Se perfila de zurdo, toca para Messi, Messi en la media, luna, falta. Falta Messi, tiro libre para el capitán argentino. Este sí va a ir al arco. Y este sí tiene olor a gol. Porque es en el frente de la media luna. Le va a pegar el 10 argentino. Va Messi en este tiro libre, también está Paredes. Quedan 11 minutos, un lindo para Messi en el medio del arco del arquero. Si va al palo izquierdo, gol de Messi. Viene Messi, adelante, gol. Hoy le pasó por el costado, por al lado, la pelota entró por el medio del arco y Messi aparece otra vez en su plenitud para sentenciar el partido. Lo hizo Messi, salió corriendo, se abrazó con la gente, se abrazó con el mundo. De zurda Messi de tiro libre, se le abrió la barrera y a Munaila no agarra una. Lo hizo Messi de tiro libre. Lo liquida Argentina, récord de récord, en Dallas, donde Maradona hizo una historia propia. La zurda de Messi le da continuidad al cuento. Messi de tiro libre, valió la pena pagar la reventa, dicen los hinchas argentinos y centroamericanos. Su sexto gol en el Mundial, Messi 3 para la Argentina, Messi.
2: Pelé, Maradona, Maldini, Romario, Cristiano, Ronaldo.
3: Bueno, señores, nos empezamos a despedir después de una larguísima y enorme transmisión por Radio Mitre en la radio del Mundial. Paulo Filippini, excelente trabajo. Abrazo, Paulo, lo que te quede en la zona baja.
4: Abrazo grande para todos. Obviamente la Argentina juega el próximo viernes a las 18 horas de Miami, 19 de la Argentina, Cabo Verde, el próximo objetivo.
3: Bien, Santino Ciola, también abrazo grande, tu cierre, Santi.
5: Abrazo grande, Gaby, como contábamos, Jordania completamente eliminada del Mundial.
3: Lucho Castañares, enorme trabajo con todo el equipo, Marcelo Espina, Esteban Edul, Alejandro Pulido, el polaco Caimi, bueno, todos estuvieron trabajando para esta transmisión. Alejandro, ¿algún datito más que nos quede para cerrar en los estudios centrales, Ale?
6: Recordar, Gaby, lo que decíamos en el arranque de transmisión junto a José Gabriel, que Iker Muniain es el nuevo director técnico de San Lorenzo. Había acordado con Salamanca, pero el llamado del ciclón cambió los planes del Vasco y Muniain será el técnico de San Lorenzo a partir de la próxima semana.
3: Y River, que nos ayude Pablo también, o vos Alejandro, ya tiene 5 refuerzos, ¿no? Creo que Borré y Beltrán, ya hay que anotarlos como refuerzos de River, ¿no?
6: Sí. Borré ya está. Y por supuesto, sigue buscando, estando en pretemporada en Alicante. Va a jugar el viernes frente a Flamengo, el primer partido amistoso de Coudet, con 15 o 16 jugadores que tiene a disposición en la pretemporada española el técnico de River.
3: Bien, Alejandro, abrazo grande. Ariel González en la producción. Señores, nos vamos de aquí de Dallas. Ha ganado Argentina y una felicidad absoluta. Ganó Argentina, terminó primero en el grupo. Cierra comercialmente esta transmisión. Benítez, señores, nos fuimos. Gracias a todos, todo tuyo, el cierre, Fede. Ha ganado Argentina, ojalá este siga siendo el camino para que la Argentina llegue a una nueva final en este Mundial. ¡Chau!

0: 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Buenas noches.
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Hola, ¿qué tal? ¿Cómo te va? Bienvenidos, bienvenidos. Así estamos. Después de haber gritado algunos goles, un poquito, nomás. ¡Qué transmisión la de Mitre, che! Si acá quedamos todos, pero repuesto. Bueno, tal vez por eso sea tan necesario. Ahora, bajar un cambio, porque tenemos que acompañar a los muchachos que ya están volviendo. Lo escuchábamos recién en el aire del Super Mitre Deportivo. Van a tomarse un avión, después el miércoles van para Miami, ahora se van a ir para Kansas, tranquilo, a descansar. ¿Quién te dice? Capaz que los muchachos están con la radio para bajar un cambio, para recargar pilas. Nosotros seguramente vamos a estar acompañándolos, claro que sí. Por eso, en el aire de Mitre, hoy en una versión sintética, concentrada, intensa, más cortita, claro, desde ahora y hasta las 6, nosotros vamos de la noche a la mañana.

grados 4 la temperatura aquí en la ciudad de Buenos Aires. La máxima para hoy va a llegar a los 13 grados y sigue casi calcado el pronóstico con el que nos fuimos en la madrugada de ayer. Algo de inestabilidad entre la mañana y la tarde de hoy. Es baja la probabilidad de precipitaciones que pueden aparecer en forma de lluvias aisladas, de chaparrones, pero hoy va a cambiar, va a pegar el virazo. Vuelve el frío, porque entra un frente frío para limpiar esta lluviecita, esta inestabilidad de un domingo gris, que seguramente muchos van a estar durmiendo, como hacemos nosotros habitualmente los domingos. ¿Por qué? Y porque todavía, mientras venía para la radio, la cantidad de autos con banderitas que volvían por Avenida Córdoba, algunos que todavía iban por Avenida Corrientes, todo muy ordenado, algunos bocinazos, algunas bubucelas, la alegría de la gente, es maravilloso, la verdad. Pero bueno, un domingo que empieza con algunas nubes en el cielo, el viento soplando del sudeste a 6 kilómetros por hora, 11.4 te decía la temperatura, estos son los datos de las 2 de la mañana, de a poquito va a ir bajando la temperatura hasta los 8 grados, que es la mínima pronosticada para hoy. Algo de inestabilidad va a marcar este punto de giro hoy domingo para que después vuelva a entrar el frío y se sienta durante toda la semana con temperaturas mínimas que van a estar casi todos los días por debajo de los 5 grados. De hecho, el lunes vamos a empezar con 3 grados de mínima, mucho frío para el lunes. Si a eso le sumamos la sensación térmica, ni te cuento. 3:10 de la madrugada, estoy con Javier Eduardo Federico ya en los controles. Alonso Lozada está recibiendo tu voz en el 11:30:03:07:90. Digo, si te quedó voz después de gritar los goles y todos los momentos. Estuvo emocionante, lindo partido, che, lindo, lindo partido. Y si no, en el 5168-0790. Hay que recuperar la voz, que el viernes tenemos otra prueba de fuego. Bueno, ¿qué te parece si te cuento cómo vienen las portadas de algunos de los principales diarios de nuestro país? Abrimos el portal, abrimos la tapa digital del diario Clarín. Obviamente el 3-1 en Dallas es central. Aparecen algunos clips. Recién los estabas escuchando en el área del Supermitre Deportivo, los detalles de cada uno de estos tres goles. Todos con sabor a pequeñas obras de arte, por otro lado. La selección cumplió con el triunfo sobre Jordania y Messi estiró su récord. Recién ingresado, el capitán clavó un tiro libre y selló el resultado. Antes, en el primer tiempo, marcaron Lo Celso y Lautaro Martínez de penal. Argentina ganó su grupo con puntaje ideal. El destacado, Messi, llegó a los 19 goles en mundiales y es el primer futbolista en convertir en 7 partidos consecutivos. Inmediatamente después, más allá de los detalles y otros títulos que vamos a estar encontrándonos durante toda esta madrugada y en las coberturas de cada uno de los diarios, el tema central que dejó el sábado, claro, la renuncia de Adorni. Santilli elegido para sucederlo es el título. Finalmente el gobierno tuvo que desprenderse de Adorni y busca cerrar una crisis de 112 días. Así aparece en la foto Manuel Adorni, en uno de los últimos actos de gobierno. Luego de permanecer casi 4 meses en el centro de la tormenta mediática y judicial, el jefe de gabinete renunció. La amenaza de una moción de censura del Congreso y las críticas del resto de la cúpula de Milei, claves en la decisión. Un destacado, la despedida de Karina Milei a Adorni y la ácida ironía de Victoria Villarroel. Así se llegó a su salida, es otro de los títulos. Cómo fueron las últimas horas de Adorni en el gobierno y el posible ascenso de Santilli a la jefatura de gabinete. La cronología, desde la foto de su esposa en Nueva York, a propiedades, bueno, el derrotero de este escándalo.

Algunos títulos mundialistas más después del triunfo de la selección. Uno por uno de Argentina, el brillo de Messi, el aporte de los que aprovecharon la rotación. Se definió la segunda fase y así quedan los cruces de los 16avos. Inglaterra y Colombia ganaron sus grupos y van por el lado de Argentina. Un clásico de redes, el arquero de Jordania tuvo un flojo partido, pero fue figura en los memes. Las perlitas. Aparece Antonella Rocuzzo, que explotó en el gol de Messi, y el regalo de De Paul a Maxi López. Las repercusiones de Messi, que escribe la historia, los medios del mundo se rinden otra vez ante el crack, que sigue rompiendo récords. Y están los que metieron los primeros goles en mundiales. En la noche de las oportunidades, Lo Celso y Lautaro Martínez aparecieron para encaminar la victoria. Más títulos de actualidad: la trama política, los bolsos, el guardarropa y la caja de zapatos. El contador de la corrupción está siempre visible en Argentina, al margen de los gobiernos de turno. El rebote del caso Insaurralde desnuda la enorme matriz de corrupción K. El caso Adorni lo priva a Milei de aprovechar esa situación. Estados Unidos volvió a bombardear Irán y Trump elevó su advertencia en el estrecho de Hormuz. El textual de Donald Trump: la República Islámica ya no existirá. Más sobre lo que está sucediendo en Caracas, la presencia del enviado especial del diario Clarín, el campamento invadido por la incertidumbre y la increíble historia de la mujer que se salvó dos veces. Hablando de terremotos en Venezuela, hayan muertos a la esposa y los hijos del futbolista argentino. Lucas Trejo lo confirmó el club. Ya suben a 1.430 los muertos por los terremotos y hay casi 70.000 desaparecidos. Frenes fuertes, el textual de otro de los títulos que lo muestra a Franquito Colapinto en la foto. Lo dice Franco, admitió que cometió un error en la quali y largará 16º en el Gran Premio de Austria.

Abrimos ahora la etapa digital del diario La Nación. Aquí también el tema central, Messi siempre está. La selección probó, volvió a ganar, saca conclusiones y va de menor a mayor en el Mundial. Con 9 suplentes cerró la etapa de grupos logrando el puntaje ideal. El capitán volvió a anotar en algo más de media hora de juego. Los títulos, más allá de la mano del capitán y la marea argentina que es feliz con Messi y viaja a Miami para jugar de local contra Cabo Verde, el tema central, el tema político, lo reemplaza Santilli así directamente. Renunció a Adorni después de 3 meses de escándalo por su patrimonio. El jefe de gabinete, presionado internamente, anunció su salida. Milei lo había vuelto a sostener desde España el viernes. Mañana oficializarían a su sucesor. Escándalo de corrupción, el Financial Times se hizo eco de la renuncia de Adorni y destacó como inusual la declaración de Karina Milei. Hablando a propósito con la foto de los hermanos, la intimidad, cómo fue el punto de quiebre de los Milei, un Adorni golpeado y las conversaciones para la transición. También de este tema, desde otro ángulo, solo entré para leer los comentarios, el textual, el comentario en realidad. La ironía de Villarruel tras la salida del jefe de gabinete. Más temas y más títulos también en la tapa digital de La Nación. Demoras, pedidos rechazados y fastidio. Crece la tensión entre el fiscal y el juez de la causa por enriquecimiento de Insaurralde y Cirio. Cubriendo temas de actualidad, desde Haití hasta la Argentina, los 10 terremotos más letales de América Latina. Los 2 sismos que golpearon a Venezuela este miércoles ya son los más letales de su historia, pero en la región se registraron otros de mayor número de víctimas. Preventivo, hablando del operativo, con una amenaza de bomba en la Quinta de Olivos y en la Casa Rosada, activaron un protocolo de seguridad.

0: Estos son algunos de los temas que en un ratito van a estar saltando del aire de la radio y se van a instalar en las tapas de los diarios. De ahí a la charla de este domingo que empezamos a tener nosotros en esta madrugada resumida, concentrada, en unas horitas de buena música, de charlas con amigos, de desvelos, pero además desvelos exaltados, claro, porque escucharon el partido en el aire de Mitre, algunos lo vieron también, y ahora nos queda la emoción, nos queda... Bueno, si tenés ganas de hablar con alguien, 11-30-03-07-90, hacenos todo el comentario, tranquilo, como si fueras el polaco Caín y el equipo, porque sos parte del equipo del Super Mitre Deportivo. Así que quedan los ánimos efervescidos en esta madrugada en la que nosotros te proponemos tomarnos un cafecito, unos mates, quien te dice algún té de hierba, bajar un cambio y llegar hasta las 6 de la mañana en el aire de Mitre. Porque con muy buena música y con amigos conversando en el aire de la radio, vamos de la noche a la mañana.
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Hola, buenos días. Por aquí, desde la soleada y calurosa Zamora, España. Mi nombre es Juan. Lalo, mandarte un saludo, un abrazo a la distancia. Los fines de semana en tu compañía son espectaculares. Caminar ahora por la mañana, que está fresco, ahora son las 9 de la mañana. Caminar con este frescor y la música y tu charla, tu voz. Todo lo que haces en Radio Mitre, ese clima que nos transmites es básicamente espectacular. Y si hubiese que pagar para escucharte, sería el primero en poner dinero, porque lo que tú haces no tiene precio. Te lo agradezco mucho la compañía, siempre te lo digo, que es muy grato tenerte como compañero, aunque no nos conozcamos personalmente, ¿no? Aunque no nos veamos, pero saber que del otro lado hay alguien que a 12.000 kilómetros te hace sentir como que estás en casa, como que estoy escuchando la radio en mi Bahía Blanca natal, eso es espectacular. Te mando un abrazo grande, lo dicho, y bueno, buenas mañanas, buena música, y repito, muchísimas gracias por tu compañía. Un abrazo grande.

Bruno Mars junto a David Guetta, diciéndonos Versace on the floor, Versace. Antes, Bruno Mars, Risk It All, arriesgándolo todo.

0: estamos charlando con nuestros amigos en el 1130-030790. Ahí justamente nuestro bahiense desde Zamora, que sale a caminar, se acompaña con la radio. Gracias por tus palabras. Para nosotros, un placer que este cafetín, estas madrugadas propuestas, tengan en ustedes la confirmación del recuerdo del terruño para muchos. No es necesario estar tan lejos para algunos. Simplemente es, y teniendo en cuenta cómo viene cambiando Buenos Aires cada 10 minutos, vos decís, ay, mirá, el otro día salí con mi abuelo a andar en auto y de repente pasa por Córdoba y Juan B. Justo y dice, pero no está más el... Hacía rato que no pasaba. Claro, el puente elevado, ¿se acuerdan? De Juan B. Justo, ahora pasa el tren por ahí. Y uno piensa que esto sucedió allá lejos y en el tiempo, no hace tanto, es unos añitos nomás. Avanza rápidamente la gentrificación y eso le da rostros diferentes a los espacios habituales. Por eso es tan importante, aunque estemos lejos o aquí cerquita, encontrarnos, sobre todo para mantener viva la memoria y de esa manera, además, vivir el presente con mayor autoría, con mayor presencia. Tanto lo vivimos que con el top de las 3:30, ¿qué te parece si tanto a nuestro amigo bahiense que nos escucha desde Zamora, en España, como para vos que nos escuchás en El Chaco, aquí en Misiones, amigos en Entre Ríos, o incluso la banda que nos escucha desde los Estados Unidos, desde México, Honduras, España, Italia, Alemania, no sé si nos estarán escuchando de Jordania, mejor no hablar de ciertas cosas.
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3:30 marcó el toque en Buenos Aires, el cielo está cubierto. El viento sopla del sudeste a 4 kilómetros por hora, la temperatura 11 grados 3 décimas. La primera plana del Clarín de hoy con un tema central. Al final, el gobierno tuvo que soltar a Adorni y llega Santilli. Los Milei le pidieron la renuncia 112 días después del inicio del escándalo por su enriquecimiento. El jefe de gabinete lo anunció con una carta en las redes sociales en la que dice que no es corrupto y le agradece varias veces al presidente por haberlo apoyado desde que se agravaron sus problemas, cuando se descubrió la multiplicación de su patrimonio desde que se convirtió en funcionario. A Adorni lo espera una situación judicial muy compleja. Hoy se anunciaría que será reemplazado por Diego Santilli, hasta ahora ministro del Interior, y encuadrado con Karina Milei. Santilli tiene diálogo con gobernadores, gremios y el Congreso. Un destacado de este tema, el nuevo jefe de gabinete, un ex peronista y ex pro que se convirtió en comodín del presidente y de su hermana. La foto principal con toda la épica, con todo el festejo en Dallas. Messi, que ya marcó en 7 partidos consecutivos de los mundiales, él es el protagonista de la foto. La selección cumplió y Messi estiró su récord. Con el 3-1 ante Jordania en un partido menos exigente, Argentina cerró la primera fase del mundial acumulando puntaje perfecto. Scaloni presentó anoche una formación alternativa y cuando descontaron los jordanos, entraron Messi, Almada y McAllister para darle más dinámica al equipo. Con un tiro libre, Messi convirtió su 6º gol en esta Copa y su 19º, el récord, en todos los mundiales. Antes marcaron Lo Celso y Lautaro de penal. Austria le empató a Argelia en la última jugada 3-3 y ambos clasificaron. Un destacado, hablando del Mundial, comienzan los cruces. Hoy largan los 16avos con Canadá versus Sudáfrica. Y la Argentina, el viernes en Miami contra Cabo Verde. Aparece un destacado de los otros resultados. Croacia 2, Ghana 1. Inglaterra 2, Panamá 0. Colombia, Portugal igualaron 0-0. Y Congo 3, Uzbekistán 1. Más temas, más títulos en la tapa del Clarín de hoy, con foto, Clarín en Caracas. Caían piedras que me pegaban y no veía mi casa. Los sobrevivientes del terremoto dieron el testimonio de la tragedia que golpeó principalmente en La Guaira, en las afueras de la capital venezolana. Hoy, esa zona está cercada por las Fuerzas Armadas para evitar los saqueos por la crisis social que lleva años y que se agravó por los temblores que golpearon al país. La foto muestra, la foto de algunos enviados, muestra el terremoto en Venezuela. En el extremo inferior derecho, un recuadro y el título que habla de Shane y las apps chinas que ya compiten con la ropa usada. La tendencia del ultra fast fashion está complicando a los locales que venden ropa usada y de la moda circular, aunque lo chino es de menor calidad, los obliga a bajar precios.

Mañana lunes, la mínima 3, la máxima 14. Las mínimas van a estar por debajo de 5 grados durante toda la semana. Los más fríos, el lunes y el jueves. Buen tiempo todos los días. Por ahí el más nublado va a terminar siendo el miércoles, entre el miércoles y el jueves. Pero las temperaturas van a estar entre los 3 y los 4 grados, en las temperaturas mínimas, y las máximas van a estar en 14 grados, 12 grados el jueves, para abrigarse. Estamos en pleno invierno. 3:36, casi 37 ahora. Así se va la tapa. Estos son los títulos. Esta es la tapa del diario Clarín de hoy.

días, señor. Acá el Santo Tome Corrientes, Radio Mitre, mi compañía. Acá tomando unos buenos mates de guardia hoy, fresco.

Enamórate de mí. Así lo decía Camilo VI, enamórate de mí. Claro, las chicas a él le hacían caso. A nosotros, bueno, seguimos cantando. Por eso, tal vez otro de los grandes clásicos del propio Camilo VI haya sido Vivir así es morir de amor.

casi las 4 menos cuarto, en una madrugada en la que todavía palpitamos con ese 3-1 de Argentina a Jordania. ¡Qué mundial este! ¡Qué mundial! 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

que anticipa un domingo inestable, por lo menos en la ciudad de Buenos Aires, y después de esta probabilidad de precipitaciones que se va a concentrar entre la mañana y la tarde de hoy domingo, va a cambiar, entra un frente frío, cambian las temperaturas otra vez y nos meten más de lleno en el invierno. El lunes la mínima 3 grados, acordate. Recién hablábamos del ESPN y le mando otro abrazo porque estuvimos el viernes en el ISER con la voz de ESPN, el Tero Martínez Puente. Y escucharlo hablar es meterse en la épica de absolutamente todos los partidos, de todos los deportes. Maravilloso, maravilloso viernes estuvimos en el ISER, anticipando la celebración del Día del Locutor, pero también estuvieron los guionistas, estuvieron los productores, estuvieron los operadores. La verdad que muy, muy lindo momento. Arroba Radio Mitre, arroba Lalo Morino, ya estamos charlando con ustedes. Está Gachu desde el norte de Japón, desde un soleado, y Little Summer, dice, un pequeño veranito en Hokkaido, super futbolera, está re feliz ella. Ayer un programa lleno de música para todos los gustos. Hoy, aunque extra small, disfrutaremos mucho más, dice. En realidad, estamos acostumbrados a tener un periplo de madrugada nosotros. Son a veces 5 horas, desde la 1 hasta las 6, son 5 horas de música constante, es un rato largo, la verdad, pero la pasamos tan lindo, se hace tan corto, y mientras nosotros estamos en el aire, muchos de ustedes están recién despertándose, algunos están estirando una sobremesa, y eso hace que la simultaneidad de distintos usos horarios también nos permita construir o vivir el paso del tiempo como si estuviéramos en el jardín de los senderos que se bifurcan, ¿no? En términos bien borgeanos, cuánticos casi. Venimos, nos ponemos a escuchar un poco de música, nos vamos enterando de lo que pasa con las tapas de los diarios, alguna que otra historia. Ustedes que conversan con nosotros en el 11-30-03-0790, como lo hacía nuestro amigo desde Santo Tomé, Corrientes, que estaba de guardia, Ramón, y con unos matecitos se subía al aire de la radio, también nos contaba sus historias.

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